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La historia es sencilla y triste para el que ama los caballos. Un mal día de febrero, cuando está en silencio el campo, amparados por la noche, unos cuatreros baratos se roban una tropilla de un potrero en el durazno y le clavan en el alma la peor traición a un paisano.

peñarse en cualquier tarea de campo, pero gauchos, gauchos no, mi amigo. Ese término es sagrado. Si no tienen dignidad y viven como chimangos al margen de la justicia, son mal paridos, no gauchos.

testigos, siempre hay testigos que han visto o escuchado algo, pero como siempre pasa, nadie quiere hacerse cargo. Me pareció, puede ser, tal vez fulano o mengano, uno montaba un rosillo, llevaban gorra de vasco,

Bueno, vamos a hacer esta linda chacarera que he titulado Argentino y Dolorense. ¡Rimerick!

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0: Un cielo vero rosado me vio ensillando temprano un lobuno que a Mariano la estancia le había comprado. Allí el momento apropiado para probar sus condiciones, ya que eran las instrucciones del capataz don Teodoro que rejuntara los toros porque hoy venían los patrones. Y a los bostezos primeros del sol que se despertaba, al poco rato ya andaba en el fondo del potrero. Los pampas con gestos fieros se levantaban molestos, mas yo sin ningún pretexto los encaraba a los guasos pa' que sepan por si acaso quién era el macho del puesto. Y a los gritos y cuerpeadas y el corbata agarroñando, al ratito iba rumbeando pa'l corral con la torada. Iban de cola parada delante de mi chiflido, cuando soltando un balido se paró un negro grandote, medio torciendo el cogote como en señal de ofendido. Sin darme tiempo ninguno a intentar un movimiento, se me vino como un viento a la panza del lobuno. Por lo tioco del vacuno me dio vuelta del topazo, y aunque fue fuerte el porrazo, zafamos porque el morocho, de ser polango era mocho, de no nos hace pedazo. El corbata echó un malevo, hizo aflojar al toribio, y aprovechando ese alivio monté a caballo de nuevo. Si pensás que no te llevo, le dije, le ras muy fiera, y aunque no es cosa campera por no dejarlo con hambre, corté un pedazo de alambre y lo anudé en la azotera. Le di un grito al mancarrón y al ver que se apistolaba, lo busqué al toro que andaba empacado en un rincón. Ni bien le gané el tirón, empezó su desencanto, porque el pingo les garanto era de ley para los malos, y aprietado contra los palos le entré a dar como por tanto. 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Yo te vi enseñar grandote, le iba gritando la risa, y en lo uno a rienda lisa le peinaba el costillar, porque era para recostar como cura para dar misa. Viera después el gallito cómo agarraba la punta, haciendo amacar la yunta en cuanto le daba un grito. Yo de atrás al galopito con sentir de buen paisano le agradecí al soberano de tener la maravilla de lucir en mi tropilla un domao por los marianos.
1: Quien se larga a padrinarse merece un gran distingo. Primero se enseña el pingo a que aprenda a recostar, hasta que logre sacar sin errar la arremetida. Cuando un talón lo convida que no haya tartamudeado, que un pingo bien enseñado ha salvado más de una vida. Observo en cada rutina si el que apadrina es campero, le sale como ladero en categoría clina. Así la furia domina cuando se tiende el bagual. Lo he visto quien largó mal y es vano que el pingo azote, lo llenarán de cascote hasta llegar al corral. Pobre aquel que apadrinaba algún jinete novicio, que no conoce el oficio, más de un chirlo se ha llevado. O cuánto que ha tironeado para sacarlo limpito. En cambio, tan solo un grito al que de oficio le pega, viendo que el caballo llega, se le entrega el livianito. Y otras veces se ha colgado, cuando se abraza y no larga, y es para aumentarle la carga si el jinete va enganchado. De esa forma lo ha salvado, juntos ha pesado el pasto. En elogios no me gasto, decisión e inteligencia, además de la experiencia del que apadrina en el basto. Para mí es un complemento entre el caballo y el hombre, que hace que a veces me asombre por tan justo entendimiento. Hoy tuve el atrevimiento de resaltar tu valor, porque sé que el auditor entiende que lo haces de alma y mereces una palma. ¡Oh!

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Aquí se revolcaría clarito, el rastro se ve, pero por lo que noté, son tres lechones y opino, fueron al charco el molino seguramente con C. La pregunta de rigor, conversando en la cocina, ¿te llevas la carabina o la escopeta es mejor? Pa' mí ha de ser superior. Mi poca experiencia explica, el tiro se multiplica, se abre el perdigón por ley, llevo la del 16.

la noche estaba templada, y en el silencio profundo se oyen ruidos de ese mundo en la oscuridad cerrada. De repente, de la nada, obedeciendo al destino, y no es cosa que imagino, escucho, pero no veo, se oye como un lengüeteo hacia el tanque del molino. Al no tener reflector, prendo como más directo, la luz de la camioneta me pareció lo mejor.

traje de atrás al momento, mejor que no tener nada. Una linterna gastada, pero de cuatro elementos. Estuve otro rato atento en la noche silenciosa, cuando una brisa sedosa trae muy suave su

letra que escribí hace un tiempo atrás, pensando en cómo va pasando el tiempo de apurado, y por ahí uno observa la etapa de los hijos en la vida. Me queda la reflexión de que van creciendo rápidamente, ¿no? He escrito esto que lleva de nombre Consejo para mi hijo, y habla de este arte tan difícil, el que es poder jinetear un potro o un reservado, como lo quieran llamar. Por eso, mis hijos, para mí y para todos los jóvenes que comienzan de una manera u otra a este camino largo de jinetear, les dejo estas décimas como un simple consejo. Hoy me detuve a observarte y me quedé sorprendido lo tanto que has crecido desde que supe acunarte. Sabes, no puedo negarte, me ha llenado de emoción al recordar la ocasión cuando dejaste el chupete y hoy soñás con ser jinete de la gaucha tradición. Sepa que no es para cualquiera el arte de jinetear. Me ha dicho que va a montar y hablarte, hijo, quisiera. La cosa es bastante fiera, se lo digo de antemano, pero ya que me salió paisano siendo yo un poco más viejo, voy a dejarte un consejo que con décimas hilvano. Comience por respetar toda clase de reservado, del pingo más afamado como al que empiezan a echar. Debe aprender a enriendar lo justo y lo necesario, si al jinete más corsario lo jetea cualquier bagual, porque si observa al rival, en fuerza sobra adversario. Ponga atención la estribada, que los dos estén parejos. Si tiene que espuelear canejo, no quede la pata arrollada. Observe que a la pasada quede el basto con firmeza. Como usted recién empieza, dirá de que soy un hincha, pero estando floja la cincha, van las pilchas a la cabeza. Siempre es bueno respetar de cada bagual la salida, y está de más que le diga, sabe que debe enganchar. Jamás me le vaya a dar rienda a ningún bancarrón. Si lo agarra de sopretón, de nada sirven las quejas, pues caerá por las orejas cuando pegue el enterrón. Al atarse las espuelas, el tiento de su garrón, más debe de ser finón, se lo digo por cautela. Por más que se tenga escuelas, es bueno estar preparado. Si llega a caer apretado, acarreado para adelante, fino, se corta al instante y no quedas enganchado. Hay que ser observador del pingo que a uno le toca, y es bueno cerrar la boca aunque ande ganador. Jamás se crea el mejor, aquí la carrera es corta, y por si acaso le importa, no piense de que es campero, si hasta el mejor panadero se le han quemado las tortas. Si está prestando atención, verá que no hablo al cohete. El hombre para ser jinete debe tener condición. Si sueña con ser campeón, eso a mí mucho me alegra. Y si nació en esta tierra, no es para andar gringueando, pues debe caer peleando igual que el indio en la guerra. Yo, de que soy su padre, voy a apoyar su coraje, aunque, amigo, en este viaje no piense lo mismo su madre. Pero si a uno le cuadre, más vale no pierda tiempo. Para vencer cualquier encuentro entero se debe jugar, y allí tendrá que sacar el macho que lleva adentro. Como apenas un cachorro que recién comienza a andar, con gusto lo voy a apoyar sin hacer ningún engorro. Si en esto soy medio zorro, seguro le haré el aguante, y ya que escuchó bastante, no tema si el potro es malo, porque el domingo en el palo yo voy a ser tu ayudante.

feliz aquel día cuando mi padre una vez me invitó con sencillez a un lugar que él conocía, allá cerca de Logartía.

era el puesto del caminero, un tal don Fermín Mesías, y su señora atendía a un boliche muy campero, que estaba adentro del potrero retirado de la calle. Y aquí les dejo un detalle, si sería tradición

ese día había allí municipales, gente de caminos viales y otros vecinos que había. Muy alegre compartía un cordero al asador que estaba, que era un primor, y vi que Antonio Carán lo saludó a Juan Bazán y a Fredes en el mostrador. También supo estar Daniel García y Pablo Mujica, Ismael Bríñoles, que le explica algo al Vasco Zubiarrain. También Velázquez Ismael y Velázquez el entrerriano, Beto Buidé, muy vaqueano para subirse al mostrador, Isaías Buchar, gran valor, y Garmendia, un buen paisano. Jamás yo podré olvidar de aquella jornada hermosa.

Ahora que allá había dos espineles tendimos y luego al puesto volvimos, pues la bulla se sentía. Era don Pedro García que al acordeona le daba una ranchera, tocaba con achingo el guitarrero que punteando con esmero alegre lo acompañaba. Como les dije, García le daba la verdulera, no digo la noche entera, pero cerquita del día yo bajo un tala dormía y por ahí me despertaba.

0: Para Daniel Carán, qué grande, Danielito, qué milongón nos cantaste, qué milón.
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muy buenas y con licencia, y que el Creador los bendiga, que vaya esta voz amiga para toda la fiel audiencia. Mil gracias por su paciencia que ustedes tienen conmigo. Veré si tranqueando sigo con total naturaleza por la radio de Conesa y este programa entre amigos. Buenos días, audiencia. La M1420, la radio de General Conesa, Tordillo, en la provincia de Buenos Aires. Aquellos que están a través de FM106.1 Tordillo, los que nos siguen a través de la www.am1420.com.ar y los que están a través del vivo Facebook de la radio de General Conesa. Tati Córdoba, que tiene el gusto de darles muy buenos días, junto con Naira Vallejo, quien está en los controles externos y con musicalización puesta en el aire en esta mañana de sábado, en este sábado 11 de julio que estamos compartiendo junto con toda la audiencia, cuando han pasado 7 minutos de la hora 6 hasta las 8 de la mañana hacemos compañía en esta mañana de Entre Amigos, con una mañana lluviosa por esta zona, por esta región, con una llovizna que está desde el día de ayer en la tarde por ahí, donde estaba pronosticado un poco de garuga y eso sí, pero se mantiene el tiempo así. Pero ya creo que en el día de hoy está mejorando. Desde aquí vamos a estar saludando a la carpeta publicitaria que hace posible la llegada de cada sábado de 6 a 8 de la mañana. Vamos a estar sacando, invitándote a las fiestas criollas que se vienen por la zona, por la región, por ejemplo la de mañana por San Clemente del Tuyú, que anda coordinando Manu Moya en el campo de los costeros del Tuyú, con importantes prueba de rienda de chico, prueba de rienda de general, prueba de rienda de dama, carrera del rastrín, donde hay desafíos del cuatriciclo, la moto y el caballo, donde está el desafío de las coquetas, también está el gran desafío de los veteranos, que hay veteranos de toda la zona, de toda la región, que se andan charaneando ya para el día de mañana competir el desafío de prueba de rienda de los veteranos, con una entrada libre y gratuita en Avenida Padre Cardiale 33 del Pago de San Clemente del Tuyú. Ahí andaremos los relatos en el día de mañana 12 de junio, del fin de semana que viene, que arrancan las galopeadas de potro por toda la zona, por toda la región. Arranca la galopeada de potro para las fiestas, distintas fiestas que se vienen. Por ahí, por ejemplo, José Cabrera arranca a galopear los potros para el 2 de agosto con una inscripción de 40.000 pesos, el 80% de lo recaudado en premio, 40.000 pesos la inscripción con el 80% de lo recaudado en premio para el domingo 2 de agosto, con 15 días de doma. Aquellos que por ahí presenten de bocado, los que presenten de bocado el premio al mejor enriendado, es libre, pero aquel que presente bocado el premio al mejor enriendado, donde también hay aquellos que echen para el talar, tienen la clasificación, primera clasificación de los que echen para el talar también, hay clasificación carrera entre los tambores, también hay clasificación de caballos mansos, con 40.000 dentro de todos los recaudados en premios, hay jineteada de vacunos, hay pialada, hay jineteada en las cuatro categorías, un jinete por pueblo, en cada categoría, donde a sorteo al tiempo de antes, donde también te contamos que cierra con una pialada de yeguarizos puerta afuera, pialada de ovejas para chicos, durante todo el día las tres grandes montas especiales que se vienen, como Joel Domínguez, el hombre de Coronel Lorenzo, que va a montar el vengativo de Cacho Aldaja en la categoría clina, como Mateo Goizueta, que va a montar el matrero de Cacho Aldaja en la categoría grupa, y también como Gabino González, que va a montar el sataná de los tondritos de José Cabrera. Se viene el 2 de agosto, por ahí el domingo 18 comienzan a revisar los potros. También el 18 de julio comienza a revisar los potros la gente de Chascomús, Ulises Muberta, toda su gente tiene la previa el 18 de julio comienza a revisar los potros para la mansedumbre con 20 millones en premio. También comienza a revisar los potros para la prueba de rienda, donde tiene clasificaciones, repechaje, sábado y domingo, para el 18, 19 y 20 de septiembre, la fiesta del repechaje por el pago de Chascomús, Ulises Muguerza, ya comienza.

a revisar los potros también el día 18 de julio, y así sucesivamente, distintas fiestas que vienen después con clasificaciones y un montón de espectáculos que se vienen por la zona, por la región, el domingo 18 de julio, el 7 de agosto, de primera fiesta que es la del 2 de agosto, que es la de José Cabrera ahí, de Dolores a todo campo, en la autovía 2 kilómetros 205, paraje Los Sauquitos, eso el domingo 2 de agosto. El 7 de agosto tiene Pablo Rodríguez, 7, 8, 9 de agosto, tiene toda la fiesta Pablo Rodríguez, la fiesta en las escuelas rurales, donde arranca el día jueves ya 6 por la noche por ahí, arranca con un campeonato de truco, clasificación para el talar, donde hay peñas, bailantas, jineteadas en toda la categoría, la gran pialada que vamos a mandar los relatos nosotros por un auto 0 kilómetro, primer premio, por 5 millones al segundo, 4 millones, 3 millones al tercero y 1 millón al cuarto premio, la gran pialada que se viene por los pagos de General Madariaga el 7 de agosto, 7, 8, 9 de agosto, toda la fiesta con distintas, por ahí distintos espectáculos, como es la demostración de mansedumbre de tipo polo, que arranca el día viernes, la demostración de mansedumbre de dama, la demostración de mansedumbre en general también, y la demostración de mansedumbre de los criollos, la jineteada en todas las categorías, la prueba de riendo de clasificación para el talar también, peñas, bailandas, Pablo Rodríguez, 7, 8, 9 de agosto te invita para el pago de General Madariaga. También te contamos que en el mes de agosto, tienen las fiestas por ahí que se vienen por la zona, por la región. Ya después en el mes de septiembre, 12, 13 de septiembre, la gente de General Madariaga, la fiesta El Mejor Reservado, con Cacho Aldaz y toda su gente, con importantes montas especiales como Ramón Córdoba y distintos jinetes que van a estar montando por ahí en las montas especiales, donde hay también prueba de riendas, clasificación para el talar, jineteada en distintas categorías, la fiesta El Mejor Reservado se viene 2 y 13 de septiembre, al otro fin de semana, 18, 19, 20 de septiembre, la fiesta del repechaje que anda coordinando Ulises Muguerza por el pago de Chascomús, ahí como le contaba con la demostración de mansedumbre, la prueba de riendas, jineteada, montas especiales, broches de oro, todo lo que tiene la fiesta del repechaje por Chascomús, 18, 19, 20 de septiembre, 26, 27 de septiembre, Fortín Tomás Guido tiene su fiesta también con clasificación para el talar, jineteada en todas las categorías, distintas destrezas que tiene también el Fortín Tomás Guido. 4 de octubre, la gente de General Pirán por allá, agrupación El Molino, que también tiene su fiesta criolla, el día 4 de octubre, el 11 de octubre, la sociedad, la Expo Rural, la Sociedad Rural de Dolores, la Expo Dolores, que se viene con todo también la Expo Dolores, con una prueba de rienda de 21 días de doma, presentar de bocado, donde también hay jineteada en todas las categorías, eso para el mes de octubre, 11 de octubre, la Expo Dolores, y bueno, y así fiestas que se van sumando a la carpeta publicitaria de esta mañana desde Entre Amigos, que estamos compartiendo a través del aire de la M1420, la radio de General con ese tornillo en la provincia de Buenos Aires, por la cual estamos saliendo a través de la línea telefónica 022-45-40-46-73, nuestro número telefónico. Acá dice, buen día, Tati, te habla Jorge de Pirán, le cuento la lluvia caída, 14 milímetros, le dio toda la noche de paz y sigue dando, hacía falta un poco de agua, que tenga buen programa, claro que hacía falta una regadita, que viene bárbaro esta lluvia, despacio, viene bien porque penetra bien, bueno, y hace bien también, y bueno, para aplacar un poco las heladas. Buen día, Tati, fea la mañana, dice Lisandro Carmunce, mi cuñado por ahí, dice que está fea la mañana. Fea depende para qué, porque por ahí, para algunas cuestiones está lindo, como para trabajar en soga, como para distintas cuestiones por ahí. Hay que buscarle el lado positivo nomás por ahí. Carlito Costanzo por ahí me pasa una foto por acá que anda trabajando, está loco por lavado de ropa, Carlito Costanzo. El saludo para Carlito Costanzo, el pago de General Guido, que me manda un audio que ya lo escuchamos cuando vayamos a ir a los temas musicales por ahí, gracias a los oyentes que ya se comenzaron a comunicar con nosotros al 2245-40-46-73, nuestro número telefónico 022-45-40-46-73, nuestro número telefónico, al cual nos pueden enviar mensajes, nos pueden enviar WhatsApp
o llamado cuando estamos pasando los temas musicales por ahí, que estamos compartiendo junto con toda la audiencia. Hasta las 8 de la mañana hacemos compañía en este sábado 11 de julio que estamos compartiendo junto con toda la audiencia. Naira, vamos a ir a compartir los primeros temas musicales en esta mañana de sábado.

0: Ahí veníamos de compartir los primeros temas musicales en esta mañana de sábado, en este sábado lluvioso por esta zona, por esta región. Veníamos de compartir a Juanón Lucero, veníamos de compartir a Carlos Ramón Fernández y a Don Darío Román Gándara también compartiendo en esta mañana de sábado. El saludo para Corito Suárez, que lo atendí dos veces, pero se cortaba la comunicación por ahí. Buen día, Tati. Acá por Pardo llovió un poco, ahora mucha niebla. Un tema de Mario Almirón nos viene pidiendo Fabián Andrade. Saludo para Fabián Andrade. La gente de Pardo dice que también ha llovido por aquella zona, por aquella región. Saludo al amigo Mario Pacini por ahí que se viene comunicando con un audio. Ya escuchamos su audio, don Mario Pacini. Buen día, Tati. Hoy está cumpliendo 15 años mi hija Tamara Iglesia. Si puede, pásele el tema Pimpollo. Abrazo grande. Un abrazo, don Rubén Iglesia. Que lo cumpla muy, pero muy feliz su hija Tamara por ahí. Que pase de lo mejor. Un abrazo grande, y sí, como no le vamos a pasar el tema Pimpollo por ahí, Naira, búsqueme el tema Pimpollo por ahí para dedicárselo a Tamara Iglesias, que en el día de hoy está cumpliendo sus hermosos 15 años. Un abrazo grande, que lo pase de lo mejor en el día de hoy. Saludos, don Rubén Iglesias, por Coronel Vidal, muchísimas, pero muchísimas gracias. Gracias a cada uno de los oyentes que se comunica con nosotros al 022-45-40-46-73, nuestro número telefónico para comunicarte con nosotros. 40-46-73, el número telefónico para comunicarte con nosotros. Te contamos algunas de las fiestas que se vienen por la zona, como la por la región, te decía el 18, la previa de la fiesta, la previa de la fiesta del repechaje, el día 18, José Cabrera también arranca a revisar los fotos 18 de julio, también el mes de agosto, el 2 de agosto, Dolores a todo campo, Dolores a todo campo el 2 de agosto por Dolores, con la prueba de rienda, con 15 días de doma, la jinetean todas las categorías, clasificación de manso también, también te contamos 7, 8 y 9 de agosto General Madariaga, Pablo Rodríguez y su gente tiene su fiesta, también te contamos que el 9 de agosto, primer fiesta criolla Alma del Cerro, prueba de rienda de mansedumbre, prueba de rienda y de mansedumbre, donde hay una prueba de doma y mansedumbre en conjunto con el repechaje y las flores, hay clasificación al talar y las flores, donde hay prueba de rienda de redomones, 150.000 la inscripción con el 80% lo recaudado en premios, hay prueba de rienda de manso, 50.000 la inscripción con un 80% lo recaudado en premios, donde va a estar organizando la Laguna La Rosita de Castelli, entrada a colaboración, por ahí va a andar animando Alejandro González, y hay baile también con Alejandro González por ahí, donde Alejandro González y Pachito de León van a andar en los relatos, por ahí el hombre de General Madariaga y Alejandro González por ahí van a andar en los relatos. Por contacto 022-45-50-4309, 022-45-40-46-02, por puesto 22-45-47-62-81. La primera fiesta que hubiese organizada por Ballet Alma del Cerro, por ahí, donde anda, gracias a Javier Torme por ahí, que viene confiando en la carpeta publicitaria, por ahí el domingo 9 de agosto, por puesto y full track. Comunicate al 2245-476287, Laguna La Rosita Castelli, domingo 9 de agosto, se viene con todo por ahí por el pago de Castelli. Muchísimas gracias a los que vienen confiando en la carpeta publicitaria de este domingo entre todos. Pero el día de mañana tenemos la fiesta por los costeros en Tuyú, San Clemente en Tuyú tiene su fiesta criolla, donde hay pruebas de rienda en distintas modalidades por ahí. Se viene con todo, con un gran desafío de la carrera de los veteranos por ahí. Se correrá con caballos no ganadores, 6 tambores a 8 metros. Van a ser los corredores por ahí, algunos de ellos, Roberto Water de San Clemente del Tuyú, Vasco Taylor de San Clemente, Víctor Carine de San Clemente del Tuyú, Don Ramba Moya también del Pago San Clementino, Walter Jerez, Marcelo de Luca, otro de San Clemente, el Pato Moya también del Pago de San Clemente, Marcelo Jorge, otro San Clementino, Kiko Flores que viene con el estandarte de General Lavalle, Gustavo Almitrano de San Clemente, Carlos Alberto Alegroni también San Clementino, Luis Castillo San Clementino, Miguel Bonavita del pago de General Conesa, César Cueva representando a Marriajó, el Titi Daluz que va a representar San Clemente, Néstor García, otro de los sanclementinos, Miguel Boyde también sanclementino, Richard Chaparro también sanclementino, Pedro Alday que viene representando General Conesa, Justo Alday que viene representando Villarroch, Miguel Baigorria San Clemente, Fernando Clavería en Mar del Tuyú, Beto Casinelli también el pago de Santa Teresita, Mar del Tuyú, Claudio Clavería también San Clemente, Mar del Tuyú por ahí, Miguel Sequencia, el mecánico gaucho, también del pago San Clementino, el cordobés Barrio Nuevo que también representa San Clemente, Macu Guzmán también San Clementino, Juan Prado y Darío Sotelo que vienen representando Mar de Ajó son los competidores que van a estar en el zarandeo de los tambores, la prueba de rienda de los veteranos por invitación. Cada cual viene con su hinchada, porrista, de todo por ahí para competir entre los tambores también. Mañana 12 de julio con una entrada libre y gratuita en San Clemente del Tuyú. Anda coordinando Manu Moya para este 12 de julio. El 12 de julio donde andaremos, en los relatos en el día de mañana, donde hay prueba de rienda de manso, prueba de rienda de niño, prueba de rienda de dama, carrera del racín, donde hay también te contamos ahí el desafío de la moto, el cuatriciclo y el caballo, y distintos entrenamientos para disfrutar mañana durante todo el día, a partir de las 10 de la mañana, en San Clemente del Tuyú, por ahí. Prueba de rienda menores, prueba de rienda mujeres, prueba de rienda libre, prueba de rienda de veterano, el desafío de las coquetas por invitación, el gran desafío por ahí, mañana a partir de las 10 horas en el campo de los costeros del Tuyú, 12 de julio, mañana 12 de julio, importante prueba de rienda libre por ahí para estar compartiendo durante todo el día. Muchísimas gracias a Manu Moya que confió en nuestro relato por ahí para estar compartiendo en el día domingo 12 de julio. El 18 de julio comienzan a revisar los potros por distintos lugares de la región. Primera fiesta que es el domingo 2 de agosto en Dolores a todo campo con una entrada de 15 mil pesos la entrada, donde está durante todo el día Campo de Trezas, ruta 2 kilómetros 105, Dolores a todo campo. Hay una jineteada por equipo en las cuatro categorías, clean, cuero tendido, grupa, basto con encimera, un jinete por cada categoría, representando a cada uno de los pueblos, representando por pueblo a sorteo de prueba de rienda, con 15 días de doma, con los que echen para Altalar, tienen la primera clasificación Altalar. Aquellos que por ahí se presenten de bocado, hay premio a los mejores enrendados, por ahí es libre la prueba de rienda, donde aquel que presente de bocado tiene premio mejor enrendado, después está la prueba de rienda de caballo manso, libre, 40.000 el dentro, todo lo recaudado en premio, el ganador clasifica para el talar, hay una pielada de ternero de 4 participantes por equipo, 50.000 pesos de lazo, 20 equipos, el 80% de lo recaudado en premio, las tres grandes montas especiales, Joel Domínguez va a montar el vengativo de cacholaje en la categoría clina, Mateo Goizueta va a montar el 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Y después, como te contaba, 9 de agosto por Castelli, con prueba de mansedumbre, con los caballos de Chascomús, con el mismo reglamento, bueno, por ahí todo lo mismo, por ahí lo que se revise en el 18 de julio, pueden participar en Castelli, hay clasificación a talar, clasificación a la flor entre los tambores, por ahí el 9 de agosto, Pablo Rodríguez, 7, 8, 9 de agosto, tiene su gran fiesta criolla por ahí, por el pago de General Madariaga, arranca el día jueves 6 con torneo de truco y clasificación para el talar, el jueves 6 por la noche en la carpa, el viernes 7 a las 8 de la mañana la gran 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te está invitando para el 7, 8 y 9 de agosto. Alguna de las fiestas que vienen confiando en la carpeta publicitaria de este sábado desde Entre Amigos que estamos compartiendo a través del aire de la M1420, la radio de General Conesa, por cual estamos saliendo. Como te decía ahí, 7, 8, 9 de agosto, General Madariaga, la fiesta de escuelas rurales, 12, 13 de septiembre, 12 y 13 de septiembre, la fiesta El Mejor Reservado, por el pago de General Madariaga, 18, 19, 20 de septiembre, Fortín Chascomús, la fiesta del repechaje, 26, 27 de septiembre, Fortín Tomás Guido, 4 de octubre, General Pirán, 11 de octubre, la Sociedad Rural de Dolores, y el 22 de noviembre, la fiesta de la agricultura, nuevamente por el pago de Pirán. Alguna de las fiestas que vienen confiando en la carpeta publicitaria de este sábado de Entre Amigos que estamos compartiendo con toda la audiencia. Le contamos que en General Madariaga el desafío de épocas a sorteo va a ser en el cual van a estar participando los reservados La Bracita de Hernán Mandarino, Florencio Varela, el 22 de Juan Gripo de Cascallares, el Pico Blanco de Mariano Santana de Indio Rico, el Mayoral de los Hermanos Ortega de Chascomús, la Amistad del Vasco Ávila de Carmen de Patagones y la Bienvenida de José Otegui de Magdalena. Los jinetes a sorteo que van a estar montando por General Madariaga, el Vasco Javier Echeveguren, Martín Caturetti, Felipe Ubieta, los jóvenes que van a estar montando, el Johnny Ojeda, Emiliano Gardiner y Pedro Galeano. Es el desafío de época que hay el día 9 de agosto por General Madariaga, la fiesta de las escuelas rurales que anda coordinando Pablo Rodríguez, que se viene con todo para el día 7, 8 y 9 de agosto por el pago de General Madariaga. Alguna de las fiestas que vienen confiando en la carpeta publicitaria de este sábado de Entre Amigos que estamos compartiendo junto con toda la audiencia. Buen día, Tati, en Las Flores llovió un poco. Pasame el domador de Huetel por Carlos Ramón Fernández. Saludos del Vasco Arrién. Muchísimas gracias, Vasco Arrién de Las Flores. Buen día, Tati, escuchando y mateando Salamandra prendida. Y llueve despacio por Madariaga, nos dice el zurdito Marcos Luque por el pago de General Madariaga. Muchas gracias, zurdo, por andar en sintonía de la radio. Por acá también llueve, una lluvia suave durante esta mañana, en el inicio de esta mañana de sábado que estamos compartiendo junto con toda la audiencia. Hasta las 8 de la mañana lo hacemos compañía por este medio radial, por la M1420, la radio más campera de la región, donde anda patrocinando Donaldo a Espitarte, que ya ha vendido las 10.000 rifas de la super rifa millonaria. 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Hola, mi amigo, ¿cómo anda? Acá llovió 15 milímetros y puede pasarme un tema. Don Alfredo Alberto Álvarez, de General Guido y Maipú, nos dice que ha llovido 15 milímetros el amigo Alfredo Alberto Álvarez. Muchísimas gracias, Alfredo Alberto Álvarez, ahí que han medido 15 milímetros en esta mañana de hoy, cuando han pasado 45 minutos de la hora 6. Estamos hasta las 8 de la mañana haciéndote compañía por este medio radial. En el día de mañana vamos a estar hablando a través de la línea telefónica con José Cabrera, que nos cuente el panorama, cómo va a arrancar la galopeada el fin de semana que viene, el domingo por ahí, arranca a revisar los puntos para la prueba de rienda del 2 de agosto, donde es libre, y aquellos que no quieren echar para el talar, pueden echar para Dolores solamente, y aquellos que presenten de bocado, no es la obligación, pero aquel que presente de bocado, hay premio a lo mejor enriendado para el domingo de agosto. El 18 comienza a revisar los potros con 40.000 en dentro, el 80% de lo recaudado en premio. Y los que echen para el talar tienen clasificación para el talar. Por ahí vamos a dar los relatos junto a Héctor Abel Luján del Pago de General María del 2 de agosto, y junto a Horacio Pichi Burgueño. Va a ser un gusto compartir el escenario en Dolores a todo campo. Seguimos compartiendo esta mañana de sábado, cuando han pasado 46 minutos, vamos a compartir los temas musicales. No sé si ya encontró el tema por ahí, Naira, de que nos venía pidiendo don Rubén Iglesias, y si no, a la vuelta compartiremos el tema Pimpollo, por ahí, que nos venía pidiendo para desearle a su hija Tamara, que en el día de hoy está cumpliendo 15 años. Naira, vamos a ir a compartir los temas musicales por ahí desde los estudios de AM1420, la radio más campera de la región.
1: Quiero hablarte, Pimpollo, y a solas, porque quiero, más que decirte cosas, mostrarme por adentro. Pimpollo de mi alma, yo sé que tu silencio, más que palabras lindas, necesitan ejemplos. Si bien yo soy tu padre y eso me da derecho, sé que a tu edad no valen algunos argumentos, que sobran ciertas frases y hace falta el ejemplo. Por eso me conformo con que me creas sincero. Claro que yo debiera ser más amigo. Tengo que estar más cerca tuyo, de vez en cuando al menos. Y sobre todo ahora, Pimpollo, en este tiempo en que tu sangre joven busca su derrotero y se te van los ojos al país de los sueños, y se quedan tus manos para escribir recuerdos. Ahora que en mi alma también hay algo nuevo, algo que no quisiera decirte, que son celos. Porque sabrás, Pimpollo, que aunque no lo demuestre y aunque dé la impresión de estar solo en los pesos, me preocupan tus pasos y te sigo de lejos. Si supieras las noches que te pienso y te pienso. Lo hablamos con tu madre. La pobre, según veo, vive más el problema. Sufre tu crecimiento. Da vuelta con ustedes y lleva todo el peso de la casa. Yo a veces parezco un forastero. Y es que yo fui educado de otra forma, otro tiempo. Te mentiría si digo que no temo, si al no hallar las palabras muchas veces me muerdo y me trago las ganas de contarte mis miedos. Porque los hombres somos así, de carne y hueso, Pimpollo. Somos luz y sombra al mismo tiempo. Llevamos en nosotros algo así como un fuego, una chispa secreta, madre de tanto incendio. ustedes las mujeres, en cambio llevan dentro un manantial sagrado, y es que Dios mismo ha puesto en el cántaro tibio de sus hermosos cuerpos el agua de la vida, un grandioso misterio. Por eso es que te pido, o mejor, te recuerdo, la vida es un camino, tienes que recorrerlo. Acuérdate que abundan los entretenimientos. No juegues con la vida, cuidado con el fuego. No quiero que te quedes mirando mis defectos, ni quiero que me busques en los rostros ajenos. Tienes que preocuparte de hallar un compañero que ya dejó a los suyos y viene hacia tu encuentro. Salí de vos. Te invito a que hagas un esfuerzo. Larga esos colibríes que hay en tus ojos nuevos y recorre horizontes. Andate hasta otros cielos. Conoce otros paisajes. Es tuyo el universo. Llenales de preguntas al río, al sol, al viento. Habla con los caminos, te dirán lo que vieron. Son mis viejos amigos y te irán repitiendo. Los que buscan encuentran. No te apures que hay tiempo. Y es cierto, es mi experiencia, lo poquito que tengo, que le gané a la vida. Mira alrededor nuestro. Nada se hace de golpe. La dicha es un secreto. Hacer todas las cosas a su debido tiempo. Ya vas a ver, Pimpollo, qué hermoso es todo eso. Tendrás ganas de darte, y es que podrás hacerlo, porque para ese entonces ya volverás sabiendo que el amor solamente, el amor da derechos. Pero el amor, Pimpollo, recordalo, no es ciego, tiene luz en los ojos y te sirve de espejo. Te toma de las manos y lo sientes adentro. Entrecerrá los ojos y estás tocando el cielo. Perdóname, Pimpollo. Me inspiro y me voy lejos. No sé si es el cariño o ya me siento viejo. Debía y no sabía cómo serte sincero. Ya ves, quise mostrarte cómo estás aquí adentro. Y ahora que ya dije lo que padezco y siento, quisiera regalarte dos cosas. Una, el riesgo de equivocarte. La otra, una frase, un secreto. Ama, ama y haz lo que quieras, Pimpollo. Pimpollo, yo te quiero.

Cumplió 18 en enero, está dispuesto a estudiar. 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De noche a la facultad con mucha dedicación, corrió detrás de un camión 6 años por la ciudad y le colgó a su humildad un diploma con honor. 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

Ahí veníamos a compartir los temas musicales, lo que nos pedía don Rubén Iglesias, dedicado a su hija Tamara, Pimpollo, por el recordado argentino Luna, veníamos de compartir a don Mario Almirón, mi amigo del Pago de Ayacucho, y veníamos de compartir también a Juan José Martínez en esta mañana de sábado que estamos compartiendo con toda la audiencia. Juan José Martínez, que va a estar actuando el 18 de julio por Chascomús en la fiesta del repechaje y en la previa de la fiesta del repechaje junto con Nano Nelson por ahí en la peña, y baile el día que se revisa los putros por el Fortín Chascomús, donde hay una cena y bailando también para aquellos que ponen la tarjeta por ahí. Naira tenía el spot publicitario por ahí de la fiesta de Chascomús para el 18 de julio, para el fin de semana que viene, el fin de semana que viene, que se viene con todo por ahí. Saludos para el amigo Cuerito Suárez, que andaba escuchando la radio ahí por el Pago de Ayacucho. Dice, saludámelo a Daniel Marchán, dedícamele la coqueta del talar, dice, para Daniel Marchán, de parte de Cuerito Suárez. Dice, no, decía Cuerito que está lloviznando y por el Pago de Ayacucho. Muchísimas gracias.

ahí del paraje Pavón. Lamentablemente está así hoy por hoy la corrupción, amparada seguramente por los políticos, como siempre, por ahí con el amparo, por ahí también. Saludo para don Mario Pacini, por ahí, que se venía comunicando con nosotros. Don Hugo Hernández nos venía diciendo que por su establecimiento llovieron 20 milímetros y de chulera la mañana. Saludo para don Hugo Hernández. Buen día, Tati, por acá 8 milímetros y joden, hermano, decía don Pelacho Pelacini por Estancia Santa Clara, 8 milímetros y sigue garugando todavía, sigue jodiendo todavía, así que saludo para la gente de Estancia Santa Clara, que deben estar pojoneando todavía, todavía están pojoneando hasta que aclare un poco más, y bueno, puede salir a recorrer seguramente donde hay vaquillona, que están en Parición, por ahí saludo para la gente de Estancia Santa Clara. Seguimos compartiendo esta mañana, 022-45-40-46-73, 022-45-40-46-73, nuestro número telefónico, al cual nos pueden enviar mensajes, nos pueden enviar WhatsApp o llamado cuando estamos a través de los temas musicales. Seguimos compartiendo esta mañana con toda la audiencia, ahí compartiendo durante toda la mañana, por ahí hasta las 8 de la mañana, haciéndote compañía por este medio radial. Mi disculpa, el 2268, por ahí que se viene comunicando con nosotros, por ahí estamos saliendo a través de la línea telefónica, no podemos atenderle el llamado. Un 2268 que se venía comunicando con nosotros. Seguimos compartiendo la mañana hasta las 8 de la mañana, hacemos compañía por este medio radial, por la M1420, la radio de General Conesa, por el cual estamos saliendo al aire en esta mañana de sábado, ahí por la más campera de la región. No se olviden, Alma del Cerro, que tiene su fiesta para el día 9 de agosto por el pago de Castelli. Seguimos compartiendo esta mañana, gracias a los amigos que se vienen comunicando. Buen día, Tati, pasa algo, por acá nos dice, buen día, Tati, pasa algo, de Juan José Martínez, te escucho en Estancia La Víbora, soy Mauro, saludo para mi vecino de Estancia La Víbora, por ahí, que por ahí algunos los vemos cuando vamos por ahí a la escuela estos días, por ahí saludo para la gente de Estancia La Víbora, que por ahí anda sintonizando la radio, muchísimas gracias, la gente de Estancia La Víbora, mi vecino, por ahí, saludo, buen día, Tati, pasando un tema, por acá está lloviznando, dice Facundo Llane, del pago de Lezama, por allá dice que anda llovinando por aquel pago también, así que medio general por toda la zona, por toda la región, donde creo que ya para hoy anuncian ya despejando, seguramente para el mediodía por ahí, ir a estar despejando para tener una linda jornada mañana. 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Andaremos un relato en el día de mañana por ahí por los costeros del Tuyú. Por ahí vamos a mandar a Manu Moya, por ahí debe estar en versión horizontal, no, capaz que ya anda levantado, mi amigo el Ramba Moya, despertarlo al Manu, que me mande un audio ahí invitando a la audiencia, así que lo enviamos a la operadora por ahí, despertámelo por ahí, Ramba, si estás escuchando la radio, capaz que está durmiendo también mi pariente el Ramba, aprovechando de descansar hoy, porque mañana tiene una tarea muy ardua durante todo el día, deben estar durmiendo, pero bueno, ahora le vamos a mandar a Manu, si nos manda un audio ahí para enviarle a la operadora por ahí, que haga la invitación con su voz para toda la gente de toda la zona, toda la región. Seguimos compartiendo la mañana hasta las 8 de la mañana, desde que lo tenemos compañía por este medio radial, por la M1420, la radio más campera de la región. 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Agradecemos también a cada uno de los que auspician esta mañana de sábado hasta las 8 de la mañana, en este día 11 de julio, que estamos compartiendo junto con toda la audiencia, la gente de General 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

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Me alegro que lo tengan en cuenta al hombre local por ahí, para que quien tiene muchos conocimientos camperos por ahí, Darío, tanto como de hablar de un juego de soga, algo de eso, porque está la Bartelo también, así que bueno, tiene todas las capacidades para relatar un desfile ahí, Darío, porque tiene conocimiento, sabe también, ha domado más de un pingo, también lo hemos visto, lo conocemos, sabemos que ha domado también, y tiene los conocimientos, las facultades necesarias como para relatar un desfile. Bueno, me alegro que lo haya hecho el 9 de julio, ahí Darío, ahí en su pago de General con esa. 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
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Seguimos compartiendo la mañana por ahí, pasamos algunos mensajes y vamos a ir a compartir los temas musicales por ahí, luego seguimos saludando a la carpeta publicitaria. Hola, muy buen día, pasando un tema, soy Bernabé Ale. Hay niebla en Pueblo Nuevo, nos dice don Bernabé Ale, por ahí, muchísimas gracias don Juan González, por acá me manda un audio, anda trabajando seguramente, transitando la ruta, por ahí allá por la ruta 11, cerca de Villa Gesell, por ahí, en aquella región seguramente trabajando, don Juan González, por ahí, muchísimas gracias por comunicarse, nos manda un audio por ahí, dice, buen día hermano, acá anda... Acá también llovinando toda la noche y sigue lloviendo, no sé lo que habrá llovido, dice, pasate un temita de Abel y Bru. Muchísimas gracias, don Juan, igualmente para usted, que tenga un muy lindo día. Por acá dice, buen día, Tati, pasate el vallito probado, el vallito probador. Buena jornada, Tati, un abrazo, dice Santiago Palermo. Saludos para Santiago Palermo, que nos viene pidiendo el vallito probador. Muchísimas gracias a cada uno de los oyentes que se comunica con nosotros al 022-45-40-46-73, que es nuestro número telefónico. Cuando han pasado 17 minutos de la hora 7, vamos a ir a compartir los temas musicales, Naira. Usted que está en los controles técnicos, musicalización, puesta en el aire en esta mañana de sábado que estamos compartiendo junto con toda la audiencia. Compartimos los temas musicales, Naira.

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0: Ahí veníamos a compartir los temas musicales en esta mañana de sábado, en este sábado 11 de julio que estamos compartiendo junto con toda la audiencia. Saludos para la vasca Noelia desde Raúl, dice que también está como una llovinita, está llovinando también por aquel pago, por el pago rauchero. Saludos para la vasca Noelia, que veníamos hablando un poco, por lo menos aplaca un poco las heladas. Humedece un poco esta llovizna que viene bien para el pasto por ahí, que aplaca un poco para que se corten un poco las heladas que venían cayendo por ahí. Viene muy bien. Saludos para la vasca Noelia, que anda escuchando la radio. Saludos para don Oscar La Torre, que anda escuchando la radio también. Saludalo a tu viejo, y saludos para don Carlos Cordó, que debe estar descansando, mi viejo. Sí, seguramente debe estar descansando, no está escuchando la radio hoy. Mañana, recién cuando estoy terminando, por ahí se puede llegar a despertar, pero en horas de la mañana, sino hasta ahora ni loco madruga, mi viejo ya dice que demasiado madrugó antes. Saludos a don Oscar La Torre, gracias por andar escuchando la radio. Gracias a cada uno de los oyentes que se viene comunicando al 022-45-40-46-70. Buen día, Tati, que se cuenta. Agaruga un poco por acá, mateando, esperando que aclare para salir a recorrer las primerizas de 15 meses. Ah, eso se complica, se complica. Y esta mañana yo vine, parece que fuera peor, viste, que se le adelantara el parto. El saludo para don Oscar Senra. Mi amigo don José Cabrera dice, saludámelo en su cumpleaños a Apolinario Mangudo, de apelativo Polo, amigo y compañero de todos nosotros. Claro que sí, un abrazo grande. Me adhiero al saludo de José Cabrera para el queridísimo Polo Mangudo. ¿Cuántos consejos, cuánto aprendizaje me ha dejado Polo Mangudo? Y entre eso a José Cabrera en su comienzo de jineteada, cuántas veces fue al palo a darle en rienda, a calzarle los estribos, y a tantos consejos darle a José en tantas ruedas, en tantos broches de oro, en tantas montas especiales, como en el loco de Hogazón, por ahí, chofer nuestro también en alguna oportunidad, que nos llevaba hasta Pila, montábamos en Pila, coincidía el mismo día con General, con esa, y ahí en su Volkswagen, ahí nos llevaba hasta Pila, de ahí nos ayudaba en el palenque, y nos traía General con esa para que cumpliéramos con la monta por ahí, haciendo de chofer por ahí, Polinario por ahí, una gran persona, Polo Mangudo, con mucho conocimiento también, a quien nos enseñó mucho en nuestro principio por ahí, don Polo Mangudo. El abrazo grande, querido viejo Polo Mangudo, el avestruz, como le digo yo, porque parecía un avestruz macho, andaba cargado de charabones por ahí, andaba cargado de cachorro por ahí, Polo Mangudo. El abrazo grande para Polito Mangudo, que pase muy, pero muy feliz cumpleaños, pisoteando los 80 de andar Polito, no, de andar pisoteando los 80 seguramente de andar pisoteando los 80, y bueno, Polo, como le decía, tantas veces le habrá dado un consejo, le habrá da un enriende justo, preciso a José en su inicio, bueno, y en tantas montas especiales de tantos reservados que ha montado José en su trayectoria. Polo Mangudo era una de las manos derechas, la confianza de un jinete que llevara a alguien con conocimientos a un palenque por ahí para que te dé una mano. Así que bueno, el abrazo grande para Polito Mangudo, que pase muy, pero muy feliz cumpleaños. ¿Estará levantado Polo? ¿Estará escuchando la radio? Seguramente que sí. Porque nos suele escuchar cuando está en el campo don Polo Mangudo. El abrazo grande, querido viejo Polo Mangudo. Y si no, alguno le va a chusmear por ahí que nosotros lo saludábamos en el cumpleaños, en el día de hoy. Ah, don Oscar Sendra ya anda pampereándolo. Me manda un video por ahí. Y se complica las vacaciones, viste, por ahí de 15 meses. Por ahí no tienen el desarrollo justo. Depende también de la alimentación, dicen, durante los últimos meses. Por ahí que no sea, que no te agrande mucho la gestación por ahí. Buen día, Tati, si todo bien. Pasando un tema para los que se creían el dueño de la estancia, dice, 3 milímetros de lo que va la lluvia por ahí, y viste que por ahí pasa eso, Yula, viste que por ahí se creen dueño de la estancia, y uno está en lo ajeno, y suele pasar eso, don Yula, tranquilo usted, que todo se paga en esta tierra. Saludos, don Yula Aristegui, gracias por andar escuchando la radio. Buen día, Tati, acá en San José van 15 milímetros, lo dice Juan Pablo Gego Gaboto, don Gaboto ahí por la zona de Paraje Pavón, como quien va a General Madrid, creo que anda trabajando don Diego Gaboto, en algunos lados 15-20, nos decía don Hugo Hernández, el saludo para quienes se vienen comunicando, al 022-45-40-46-73, que es nuestro número telefónico para mensajes de texto, para WhatsApp, o para llamado también. Seguimos compartiendo por ahí a través del aire de la M1420, la radio más campera de la región. Qué lindo tema, Pimpollo, nos decía la vaca Noelia, que se lo había dedicado a su nieta por ahí cuando cumplió los 15 años también. El saludo para la vasca Noelia, que anda escuchando la radio allá por el pago de Rauch. Muchísimas, pero muchísimas gracias. Seguimos compartiendo esta mañana de sábado a través del aire de la M1420, la radio de General Conesa Torrillo, en la provincia de Buenos Aires. José, mañana tipo 8:30 por ahí vamos a estar saliendo a través de la línea telefónica, así que mañana va a tener que madrugar un poco, don José. José Cabrera, mañana va a tener que madrugar un poco porque lo vamos a llamar tipo 8:30, por ahí lo vamos a hacer a través de la línea telefónica, un llamado para que le cuente a la audiencia mañana por dónde va a ser el inicio de la galopeada, cómo va a estar, cómo tiene diagramado por ahí, quiénes son los que van a estar revisando, echándole una mano revisando para el 2 de agosto, que es la fiesta de Dolores a todo campo, en la ruta 2, kilómetro 205 Dolores, paraje Los Auquitos, ahí en el campo de jineteada donde se realizó la fiesta de la guitarra. Ahí José Cabrera está coordinando todo para el 2 de agosto con 15 días de doma. Atención los domadores, es libre, pueden ir de freno, de lo que ustedes quieran, pero aquellos que presenten de bocado, hay premio aparte por ahí para los que presenten de bocado, hay premios aparte para aquel que presente de bocado. Los que echan para el talar tienen clasificación para el talar. Hay clasificación para el talar de redomones, hay clasificación para el talar de manso también, y hay jineteada en las cuatro categorías, hay jineteada de vacunos, hay pialada de chivarizos, pialada de oveja, pialada de vacunos, una fiesta totalmente completa, Dolores a todo campo, domingo 2 de agosto, y las tres grandes montas especiales, porque ya anda por ahí preparando todo lo reservado en Cachondás, como es el vengativo para la categoría clina, para que lo muente Joel Domínguez de Coronel Brancet, en la categoría grupa Mateo Bolsueta, el del pago Maicrucero, que va a estar montando el matrero, y Gabino González de General Noriega, que va a estar montando el Satanás, el preciso pintado de los tondritos. Tres buenas montas especiales, jineteada en las cuatro categorías, una fiesta para no perdérsela, con un valor de una entrada más que económico, 15.000 pesos en la entrada, el día 2 de agosto, Dolores a todo campo. Ahí vamos a mandar los relatos con Héctor Abel Luján, con Horacio Pichiburgueño, con Pablo Gallatigui compartiendo el escenario, el día 2 de agosto, en Dolores a todo campo. Buenos días, podrá pasar el tema Chaparrones por Adeli Brut. Saludo a Agustín Prusiani de Coronel Vidal. Muchas gracias a la gente Coronel Vidal que anda sintonizando la radio. Chaparrones por Adeli Brut nos viene pidiendo por ahí esa gente del pago de Coronel Vidal. Don Néstor Chingolete Díaz también me manda un audio por acá. Ya escuchamos su audio, don Néstor. Saludo para don Chingolete Díaz. Gracias por andar escuchando la radio. Gracias a cada uno de los oyentes que se comunica al 022-45-40-46-73, que es nuestro número telefónico para mensajes de texto, para WhatsApp o llamado cuando estamos en los temas musicales, porque estamos saliendo a través de la línea telefónica. En esta mañana lluviosa, linda para escuchar la radio, para estar al lado del fogón, trabajar en todo aquello que son medio soguero, refaccionar un poco los recaudos por ahí. Y bueno, a aquel que le toque recorrer Vaquillana, que ya empiezan la aparición de las de 15 meses, habrá que emponcharse y encarar la garuda mansa esta por ahí, para recorrer la aparición por ahí de las de 15 meses, que son complicadas en estos días, así porque cuando más parece que se aprontara la aparición por ahí. Seguimos compartiendo esta mañana, estamos hasta las 8 de la mañana haciendo de compañía por este medio radial, cuando han pasado 40 minutos. Capaz que tenemos tiempo de escuchar Chaparrones por ahí por Abel y Brut, para esta gente que nos venía pidiendo, y ya a la vuelta nos vamos despidiendo de este día sábado que estamos compartiendo junto con toda la audiencia, para invitarlos mañana a los costeros del Tuyupieta, que anda coordinando mi amigo, mi pariente, el Manu Moya, donde vamos a mandar los relatos en el día de mañana por el pago San Clementino, con importantes pruebas de rienda en distintas modalidades, y el desafío de verano, que se andan charaneando con todo, y todo lo que corresponde mañana a los costeros del Tuyupieta, con una entrada libre y gratuita para disfrutar un día de fiesta en el día de mañana. Naira, vamos a compartir el tema musical, si tienen Chaparrones por ahí, por Abel y Brut.
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2: Aprovechar la volada y hablar de cosas rurales. Se me hace que usted Morales es la persona indicada. Yo tuve muchas jornadas que me han llevado un disgusto de ver y escuchar robusto que cuesta hallarle sentido. Por eso que lo he elegido para charlar un rato a gusto. A lo mejor por mi estilo de ver y sentir las cosas, mi palabra sentenciosa por ahí le muestra el filo. Puede quedarse tranquilo que pretendo de este encuentro mostrar aquel que en el centro de cualquier fiesta campera se viste muy bien de afuera y se desnuda por dentro. Le quiero decir, Morales, por si algún temor lo topa, que para nada la ropa modifica los modales. He visto muchos mensuales que con un atuendo raso manejan también el brazo en cualquier pial de volcao, y hasta el mejor empilchao se quedó arrollando el lazo. Yo le hablo de los mensuales que usan poncho para abrigarse y jamás para mostrarse tan solo por lo que vale. Le hablo del hombre que sale a jugarse con lo poco, al mismo tiempo provoco que el poncho grueso y pesado no hace al hombre más honrado ni más campero tampoco. Yo he visto quien con altura detesta la confusión, pero llevan un facón que les pesa en la cintura. A veces por la largura se les tranca sin querer, y hasta es muy común de ver que a la hora de almorzar, por no animarse a cortar, decidieron no comer. Cada pilcha del recao tiene un porqué el que conoce y difícilmente goce de lo que en él ha pasado. Más de un hombre ha soportado largas jornadas ingratas, por eso cuando se trata, perdóneme que me atreva, ¿qué representa el que lleva un emprendado de oro y plata? No necesita un campero para que sea bien mirado ostentar en un recaudo abundancia de dinero. No confunda que el apero no lo hace al hombre de bien. Es duro advertir recién cuando todo lo examina. Las buenas mentas caminan, pero las malas también. Muchas veces sin ensayo más de un peón le va a enseñar cómo se debe ensillar y sentarse en el caballo. Es por eso que cuando hallo más de un lujoso emprendado, ignora a veces el montao que para lucir el apero debe de aprender primero a sentarse en el recao. Yo jamás lo voy a dudar que los que leen se instruyen, pero también lo destruyen cuando se ponen a hablar. Lo he oído criticar en las ruedas de un asao, y aunque nunca han ensillado, siempre lo están corrigiendo. Es triste aprender leyendo cómo se pone un recao. Muchos creen que por tener ventajas de un escenario practican lo necesario a veces sin conocer. Hablan de hoy y hablan de ayer y todo lo desembuchan, ignorando los que luchan por mejorar los valores. Donde están los habladores también están los que escuchan. No saben los habladores que hablando imprudentemente puede haber entre la gente muy grandes conocedores, que por ser buenos cultores le van a dar un disgusto, hablando en el tiempo justo. Entonces el que provoca gana más callado la boca que hablando mucho de gusto. Ahora a modo de cumplido pretendo con mis razones que con estos chaparrones nadie se sienta ofendido. Tan simplemente he querido hacer sonar las campanas que con esta opinión sana se disipen las penumbras, que este sol que hoy nos alumbra nos vuelve a alumbrar mañana. Con esto quiero advertir de una reflexión profunda que a todo aquel que le abunda mañana puede pedir. A la hora de medir la vara de los pudientes es la misma del carente con mucha necesidad. Inocencia y vanidad tienen la misma corriente. Bueno, moral en su casa, como usted no es del ambiente, ahí le dejo el pan caliente pa' que examine la masa. Deje pasar al que pasa, que tome cierta ventaja, pero si da la baraja, fíjese bien quien lo tilde, que pecar por muy humilde tiene ciertas desventajas. Y cuando pise el estribo pa' montar gallardamente, hágalo que libremente habrá logrado su objetivo. No le ponga distintivos que apunten a la maldad, que en un palmo de lealtad verá que de todos modos será para bien de todos que prospere la igualdad.

0: un alazán medio tioco que al punto empecé a manear para poderlo ensillar y doblegarlo de a poco.
1: Ahí veníamos de compartir al recordado Don Abel y Bruce, que nos dejaba chaparrones. Qué linda letra, ¿eh? Y cuánta verdad le dice. Muchas veces nos vestimos bien de vestimenta, pero por ahí cuando hablamos nos desvestimos ya interiormente. Por ahí, qué lindo tema, chaparrones. Por ahí, si lo dedicamos con Chiludueña, que suele despedirlo de tema musical. Ahí veníamos a compartir chaparrones. Saludos para Don Chingolete Díaz. Dice, creo que Polo está cumpliendo 81. Que pase muy, pero muy feliz cumpleaños, Polo. Saludos, Polo Mangudo. Saludos para Esther Faría, que nos dice que llovieron 100 milímetros por establecimiento Don Juan. Saludos para Esther Faría. Saludos para, por ahí, Jorge Navarro. Jorge Navarro dice, buen día, Tati. Deseámele un feliz cumpleaños a Polo Mangudo. Años que no lo veía, lo encontré en la fiesta del Fortín de Castelli. Que pase bien. Un abrazo, Jorge Navarro. Lo saluda también al querido viejo amigo Polo Mangudo. El Polito Mangudo, que pase muy, pero muy feliz cumpleaños. Me dice que cumple 81, nos decía Don Chingolete Díaz. Saludos para todos los que se vienen comunicando. Ya esta mañana nosotros, ya despidiéndonos de esta mañana de sábado, el saludo para Agustín Prusiani, por ahí que nos venía pidiendo el tema Chaparrones. Ahí le estábamos dedicando este tema musical. Ya en la despedida de esta mañana de sábado, mañana vamos a estar firme en los costeros de Chuyú a partir de las 10 de la mañana, lo que es la prueba de rienda. Haremos el programa hasta las 9 por ahí. Y ya después nos iremos al campo de jineteada, vamos a hablar con José Cabrera, mañana en la mañana, mañana vamos a estar con el Manu Moya también por ahí compartiendo la mañana, antes de terminar la programación. Y a toda la audiencia, que tengan un muy, pero muy buen fin de semana. Último de los mensajes, buen día Tati, por Madariaga van 15 milímetros. Buen fin de semana ese Carola. El saludo para Carola, para Don Chiquitín Juárez por ahí. Carola Flores y Don Chiquitín Juárez por ahí, que andan escuchando la radio por el pago de General Madariaga. 15 milímetros nos decía en esta mañana de sábado. Saludo para Don Chicolete. Doña Nelly de Ester cumplió 9 de julio. El día 9 fue el cumpleaños de mi madre por ahí. El saludo para Chicolete, que me venía preguntando. Saludo para Don Chicolete. Mi madre cumplió el día 9. El 9 de julio fue el cumpleaños de Doña Nelly. Seguimos compartiendo, ya despidiéndonos de la audiencia. Será hasta el día de mañana, a las 7 de la mañana, cuando retornemos con un programa similar a este, de un domingo entre todos. Quedan la grata compañía de Don Héctor Abel Luján, del pago de General Madariaga, Agustín Calabrese, Pono Aristegui, toda la programación de la M1420, la radio más campera de la región. Abrazo grande para toda la audiencia, que lo pasen lindo. Buen fin de semana para todos. Abrazo, audiencia. Gracias, Naira. Gracias, audiencia.
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0: Buenos días mis amigos, buenos días mis amigas, buenos días linda gente. ¿Cómo le va, señorita Naira Vallejo, así por los estudios de la 1420? El saludo grande para Naira Vallejo y saludar a la gente de la 1420, a toda la gran, pero gran audiencia. De la misma manera, por ahí estar saludando a Aldo Rufino Espizarte, el director de la radio, y saludar a la gente de la 106.1, Radio Tordillo, allá por los pagos de General Lavalle, y saludar a toda esa gran, pero gran audiencia que seguramente andan prendidos hoy con un día lluvioso acá por esta zona. No sé cuánto habrá llovido por ahí, pero en fin, como quien dice, cortando las heladas, ¿no? El otro día estuve con la señora, con una señora en Coronel Vidal, que me decía, la señora Susi Fernández, me dice, Abel, dice, van alrededor de 13, 14 heladas seguidas. ¡Ah, qué bárbaro, hermano! Pero bueno, esto, Susi, te mando un abrazo, un beso grandote, y gracias como siempre, gracias como siempre. Algún día, yo haciendo charlas por ahí con el pollo Medina, decía, qué lindo sería venir a charlar con la Susi de tanta sabiduría que tiene por ahí adentro, barbaridad, barbaridad. Así que el abrazo grande para vos, Susi, también para mi amigo el pollo, el pollito Medina, y bueno, y ando ahí por los pagos Coronel Vidal, un abrazo para toda esa linda gente, como por ahí anda el Rubén, che, Rubén, viejo campero. Bueno, Rubén no sé si estará escuchando, porque anoche, ayer no sé si no fue el cumpleaños de la hija. Hoy sábado. Che, a Rubén Iglesia, que andan de cumpleaños, che. Así que bueno, 15 años está cumpliendo la hija Rubén, 15 primaveras tienes que cumplir, che. Y bueno, y saludar a toda la familia, al Horacio, al Gonzalo, al Fausto, a toda la familia, todo un montón. Negrito, te mando un abrazo para vos, por ahí el Negro Sosa también, que saben andar escuchando. Bueno, un lote de amigos, un lote de Chuli Mendoza también saben andar, así que el abrazo grande para toda esta linda gente. Por ahí, saludar, como vengo diciendo, vamos a ver si podemos por ahí llamarlos a Mariano Ferreira, Mariano Ferreira, que el 18 arranca la probada por el Fortín, la gente de Chacomú. Y también vamos a ver si lo podemos tener al aire, podemos sacar a don José Cabrera, vamos a ver si lo podemos sacar al aire, porque el 18 arranca la probada, arranca la probada ellos por su fiesta. Así que, Daniel Montenegro, ¿cómo anda, hermano? Javier Faría, Dabney Jauregui, ¿cómo andamos, Dani? ¿Todo bien? Bueno, le mando un saludo grande para toda esa gente linda. Está rico el mate. Buen día, don Luján, dice. Buen programa, como siempre. Un abrazo grande, campero de San Clemente. San Clemente, que andan allí. Andan en San Clemente, andan, no sé si no andan mi amigo el Manu Moya, coordinando una fiesta. Me pareció haber escuchado así de pasada. Anda organizando una fiesta el Manu Moya, che. Hermano querido, te mando un abrazo. Y lo mejor, éxitos, che. Y espero que hayan pasado lindo el 9 de julio, El 9 de julio, la declaración de nuestra independencia, habernos liberado de aquel reinato, ¿no? Español, por barbaridad. Sí, así que bueno, por ahí, vi en las redes sociales lo lindo que ha estado el desfile de General Conesa, che, qué lindo, hermano. Lo vi por ahí, a Albertito Smith, que anduvo, y andaba... la señora Diana Díaz, la señora de Germán, así que también andaban en los relatos por ahí, y qué lindo, un abrazo para toda esta gente linda que tienen el gran compromiso, sacrificio de encarar, ¿no? Encarar las riendas, como quien dice, a los postros nuevos, de encarar un desfile en épocas invernales, verdaderamente muy, pero muy lindo. Javier Farías, ¿cómo estás? ¿Todo bien, hermano? Buen día, Abel, acá estamos, dice. Bueno, muchas gracias, Javier. Ahí estamos, el abrazo grande. Por ahí te decía Mariano Echeverría. No, Mariano Ferreira es. ¿Mariano Ferreira o don José Cabrera? Hay que ir a los dos que andan por ahí. Le vamos con un llamadito porque arrancan el 18 con lo que es su fiesta, ¿no? Don José Cabrera, el 2 de agosto arranca con todo, ¿sí? El 2 de agosto arranca con todo, que se viene la fiesta de la familia Cabrera, digamos, que es la Dolores a todo campo, ¿no? Dolores a todo campo, en aquel nuevo campo de a la vera de la Ruta 2. Así se va a llevar a cabo esta hermosa fiesta, donde va a arrancar con lo que va a ser un campeonato de jineteada, como hace mucho tiempo que no se hacía, ¿no? En equipo tiene que ser, donde por ahí ya tengo los equipos, todos yo, tengo los pueblos que ya tiene don José Cabrera en lista ahí, así que va a ser categoría basto con encimera, categoría grupa, categoría cuero tendido y categoría clina, che. Así que por ahí vamos a ver si tenemos la suerte de podernos poner en contacto con don José Cabrera, che. Así que por esas mismas cosas, diciéndole buen día, Abel, dice, en el mangrullo van 22 milímetros. Huguito Hernández, ¿cómo andas, hermano? ¿Todo bien? Viejo campero, te mando un abrazo, Huguito. 22 milímetros. Mirá, Matías David González, buen día, amigo. Y por acá escucho llueve también, dice, te mando un fuerte abrazo. Matías, querido, otro para vos, hermano, Martínez, tú. ¿Cómo andas, Martínez? ¿Todo bien? Buen día, Abel, dice. Buen programa, saludos, dice, bueno, muchas gracias. Te mando un fuerte abrazo para vos, Martín, para vos, Matías, Matías David González, che, viejo campero, le mando un abrazo de poncho abierto, de poncho abierto a mi loco, que por ahí anda, por los pagos ayacucheros, che, viejo campero, por esas mismas cosas de la vida, che. ¿Cómo habrán andado por ahí la muchachada? Con lo que es las carreras de caballo, che, no pude ir tampoco, che, andaba mucha gente por acá, así que bueno, no pudimos ir a las carreras de caballo, Mariaga, che. Luis Rodríguez, ¿cómo andas, hermano? ¿Todo bien, querido? 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che, también pasadas de caño, lo que andé necesitando, un gran bombista, también en las aguadas, hermano, Leandro Monge, pero ¿cómo andás, hermano? ¿Todo bien? Pues día, Abel, dice, ¿cómo andás? Pero barbaridad, ¿todo bien, Leandro? Muy bien. Mayra Tolosa, por ahí anda también, saludos. 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Buen día, Abel, acá en Vidal llovió toda la noche, dice, buen programa, muchas gracias, Luisito Rodríguez, dale, te mando un abrazo del puerto abierto. Buen día, Abelito, acá escuchando tu programa, te mando un fuerte abrazo. Mario Aníbal Broggi, ¿qué hace, mi loco? ¿Todo bien? ¿Cómo andas? ¿Cómo estás, Ayacucho? ¿Cómo se prepara Ayacucho? Porque se viene con todo, Ayacucho, en el segundo fin de semana de agosto. Se viene con todo, a ver, el tercer fin de semana de agosto sería, ¿no? Che, la fiesta de los amigos, ahí andan los Thor, que ya salieron a revisar por la potrada, che, por la potrada, la potrada grande de lo que es Doba Mansedumbre, Hugo Thor, 12.500.000, hermano, un premio, ¿eh? Qué lindo, hermano, ahí está. Leandro Monge dice, bueno, todo bien, Abel, acá estamos, dice, esperando que llueva para quedarse en el puesto. Dice, un saludo para el viejo Juan Monge, dice, bueno, Leandro, querido, ahí están llegando. Marcelo Fabián Orcajo, que me tiró el bochín al fondo. Buen día, campero, que tenga buen programa, amigazo. Gracias, Marcelito. Otro para vos, che, ha subido por ahí. Che, Matías Corbella, mirá quién anda. Ay, Dios, mami, te espantá la gata. El Matías Corbella anda por ahí, che, dijo campero, por los pagos de Millajes. El Matías Corbella que se viene con todo, ¿eh? Se viene con todo con su fiesta para el 5 o el 6, me parece que es el 6, che. El 6, me parece que es el 6, che. Por ahí estábamos hablando, queriendo hablar con
1: Mariano Ferreira.
0: Con Mariano Ferreira, pero mirá qué lindo, hermano. Vamos a charlarle un cachito a Mariano, che, Mariano que se viene con la probada, por eso lo llamamos, queríamos llamar también que viene con una probada, don José Cabrera, che, pero lo tenemos a Mariano, vamos a charlar con Mariano, ¿por qué no? ¿Qué tal, don Mariano? ¿Cómo le va? Muy buenos días. A ver, Luján le habla.
2: ¿Qué tal? Buen día, Abel, para usted y toda la audiencia, un gusto.
0: No, el gusto es nuestro, y bueno, y por ahí apurándonos, diciendo, vamos a llamarlo a don Mariano para ver cómo, por dónde vamos a andar, si Dios quiere, en lo que va a ser la probada ahora, si Dios quiere, para el 18.
2: Bueno, buenísimo, sí, el 18 vamos a arrancar acá en Chascomús, yo me voy para Las Flores, otro chico va a ir para la Madariaga, así que nos vamos a derramar todos por todas las probadas que haya, vamos a andar todo lo de la fiesta del Lumendero y bueno, la fiesta que ha hecho como lo mismo. Vamos a andar todo en conjunto, digamos.
0: Qué lindo, donde, discúlpeme que le corte yo, donde con el mismo potro van a poder estar en fiesta de la escuela número 36 de Vergara, el rodeo de Pipina, la fiesta de la amistad de Verónica, todas esas, ¿no es cierto?
2: Tal cual, sí, el mismo potro sirve para todas las fiestas, tal cual. Sí, hay como 11, 12 fiestas.
0: Qué hermosura, con un dentro de...
2: El nuestro vale 130.000 pesos. Corre en el 5 de septiembre por 40 millones de pesos. Y sacamos, nosotros siempre tenemos la modalidad de sacar clasificados, 20 y pico, 30, de la segunda pasada, por lo general quedan ahí. Y corren el día domingo por 8 millones de pesos. Eso es un solo premio, los 8 millones.
0: Qué lindo, bueno, por ahí lo estamos escuchando atentamente nosotros para no interferir en su charla, y qué linda plata, hay una plata importante lo que va a ser el 5 y otra plata importante para el domingo, 6.
2: Claro, tal cual, y después el mismo potro le sirve para correr el Día de la Tradición con ese ventre, para correr el Día de la Tradición en el Fortín Chascomús, casi la fiesta del Fortín Chascomús, por 15 millones de pesos, con ese ventre de 130 mil pesos.
0: Barbaridad, qué lindo. Escúcheme, y por ahí, con todo esto, allí donde, en la fiesta de Chascomús, en noviembre, 15 millones de pesos, esa es la que me decía usted. Con la misma inscripción, ¿no? Ay, qué lástima. ¿Se nos cortó, no? Hola. Se nos cortó. Ah, qué lástima, che. Pero bueno, a ver, vamos a ver si lo podemos comunicar de vuelta. Para tener, seguir charlando un ratito más, con este compañero por ahí, que vienen trabajando por una fiesta hermosa, che. Es esta fiesta de los rienderos, fiesta de los rienderos, allá por los pagos de Chascomús, 5 y 6 de septiembre, por ahí como lo venía diciendo, 130 mil pesos en la inscripción, y podés participar en todas estas fiestas también, ¿eh? Y el 5 y 6, el 5 corre por 40 millones de pesos, y como decía por ahí, unos 18, los que se van a correr el domingo 6 por 8 millones de pesos, corren los mejores clasificados el día sábado, ¿cierto? Donde clasificaron la fiesta escuela número 36, de San José de Vergara, rodeo de Pipina, la marcha de la amistad de Verónica, por ahí veníamos comentando esto, ¿no es cierto? Nosotros, y por ahí, a ver, si lo tenemos ahora, Hola, Mariano. ¿Se me cortó?
2: Sí, se cortó.
0: No sé si se me cortó a mí o me quedé sin crédito. No creo. Estaba, bueno, vio el tiempo medio intermitente. ¿Está lloviendo por ahí, no? ¿Está en Chacomú?
2: Acá está llovinando, sí. Está llovinando, sí, Chacomú. Sí. Acá lloviendo anoche, creo que llovió 8 o 10 milímetros.
0: Ah, qué bárbaro. Bueno, está viene bien para que el pastito no se vaya a marchitar del todo con las heladas que viene cayendo.
2: Claro, fue un poquito las heladas. Sí, una helada. Acá han caído unas heladas bárbaras. Eso bien. Sí.
0: Bueno, por ahí nos veníamos comentando entonces que con el mismo potro que se va a revisar el 18 podés participar en la Escuela 36 de Vergara, el Rodeo de Pipina, la Marcha de la Amistad de Verónica... Y bueno, y con muy importante plata para 5 y 6. Así que me decía que usted iban a andar revisando. Usted va a estar por aquella zona de Saladillo, ¿no?
2: Sí, yo voy a andar por la zona de Saladillo, las Flores, la zona de esto yo en semana, cuando salgamos algo yo por aquella zona. Dijo acá en Chacomú, que el tío mío, Francisco, y bueno, y demás chicos van a andar en la otra zona.
0: Lo que usted quiere agregar, Mariano, bueno, los micrófonos de la 1420, este fogón imaginario están prendidos, así que, pero vamos a ir teniendo la charla mientras vaya pasando el tiempo, vamos a ir charlando y comentándole a la gente de algunas otras novedades que tengan por ahí.
2: A ver, no, estaría como medio detallado ya, ya después si quiere le digo un poco los recorridos, cómo van a hacer, porque tengo acá medio más.
0: Bueno, cómo no, sí.
2: El 18 vamos a estar acá en el Fortín de Chascomús, en la probada que se hace acá, en Las Flores, que también es probada, y en Madariaga. Después el día domingo, o sea, arrancamos por el lado de Ayacucho, Pipina, Dolores, Castelli, Paulet, San Cayetano y Olivo. El lunes 20, Lezama, Pina, Casalín, Libre del Sur, Libone, Chepen, Altamirano, Loma Verde y Echeverri. Después el martes hacemos Rancho Bonemen. ¿Me escucha? Sí.
0: Sí, perfecto. No lo queremos interrumpir.
2: Belgrano de Carrera y Saladillo. Eso sería el martes. Después ya el día miércoles andamos por Roque Pérez y Lobo. Y después jueves hacemos Cañuela y Monte. Ya más o menos estaría pegando la vuelta por ahí.
0: Pero barbaridad, muy lindo. ¿Y sería una sola vuelta que pegan o pegan dos vueltas?
2: No, después si queda algún caballo se va a hacer, sí. Esto es lo que es probada, digamos. Y vamos a ir haciendo caballos también en la calle.
0: Sí.
2: Pero
0: sí.
2: Si queda algún caballo, sí, que se comunique con cualquiera de los equipos que andan, que le vamos a hacer los caballos.
0: Bueno.
2: Si quiere chamar una fiesta para todo, igual cualquiera le va a probar para cualquier fiesta.
0: Bueno, por ahí sí que... Yo, si por ahí puedo pasar su número de teléfono, 2241-45-6287, sería su número, y cualquier cosa que lo llamen a usted.
2: Sí, de ahí nos vamos a organizar nosotros, con los demás chicos, pero sin ningún problema.
0: Mariano, es un gustazo haber charlado en esta mañana, y deseándole lo mejor.
2: Bueno, a ver, no, el gusto es mío, y bueno... Y gracias por la decisión de la fiesta y bueno, y un saludo para usted y toda la audiencia.
0: El abrazo grande y también para todos ustedes, buen fin de semana. Y que gane Argentina. Bueno, por ahí teníamos la charla, con Mariano Ferreira. En los pagos de Chacomú, donde se viene con su fiesta, sexta fiesta de los rienderos, el 5 y 6 de septiembre, hermano, que con el mismo potro que se sale a revisar ahora el 18, sí, así que le decimos gracias, buen día, José, anda en el campo, dejó el teléfono y acá soy la señora, dice, cuando venga le paso. Bueno, ahí está, ahí le estamos, don José Cabrera anda por el campo, pero es andariego, dígale que el caballo y la vaca para el campo, ¿eh? Tiene que estar en la casa tomando unos mates, comiendo unas tortas fritas. ¿Cómo? Bueno, señora, muchas gracias, muy amable. Por ahí, bueno, por ahí después, más tarde, antes de terminar, por ahí capaz que le pegamos un llamadito a don José Cabrera, que se viene con su fiesta, que se viene con todo, el 2 de agosto, hermano, el 2 de agosto, que se viene con su fiesta grande, donde andaremos, si Dios quiere, con todo esto, ¿no? Con todo esto que es las fiestas criollas, ¿no? Fiestas criollas que se vienen dando vuelta, que se vienen dando vuelta por ahí. Sí, tenemos por ahí resultados. Mirá, Boche, está en toda la gente organizadora acá de este programa, ¿no? Sí, porque... no, me tienen cortito por ahí, como te vengo comentando. A ver, che, si lo encuentro por acá. Acá, Dolores a todo campo, hermano, Asociación Tradicionalista El Fortín, domingo 2 de agosto, durante todo el día, hermano, ya le estoy hablando, así que por ahí estamos mirando lo que ha habido por Saladillo, fiestas patrias, Saladillo, che. La Pielada volvió a demostrar que es una de las disciplinas más destacadas de fiestas patrias, mirá quienes andan acá, qué indiada, hermano, che, mirá quién anda ahí, el pampeano anda ahí, con un gran nivel de competencia, entonces, y por allí, che, a ver, dicen los premios por acá, no, vemos la próxima, acá, fiesta de la Escuela Rural, che, a ver, espera, ¿a dónde está la Pielada? Acá, Pielada, primera, estancia La EMA, el segundo premio, estancia Las Toscas, mirá, che, Las Toscas, tercer premio, estancia San Felipe, La Pialada, che, pero mirá vos, ahí está, entonces el tercer premio es Pialada, fiesta San Felipe, a ver si conozco alguno de estos, quería mirar, no, por acá no alcanzo a mirar bien, el segundo premio, la fiesta Las Toscas, estancia Las Toscas, che, y estancia La EMA, acá anda, es Roque Miranda, hermano, che, sí, che, el pampeano. Escúchame, bueno, por ahí estábamos observando esto que la Pialada, por eso. Bueno, te sigo comentando lo que es lo que va a ser la fiesta de Dolores a todo campo, che, Dolores a todo campo, el domingo 2 de agosto arrancamos nosotros también, ¿no? Con todo esto, che, pruebas de rienda, donde como te venía haciendo el comentario, el 18 con 15 días de doma, con clasificación para el talar, el 80% de lo recaudado en premio. Vos sabés que me quedé para preguntarle si había clasificación del talar también, che, no, pero a Mariano Ferreira, vos sabés que se nos cortó justo y no le pregunté eso, che, si tenía clasificación al talar la fiesta de Chacomú. Vos sabés que me quedé en eso ahí. Pero bueno, sí te digo que el 2, en esta de 15 días de doma, que arranca la probada don José Cabrera, ahora el 18, sí hay clasificación a talar, a presentar de bocado, a presentar de bocado, con el 80% de lo recaudado en premio. Atento, muchachos, el 80% de lo recaudado en premio va a valer 40.000 pesos el dentre, así que también va a haber clasificación para el talar. 40.000 pesos al dentro, todo lo recaudado en premio, en la de Manso. El 2 de agosto estoy hablando, muchachos. Así que con 15 días de doma, acomodar el pingüe por allí, que hay con clasificación al talar, y también aquel que quiere echar el potro nada más por echarlo, para esta fiesta solar lo puede echar también, va a valer 40.000 pesos al dentro y el 80% recaudado en premio. Como le vengo comentando, va a haber... A presentar de bocado va a ser, che, va a haber pialada de ternero, 4 participantes por equipo, 50.000 pesos de lazo, 20 equipos, che, el 80% recaudado en premio, y va a haber una frutilla muy linda del postre que es los premios, che, que los premios, no hay clasificación de talar. Bien, muchas gracias, Mariano, está escuchando la radio, che, bien ahí, escúchame, las tres montas especiales, che, llega la caballada de General Madariaga, los tuyuceros, aquellos que han recorrido el país, bueno, digamos hoy por hoy, los hijos del recuerdo gaucho llegan a Dolores a todo campo, Ahí va a estar llegando el vengativo y el matrero, che. Los gateados, uno más grande, otro más chiquito, pero son gateados importantes. Uno en categoría clima, que va a ser montado por Joel Domínguez, y el otro en categoría grupa, que va a ser montado por un muy jovencito, che, muy jovencito, pero agalludo, che, bien agalla, tiene mi loco, che, el Mateo Bonsueta. El Mateo Bonsueta, el hijo del Maxi Bonsueta, bueno, se le va a estar sentando al matrero de Cacho Aldán en categoría grupa. Y la otra monta especial, mi nieto, che, el Gabino González, va a estar montando uno de los créditos de la caballada de los Tolderitos de don José Cabrera, che. ¡Ah, qué lindo, hermano! Ahí está, Gabinito González, entonces va a estar montando en categoría grupa, che, el Satanás. ¡Barbaridad, eh! ¡Satanás! ¡Ay, mami, te pasó la gata! Así que, bueno, ahí, estas son las tres montas especiales que va a ser Paquila Balcones, quédate tranquilo. Que va a haber jinetía de vacuno también, ¿eh? No se olviden aquellos que son medio garronudos para el vacuno. Bueno, por Madariaga lo tenemos a el último que anduvo sacando premio, vacuno. El Roque Olivera, el Héctor Olivera, che, el Héctor Olivera del barrio nuestro, barrio Belgrano, el domador del barrio, che, el Roque anduvo corando la fiesta de las noches camperas, fue el año pasado, ¿eh? Ahí está, va a ver que metía vacuno entonces, che, y culmina con una gran pialada. Ay, mamita, falta la gata. Sí, la lleva, me gusta que salga sola para tirarle de volcado, dice, echarle el cuerpo, entonces que castigue por la cola, pa, que quede como unas bolas allá lejos, la tranquera, esa se hacía, sí, en algunas del talar se hicieron, dice, donde el jinete le espera para sentársele en el suelo y salir, pega, guantelo, jineteando campo afuera, nada, mamá, qué lindo, che, jineteada con, vos sabés que muy jovencito, me acuerdo, de una, en una de esas del talar, se le sentó, vos sabés que cuando se le atracó para sentársele, che, el hijo de don José, ay, se me escapó, recién lo tenía, che, pero si será desorejado, se le sentó cara para atrás, el Josecito, el capataz de la fiesta de Faro, ¿cómo no me voy a acordar? Qué mal que estaba en la cabeza de la Vélez. Che, el capataz de la fiesta de Jesús María, ahora está trabajando en ciertas partes de Saladillo. Che, pero cómo no vas a nombrar a Vélez, ay, a ver qué cabeza tenés, hermano. Se le sentó cara para atrás, se le dio vuelta a la yegua cuando estaba pialada, se le iba a sentar, se le dio vuelta, y se le sentó y se la manoteó la cola. Che, ¿te das cuenta? ¿Viste cómo es la cabeza de uno? Che, sí. No podés haber, ¿eh? Y se me escapó, José, me sale José Cabrera, pero no es José Cabrera, el zurdo jinete, hermano, tremendo jinete en la categoría clina, grupa, basto, ¿eh? Pero si le daban a elegir una monta, él le elegía el cuero tendido, me dijo, che, nah, qué bárbaro, y se escapó. A ver, Juancito Gómez, ahí anda Juan, está en todo. ¡José Andraca! Ya lo sabía, mi hermano, José Andraca. ¡Juan Gómez, querido hermano! ¡José Andraca, sí! ¿Te acuerdas, Juancho? Estábamos ahí también, que no, viejo toro. ¿Cómo? Juancho, te mando un abrazo, mi loco. ¡José Andraca, sí! ¡Sí! Nicolás dice así, hermano. ¡José Andraca, sí! ¡Sí! ¡Ah, qué lindo, hermano! ¡Te mando! Se le dio vuelta a la cegua y se le sentó que la pata igual. Le agarró la cola, ¿se acuerdan? No estoy mintiendo, nada. Ahí está, eso es lo que por ahí quería dar nombre de lo que es la pelada de cegua, ¿no? Con la monta sobre el pial, era en esas épocas. ¡Mamá, qué bárbaro! ¡Qué indiada es esa, por favor! ¡Qué indiada! Bueno, por ahí con las protectoras. ¿Viste cómo es esto? Se fue todo eso. Pero sigue intacta, yo creo, en la cabeza de cuantos gitanos. Fiesta de los Renderos Chacomú, bienvenido, gracias por estar por ahí. Maximiliano José Ponce, sí, el Nico Eloisa, José Andraca, mamá. Sí, buen día, Gessel. Le mete lindo el agua por acá, dice, che. Matías Corbela, Orcajo, Daniel Jauregui, dice, buen día, Vélez, acá en Coronel Vidal llovió 19 milímetros, dice, ¡pa! Mirá qué linda agua, che. 19 milímetros, barbaridad, ¿eh? Nachita, ahí anda la Nacha también, che, anda escuchando. Ay, debe estar podía trabajar la Nacha, Che, ¿te das cuenta vos? Horacio, vos, ¿qué haces, Horacio, querido? ¿Cómo andas, hermano? ¿Todo tranquilo? Verá, ¿cómo anda la gente por ahí? ¿Llueve por ahí en Miramar? No, guarda, Horacio, vos era tremendo. Palagua era, Sí, Palagua, guardavidas. Sí, no, porque algunos le dicen bañero. No, y bañeros son los que cuidan los baños. Exacto, no, este es guardavidas. Sí, Horacio Goya, querido, te mando un abrazo de poncho abierto. Sí, déjame para que por ahí te venía haciendo nombre yo de que de los pueblos que están para el 2 de agosto, para esta jineteada en equipo. Mirá, los pueblos son General Lavalle, General Conesa, Maipú, Coronel Vidal, Ayacucho, Labardén, Castelli, Chascomú, General Madariaga y Dolores, ¿bien? Y los equipos suplentes, los pueblos suplentes, Espila, Partido de la Costa y Rauch, Ahora que viene siendo Rauch, vienen bien los chicos, los Rodríguez, anduvieron cobrando también los Rodríguez, no sé si no cobraron el día jueves también, Che, los Rodríguez, viste que el Kevin y el otro, ¿cómo se llama? El otro, vienen, guarda que vienen jineteando fuerte, Che, Alberto Langoni, ¿cómo anda? Buen día, Abel, dice, ¿cómo estás vos? Y la familia, que le aplasté el 9 en la hípica. No me le apilé, no pude ir, che, andaba mucha gente acá. Y bueno, viste cómo el compromiso con el trabajo uno. Che, no pude ir. Tiene que haber estado re lindo, hermano, unas pollas hermosas había. ¡Ah, qué injusticia! Sí que en la tercera carrera anduvo ganando el meme, mirá. Ese meme, ¡ah, siempre anda ligando! ¡Barbaridad! No hay que ligar, hay que saber anotar a veces. Che, Rodrigo Palacio, ¿cómo andás? ¿Todo bien, Rodrigo? Buen día, Belito, buen día. Perro, ¡qué día perro! Dice, ¡ah, olvidaste! ¡Qué día perro, hermano! Sí. Pero bueno, ya esto viene bien, es que tiene que llover un poquito, sí. Che, no va a macollar el pasto, no, pero no lo va a dejar morir. Las heladas lo vienen castigando fuerte, che. Che, déjenme que voy a terminar con esto, porque si no me quedaba como recabo a la vaca yo, Che, el 2 de agosto, entonces, los equipos son, como te dije, La Valle, Conesa, Maipú, Vidal, Ayacucho, Labardén, Castelli, Chascomú, Madariaga y Dolores. Estos son los 10 pueblo con sus 4 jinetes, tiene 3 suplentes, Espila, Partido de la Costa y Rauch, así que por ahí le vemos comentando todo esto, ¿sí? Estas son las cosas lindas. ¿A qué más tengo que decirle de que se viene con todo la fiesta de la familia, sí, bien digo, de la familia de don José Cabrera, Dolores a todo campo, con una entrada de 15.000 pesos, che, como te dije, culmina con una gran pelada de Chihuarizo, los floreos van a dar Pablo Gallastegui, en los que los relatos, quien les habla, Berluján, Tati Córdoba y Horacio Pichi Burgueño, mira qué grande, che, Radio Dolores, cómo va a ser un gustazo, che, para comunicarte con don José Cabrera tenés que teclear 2245-61-2127, che, así que por ahí, con don José Cabrera, 2245-61-2127, atentos que se sale a revisar para esa de 15 días de doma, el 18, hermano, y el 19 arranca la probada grande de las 31 ediciones de 31ª edición de la fiesta del Talar, atentos que se viene con todo. Horacio Goya dice, hola, Abel, dice, todo bien, acá descansando y escuchándote, dice, 45 años trabajando en la playa, ahora puedo disfrutar la jineteada, un afectuoso saludo para vos y Claudia y toda tu audiencia, Horacio, querido, Horacio, dale, siempre lo andamos encontrando, sí, un saludo para el vago del Pollo Herrera, el Pollo anda escuchando, sí, Horacio, anda escuchando el Pollo ahí, tenés que ir a visitarlo el campo, avísame que yo te acompaño y por ahí vamos y goleámonos a avestruces, ¿viste? Los mezquina un poco el pollo, pero le vamos a echar una goleada a esos avestruces. ¡Ay! ¿Cómo me te acordás? Que es de Juan viejo, no, ese viejo es peligroso para las goleadoras. Tantas anécdotas lindas por ahí. Che, tantas anécdotas lindas. Respondiste a la guitarra, Andraca, dice Pinoco. Albertito es mío, un abrazo de poncho abierto, hermano, mi abrazo para vos y éxito y felicitaciones, hermano, felicitaciones por todo lo que venía haciendo. Ejemplo de cuántas y tantas cosas al hablar de tropillas entabladas. Ahora andan viajando de un lado a otro con lo que es encuentros de payadores, porque estamos en el mes de los payadores, hermano. Mamita, qué cosa linda. Chicos, nos estamos encontrando el 2 de agosto, si Dios quiere, por allí, por Dolores, a todo campo, si Dios quiere, junto con el Pichi Burgueño y con el Tati Córdoba. Mamita, para la gata, qué linda audiencia me dejó. Bien, están todos prendidos, che. Por ahí veíamos, ¿no? Y escuchábamos cómo en los relatos de lo que es el desfile allí a Albertito Esmí, ¿no? Albertito Esmí y a Dayana Díaz, en general con ella, che, nos quedamos con unas ganas de ir también. Otra de las cosas lindas que nos gusta mucho son los desfiles, y delegaciones que se presentaron, propuestas entabladas. Por ahí veíamos uno de los grandes rienderos, una tropilla de Alazanes, che, una de las tropillas de Alazanes, y de los pagos de general con eso, che, che, mirá qué cosa linda. El abrazo grande. Por ahí saludar a José Luis Roldán, mi hermano, también, che, che. Así que bueno, con Horacio Boche vamos a andar, si Dios quiere, el 5, el 6 voy a llegar yo. El 6 de septiembre vamos a llegar a la fiesta que plantó el Chuli Mendoza, a las 100 montas del chancho del Chuli Mendoza del reservado. Vamos a andar, yo voy a llegar el domingo 6, el sábado no puedo, ya tengo compromiso con la por Viboratá, el 5 de septiembre estaremos por Viboratá con la familia de don Raúl Acosta, con clasificaciones al talar, barbaridad, y todo aquel que lleve el potro a la quinta de Javier Rivadavia, tienen una clasificación aparte. Tienen una clasificación aparte al talar también, que vamos a llegar en noviembre, vamos a llegar a la fiesta del domador también a Viboratá, en noviembre llegaremos, si Dios quiere y la Virgen, a Viboratá, allá por el mes de noviembre, y sería el mes de noviembre 28 y 29, el 28 y 29 de noviembre estaremos en la fiesta del domador en Viboratá. Volvemos a Viboratache, en noviembre 21 y 22 también tenemos la fiesta de la avicultura por General Pinal, barbaridad, che, y también estaremos el 3 y 4 de octubre por General Pinal, che. Josito Herrera, ¿qué te dije? Horacio Goya, ¿a qué te dije que andaba el Pollo Herrera? Nada más que el Pollo no dice nada porque está sentado frente a la cocina de leña, le parece ver la prendida, de boca abierta. Buenos días, a ver, dice, no me quemé, dice, che, no me quemé, dice el Pollo Herrera, che, de boca abierta la cocina leña, y la señora haciendo torta frita, nada, barbaridad, Pollito. Hablando de torta frita, ricas torta fritas a mi hermana María, y amasa Jorge Negro, sí, Jorge Negro amasa hace una masa espectacular, viste, las manos del hombre son más fuertes, hace unas tortas fritas de aquella, negra. Dale, te mando un beso grandote para vos, para Jorge Negro también, che, barbaridad. Che, no nos olvidemos entonces, venimos de galope por la fiesta del 2 de agosto, che, el 2 de agosto, de ahí pasamos, si Dios quiere, para 6, 7, 8 y 9 de agosto, que se viene, fiesta de las escuelas rurales, hermano, Teresa Iturbe, pero ¿cómo le va, señora? 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Y dicho sea de paso, el 4 de septiembre, che, tiene un remate en Ayacucho, don Roberto Dick, Cabaña El Mojón, Vamos por parte. Che, pero sí te cuento y te digo que la fiesta de las escuelas rurales se viene. Ay, mamita, espanta la gata. Con todo, ¿eh? Con todo y dándose vuelta. Por favor, que se viene con todo. Y no es todo eso que el 6, 7, 8 y 9, sino que arranca la previa el primero de agosto, ¿eh? Con Lucas Su, Cumbia Renga, no sé cómo se dice, que se llama el otro, che, no, barbaridad, y Diamante 2, el sábado, no, Cumbia Renga, no, a ver, ¿cómo es que se llama el grupo? Bueno, no me he acordado ahora tampoco, escúchame, bueno, pero arranca la previa, y el domingo 2, Gran Peña gratis, eso es la, como quien dice, la previa del 6, 7, 8 y 9, qué manera de meterle día, che, el Pablo, el Búho Rodríguez. Escúchame, y por ahí el año que viene va a encontrar algo para no que no se corte, ¿viste? Del primero al... Y le va a meter los 7 días, olvidaste. ¿Eh? Sí, para que no se corte. Y va a ser un campeonato de bolilla, algo va a ver. O esas figuritas, ¿te acordás que hacían espejitos? Algo va a encontrar, quédate tranquilo, que el Pablo algo le va a encontrar. Escúchame, no, pero vamos a lo que es lo nuestro. El jueves 6, gran campeonato de truco. Gran campeonato de truco con clasificación a talar. Ahí está, por donde se viene dando vuelta la tabla, mirá. Che, así que por ahí le venimos comentando todo esto, Como decimos, que la fiesta es auspiciada por Cabaña El Mojón, te digo que esto arranca, Jonathan Pedroli, Mauricio Galván, por ahí andan, che, la que le mete el lindo a la cama, dice, ¿quién anda por ahí? A ver, pará, que se me pasó, traen los mensajes como locos. Teresa Iturbe, por ahí, ¿cómo anda, señora? ¿Todo bien? Buenos días, Abel, ¿todo bien? Acá se llovió toda la noche y sigue lloviendo. Tomamos unos mates al lado de la Salamandra, ¿sí? Y escuchándote, un abrazo grande para vos y tu señora. Gracias, Teresa. Un saludo grande para mi amigo, para Daniel. Che, barbaridad. Daniel Eribarne, gran domador del pago y además puestero de la estancia 10. ¡Ah! Mauricio Galván, buen día, un abrazo. Abel, Jonathan Pedroli, buen día. Dice Abel, ¿cómo va por acá? Dice, va lloviendo 20 milímetros y sigue lloviendo, che, barbaridad. Mirá cómo están, che. Odulio Rodolfo Jiménez, buen día. Abel, abrazo grande desde Dolores, dice, che. ¡Ah, qué bárbaro, hermano! Dolores se viene con todo. Dolores a todo campo, no te olvides, el 2 de agosto arrancamos, che. Odulio, Rodolfo Jiménez, dale, te mando un abrazo, Odulio, querido. El jueves 6 te dije que la fiesta de fútbol grande arrancamos con el campeonato de truco. El viernes 7 a las 8 de la mañana, Gran Pelada Internacional. Así como te lo digo. Donde allí vamos a andar en los relatos junto con el Tati Córdoba. Vamos a andar junto con el Edison González, que por primera vez llegan a la Argentina. Un relator oriental a estar en la fiesta de la escuela rural, hermano. Edison González, entonces vamos a estar, qué grande, una de las grandes pialadas, che, donde acompañan, estos pialadores acompañan a quienes son los coordinadores de pialada, ¿no? En este caso, el coche Ludueña, ¿no? Coche Ludueña, que se viene con todo, che, que se viene con todo, con lo que es esa pialada internacional, ¿eh? Te querés comunicar con el coche 2268, 40-31-43, 2268-40-31-43, el número de teléfono de Cochi Ludueña. Así arrancamos entonces con lo que es la pialada. El viernes 7, en la otra pista va a estar arrancando a las 8 de la mañana, lo que es la prueba de doma y mansedumbre tipo pole, ¿eh? Durante todo el día se va a llevar a cabo en esa pista, lo que va a ser en la otra pista, la doma mansedumbre tipo pole. Y en la otra pista, en el ruedo, la gran pialada, ¿no es cierto? La gran pialada internacional. Así que por esas mismas cosas te vengo comentando, que a las 15 horas arranca lo que va a ser jineteada. Termina la pialada, arranca la jineteada. Jineteada en la categoría cuero tendido, con 50 reservados de jinetes elegidos. Apertura de la carpa nocturna, donde allí va a andar Marcelo García, Milagros Mola, Juan Coronel, La Vuelta, El Tanque, Diamante 2, Jorge Tuchelli en banda y Juanjo Méndez, el DJ. Barbaridad, mirá qué cosa linda. Esto es el viernes 7. El sábado 8, a las 8 de la mañana, prueba de doma y mansedumbre campera, damas y caballeros, con una importante plata para damas y caballeros, muchachos. En la otra pista continúa la prueba tipo polo. La prueba tipo polo a las 8 de la mañana. A las 13 horas, prueba de rienda con clasificación al talar. En categoría manso, libre. La primera a las 13 horas, entonces, categoría de mansos libre en el talar. Termina la de mansos libre, continúa con prueba de rienda clasificación al talar de Redomone. Termina la prueba de rienda de Redomone, arranca la gran jineteada. No, final de lo que es la prueba de mansedumbre tipo polo. Che, en la pista de ello, ¿no? Che, y en el campo de jineteada, rueda categoría grupa, 50 reservados jinetes elegidos. A las 18 horas, che, a las 18 horas, la carpa, apertura, donde allí arranca Juan José Martínez, que hace poquitos días me mandó dos nuevos temas espectaculares. Por ahí no he tenido tiempo de mandárselo a los chicos de la 1420. Me mandó dos temas nuevos, muy lindo Juan José Martínez, y llega con todo lo nuevo. El sábado 8, a la gran fiesta de las escuelas rurales, chicos. El Juan José Martínez con todo lo nuevo. Y a las 18 horas, allí va a estar Nancy Maldonado, Anabel y Banda Libre, Jorge Zuccelli en banda, va de nuevo Diamante 2 y el DJ Juanjo Méndez. Che, y el domingo 9, a las 8 de la mañana, otra clasificación más para el talar, de Redomone. Continúa con lo que es prueba de doma, mansedumbre, caballos criollos, inscrito o no inscrito, che, pero sí tienen una doma mansedumbre, allí los criollos. Rueda de jineteada en categoría clina, che, a las 10 de la mañana, la jineteada en categoría clina, con 50 reservados jinetes elegidos. Che, che, al mediodía, desfile de emprendados, y a las 13:30 más o menos, arranca lo que es la rueda categoría basto con encimera, 50 reservados jinetes elegidos. Llega a las tropillas entabladas, desafío de época. Mirá qué cosa linda, hermano. Esto es muy lindo, Este desafío de época que vendría a ser el broche de oro de la fiesta. Donde llegan Javier Echeveguren, Martín Caturetti, Felipe Ubieta. De los jóvenes, ahí anda Nano Esperge. El otro sería Emiliano Gardiner y Pedrito Galeano, Nano Esperge suplantando por ahí al Johnny Ojeda, ¿no? Al Johnny Ojeda, pero, en fin, jinetes del momento, barbaridad, che. Daniel Fleitan, ¿cómo andás, Dani? ¿Todo bien, hermano? Che, este desafío que vendría a ser el cierre de lo que es el campo de destreza criolla, Ahí te podés comunicar con el Paulo El Búho Rodríguez, 2267-449390. 449390, el número de teléfono de Paulo El Búho Rodríguez, che. Y atento que la rifa entrada la tengo aquí en mis manos, Atento que tengo la rifa entrada aquí en mis manos, donde los tres días de fiesta, che, donde hay un auto cero kilómetro en el sorteo final, Hay un auto cero kilómetro, que ahora, dicho sea de paso, che, el sábado 18 de julio, tiene otro sorteo anticipado de $1,000,000, El 18 de julio tiene un sorteo anticipado de $1,000,000. Atentos porque, y en el sorteo final, che, en el sorteo final hay un auto cero kilómetro que vendría a ser el sábado 8 por Lotería Nacional Nocturna, un auto cero kilómetro. Los tres días de fiesta, un auto cero kilómetro, $1,000,000 que todavía anda dando vuelta ahí, no tiene ganador, che. 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Escúchame, y bueno, y ya después la apertura de la carpa el domingo 9 con lo que va a ser Roxy y la nueva versión. Así que por ahí venimos diciéndole gracias también a la fiesta de las escuelas rurales por estar acompañando, y a la cabaña El Mojón por estar auspiciando de don Roberto Dick esta fiesta de las escuelas rurales, ¿eh? Así que por ahí mismo venimos trayendo en Anca, ¿eh? Todo esto que son fiestas criollas, hermano, fiestas criollas. Aníbal, ¿qué haces, Aníbal Villamón? ¿Todo bien, hermano? Che, no nos olvidemos, no nos olvidemos que se viene con todo. Viernes 14, sábado 15 y domingo 16 de agosto, fiesta de los amigos, hermano, ¿eh? Ayacucho se está vistiendo de fiesta. Ayacucho se viste de fiesta y se viene con grandes cosas, hermano, con grandes cosas, con una gran fiesta, con esta prueba de Doma Mansedumbre Hugo Tor, que tiene 12.500.000 pesos en premio, hermano, ¿eh? Para echar un potro en lo que es la Doma Mansedumbre, miércoles, y para el mejor arreglado, tanto el estado del caballo, estado de presentación, Doma, una moto, che, para el primer premio, nada más, ojo, y una clasificación ahí, y una inscripción paga para la Doma Mansedumbre que viene organizando por ahí a Milcar Unanue, che, Pergamino, este paisano, lo hemos visto, che, por ahí te venía diciendo, saludar a estos queridos amigos, 15 milímetros por los en mis pagos, dice, en la llegada a la estancia de Mario Aníbal Broschi, che, qué viejo, pero te mando un abrazo, Mario, che, saluda al papi por ahí, Aníbal Villamón, dice, buen día, Abel, dice, ¿cómo andás? Acá en el campo San Luis, en Maipú, se llovieron 11 milímetros. Saludos y buen plan, muchas gracias, Aníbal, querido. Gracias, hermano. Un abrazo de poncho abierto para vos. Che, mi hermano José, Juan Gómez está en el campo, ¿viste cómo es? Él es campero. No, no, me dice que el caballo y la vaca para el campo, y Juan Gómez también. No, él mismo solo se lo dice. No, no, olvídate. Che, Juan, yo te mando un abrazo de poncho abierto, mi loco. Espero que andes bien. Espero que andes bien, mi loco, ¿eh? Che, José Andrade, por favor, qué cosa linda. 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Ahí está Daniel Fleita, buenos días, Abel, dice, ¿cómo anda? Acá te estamos escuchando, dice, con Matías Palacio y mateando. Mándamele un abrazo grande, che. Mándamele un abrazo grande a mi loco. Matías, querido, ¿cómo anda, Matías, che? ¿Todo bien, Mati? Che, Juan José Carrizo. ¿Cómo anda, Juan José? ¿Todo bien? No me quemé, Abel, dice, estoy al frente de la cocina leña. No sé, che, pero esta cocina leña es moderna, la de Juan José Carrizo. Sí, es moderna porque tiene un chapón, tiene un vidrio enfrente, pero es una cocina leña, tiene el horno, todo, ¿eh? Sí, pero bueno, es de la, viste, de esa, vamos a decir, es tipo Stromberg, ¿viste? Sí, pero es una cocina leña, calientan muy bien, calientan muy bien. Sí, mi loco, dale, te mando un abrazo, Juan José Carrizo. Sí, Aníbal Gijena, el patito anda por ahí también, el pato Gijena, viejo campero. Sí, no puedo leer los mensajes porque los audios, porque tengo un solo teléfono, soy re pobre yo, y tengo un solo teléfono. Quizás con el mismo teléfono estoy haciendo el programa y sacando los mensajes, che, pero no puedo escuchar los audios, porque si escucho los audios, corto la llamada. Exacto. Che, pero bueno, la fiesta de los amigos, no me saquen. Che, Pato, te mando un abrazo. Patito Gijena, allá a los pagos Mar del Plata, en la Ciudad Feliz. ¿Está lloviendo por ahí, Pato? Buenos días, Abel, dice, buenos días, hermano. Che, Patito, querido. Che, bueno, el viernes 14, sábado 15 y domingo 16 de agosto, en la fiesta, no me saquen ahora, no nos llamamos más, no atiendo más nadie. Fiesta de los amigos por los pagos de Ayacucho, ahí anda la familia Tor. Prueba de mansedumbre, el viernes 14, va a haber prueba de rienda con redomones, clasificación para el talar, exclusiva para los que prueben en los corrales, Che, Gran Bailanta Popular, una entrada general para los tres días de 40 mil pesos, muchachos, válida para los tres días. Y si la sacás el viernes, el viernes 40 mil pesos, el sábado te invito, el sábado 15 te invito para Ayacucho, también en la fiesta de los amigos, donde va a arrancar con prueba de

0: va a haber un broche de oro con categoría clina y va a haber montas especiales. Sí, a ver, llovizna acá, dice, recuperando, no me voy a decir, no me va a decir que has caído. Sí, pero no sabés que andaba enfermo, hermano. Te das cuenta, Pato, querido, me extrañaba que no salías en el teléfono, ¿eh? Yo dije, no de tener crédito, no sé qué línea será, sino para cargarle crédito a mi amigo el Pato Quijena. ¿Sí? Pato, querido, te mando un abrazo, hermano. Las montas especiales, el Totito Siganda va a estar montando el Martín Fierro de Toro. Nahuel Perrone, el punto com, sí, el punto com de Thor también, y Juan Vázquez, sí, la esperanza de Mendizábal. Mirá qué lindo, che, muy clineros los tres, tanto sea el Juan Vázquez, el Nahuel Perrone o el Totito Siganda, che, muy clineros estos tres. Escúchame, para que sigo por acá, el domingo 16 comienza el domingo 16 gran jinetear la categoría Basto con Encimera. Así va a dar comienzo, el domingo 16. Prueba de rienda con clasificación al talar. Y continuamos, y bien termino que la prueba rienda, con jinetear la categoría Basto con Encimera. Llegan las tropillas de entablado, rueda en categoría Grupo Azurera, y hay tres montas más especiales. Baja el polvorín de Pedro Leite para que lo esté montando Rodrigo Tor. La 27 de Leo para el Aarón Tor. Che, y el hornero de Chiclana, ¡ah!, con Joaquín Griollo. 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Ahí estamos llegando, che, a la fiesta de la familia Tor, la familia Tor, fiesta de los amigos. Ahí estamos, muchachos, Por eso mismo vengo, che, de un galope me voy hacia los estudios, donde allí la vamos a Naira Vallejo, que seguramente nos está esperando con algún tema musical. Naira, me voy hacia los estudios y enseguida volvemos, che, enseguida volvemos por lo que se viene. Si Dios quiere, por Mar del Plata, vamos a andar el 30 en el Campo Nogal, pero ya te vengo contando. Me voy a los estudios.
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Ahora sí, por ahí estamos, ¿eh? Por ahí estamos y le decimos que no nos olvidemos que se viene una gran jineteada el 9 de agosto también, ¿eh? En el campo de la Laguna de los Padres, ruta 226, kilómetro 14 y medio. Ahí andan, che, ahí anda la gente, la asociación deportivo, che, el Club Social y Deportivo Laguna de los Padres. Ahí andan organizando lo que es coordinación. Ahí anda Sebián Araujo, ¿eh? ¿Dónde se vienen con todo? ¿Dónde se vienen con todo, como te vengo diciendo, con la gran fiesta el 9 de agosto? No te olvides, hermano, ¿eh? 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Kiko Flores, no te puedo atender, hermano. Che, vos me estás llamando, Kiko, por la gran amistad que tenemos con Kiko, y no lo puedo atender porque yo soy pobre, Kiko, y tengo un solo teléfono y hago el programa con el mismo teléfono que estoy sacando la publicidad de los saludos, todo con un solo mismo teléfono, chico. Y yo le estoy dando las gracias y bueno, los esperamos, no se olviden, el 9 de agosto en la Laguna de los Padres, ¿eh? Gracias por ahí a la familia Araujo por confiar en este fogón imaginario. El 30 de agosto andaremos por la fiesta de los hermanos Suárez, el 30 de agosto, así como te vengo diciendo, con grandes pruebas de rienda, clasificación al talar. Ahí anda Héctor Suárez y Juan Suárez coordinando todo esto. El 5 de septiembre andaremos, si Dios quiere, con la familia Costa. Viboratá se está vistiendo de fiesta, hermano, ¿eh? Viboratá el 5 de septiembre, con grandes clasificaciones al talar. Aquel que lleve el potro a la quinta de Javier Rivadavia tiene otra clasificación para talar también, che, ¿eh? No te olvides por allí. 5 y 6 de septiembre también, che, no te olvides que la gran fiesta por los pagos de Miramar, ahí anda el Chuli Mendoza trabajando con entrada libre y gratuita, ¿eh? Entrada libre y gratuita por los pagos de Miramar, 5 y 6, yo voy a llegar el 6, con el compromiso por ahí con la familia de don Raúl Acosta, pero no le podía fallar a mi amigo el Chuli Mendoza para estar en Miramar con él en su fiesta en la 100 monta del Gateau el Chancho, así que el 5 y 6 de septiembre Miramar se está vistiendo de fiesta. No te olvides que 12 y 13 de septiembre, las grandes fiestas, che, gran fiesta, la gran fiesta del mejor reservado. General Madariaga se está vistiendo de fiesta, que viene con un programa espectacular. Ahí andan coordinando con las grandes montas especiales, pruebas de rienda, che, pialada, ¿qué más te puedo decir? Bueno, grandes bailantas, así como te vengo diciendo, no te olvides de la fiesta 12 y 13 de septiembre. Ah, 5 y 6 de septiembre también, gracias por confiar en la sexta fiesta de los rienderos. Chascomú se está vistiendo de fiesta y anda Mariano Ferreira, que anda trabajando por todo esto. 3 y 4, no te olvides, hermano, que 3 y 4 de octubre se viene con todo, che, el campo El Molino, allí por los pagos de Pirana, y vamos a andar trabajando junto con nuestro compañero Tati Córdoba, y por ahí va a andar también Marianito Soler también con nosotros, ya ahí anda Daniel Villagre y Marquito Telechea. 9, 10 y 11 de octubre, fiesta de Pichingo García en La Prida, no se vayan, no se olviden, muchachos, ahí vamos a ir comentando. El 18 de octubre, última clasificación al talar en General Mariaga, en la fiesta, en el campo de la Fiesta Nacional del Gaucho, última clasificación al talar.
el 18 de octubre, muchachos, no te olvides por ahí, en noviembre, 21 y 22 de noviembre, volvemos a General Tirana, a la fiesta de la avicultura, así vamos a andar, si Dios quiere. 28 y 29 de noviembre, la gran fiesta del domador, y Gorata ahí anda, por ahí coordinando todo esto, Xavier El Panqueque Rivadavia. 11, 12 y 13 de diciembre, andaremos, si Dios quiere, con todo, che, en nuestra fiesta madre, en la fiesta nacional del gaucho. Amelia Menchaca Vaso, ¿cómo anda, hija? ¿Todo bien? Gonzalo Rodríguez, pues no nos olvidemos de darle las gracias a nuestros auspiciantes. A Veterinaria Badajo, gracias, chicos. Por ahí anda Adrián y Adriana Gaboto, junto con Rocío Castilla, Lautarito Puerta, Nutrijó Alimentos Balanceados y Nutrijó Agroservicio, mil gracias. 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Julián Castellano, mil gracias por estar acompañándonos. De la misma manera, le decimos gracias también a la maderera, che, a la maderera por ahí de Marcelo, que es el castor. Le damos las muchas, pero muchas gracias. Y ya por ahí, Omar Ochemuro, gracias, hermano, por ahí, por andar buen día. Campero dice, llueve por acá. Gracias, hijo, muchísimas gracias. Naira, mil gracias, hija, y te deseo lo mejor por este fin de semana. A todos, que gane nuestra selección argentina. Y para estar en cuarto de final, ya estamos en cuarto para llegar a la semifinal. Gracias, chicos, me quedé sin tiempo. Hasta el martes, si Dios quiere, y si Dios no dice lo contrario. Buen fin de semana para todos. Chau, chau.

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Muy buenos días, audiencia. Así nomás hoy me explayo. Sin andar con mucho ensayo, otro programa ya empieza. Sale por Radio Conesa y se llama Sol de Mayo. Muy, pero muy buenos días, espero que anden muy bien. Aparecimos un poquito tarde porque no nos podíamos comunicar con la operadora. La llamábamos a los dos teléfonos, pero no le sonaban. Así que, qué mala suerte, pero bueno. Lo importante es que empezamos. Espero que anden muy bien. Quien los saluda, Agustín Calabrese, desde Dolores, provincia de Buenos Aires. Saliendo por la M1420, la radio de General Conesa, y la FM Tordillo 106.1. Iniciábamos el programa con una payada de Atilio Silva Pelé y Abdo Fernández. Así que espero que les haya gustado esta payada realizada en el Prado de Montevideo. Bueno, Abdo Fernández, quien lamentablemente falleció hace poquito, el payador uruguayo Abdo Fernández, falleció el 9 de julio del 2026. Era un artista muy respetado en el ámbito de la música criolla y el arte del verso improvisado, tanto en su país natal como a nivel internacional. Nació en el departamento de Florida, Fernández consolidó una fuerte relación y reconocimiento en la localidad de Sauce, Canelones, donde se realizaron sus honras fúnebres. Su partida física generó un profundo pesar en toda la comunidad criolla y en la familia del arte del payador. Así que lo veníamos recordando a Don Fernández, quien lamentablemente falleció anteayer.

Bueno, ahora vamos a compartir un tema de Roberto Luis Parodi, quien era el padrino de nuestro programa radial, nuestro amigo, nuestro maestro. Lo vamos a recordar con un tema que se titula La Escuela del Payador. Este tema se lo dedicamos para Elida Pérez, que ayer estuvo cumpliendo años, así que muy feliz cumpleaños, Elida. Allá la saludamos, nos dijo que lo había pasado muy bien, así que nos alegra mucho que siempre nos escucha con su compañero Don Montenegro, así que un saludo enorme para los dos. Y le vamos a dedicar ese lindo tema, La Escuela del Payador, por Roberto Parodi. Y después también escucharemos unos saludos que tenemos por acá.

0: Buenas tardes, Agustín. 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

Bueno, muchas gracias a todos los que se siguen comunicando con nosotros al 2245-50-3181, 2245-50-3181. Bueno, por acá nos viene saludando Luis López, de Coronel Vidal, que nos dice: buen día, Agustín y Rochi. Lindo sábado, amigos. Queremos saludar a nuestro hijo Emanuel, que hoy está cumpliendo años, y desearle lo mejor en esta vida por la persona tan buena que es. Que tengan muy feliz cumpleaños, papá y mamá. Bueno, muchas gracias, Luis, por estar.

Gustavo Molina de Coronel Vidal, nos decía: qué lindo escucharte, Agustín, hoy desde la ciudad de La Plata, no te olvides de algún chamamecito, abrazo grande. Te estoy escuchando por la aplicación, Agustín, ya en La Plata, llovina, alezama, pero acá hay sol, abrazo grande y excelente programa. Bueno, muchas gracias por la información, Gustavo, y por estar escuchando allá por la ciudad de las Diagonales, La Plata. Bueno, ¿quién más nos venía escribiendo por acá? Buen día, amigo, ¿cómo andás? Acá estamos mateando y escuchando el programa. Si podés pasarme el Rosillo Malacara por Manuel Rosa, nos pide el amigo Nico Rodríguez, de allá de la Quinta Los Hermanos, partido de Ayacucho. Bueno, muchas gracias, Nico, por estar escuchando. Y ahora te vamos a estar complaciendo con mucho gusto. Pipo Monroy, el guitarrero, poeta y payador, radicado acá por Dolores, nos está escuchando. Ahí tenemos un audio de él que ahora, cuando vayamos a la música, lo estaremos escuchando. Gracias, Pipo, por estar en sintonía de nuestra audición. También nos está escuchando nuestro oyente Edgardo Chasman, que nos pedía algo de Los Cantores del Alba, así que ahora lo vamos a estar complaciendo, y que le mandaba muchos saludos al piranero cantor Branco Jurado, que ayer por las calles de General Pirán lo estuvo encontrando. Así que un saludo para el amigo Branco Jurado, que siempre estamos en contacto con él, con Lara, y siempre tenemos noticias del pequeño Blas. Bueno, gracias, Edgardo, por estar escuchando, y ahora te vamos a pasar algo de Los Cantores del Alba y algo del amigo Branco Jurado. Bueno, tenemos un audio de nuestra amiga Teresa Villalo, ahora lo vamos a estar escuchando. Muchos saludos para mi querida madre, Alfonsina Quinteros. Un beso grande para ella y para mi hermanito, Santos Manuel. También le mandamos un saludo muy grande para Roxana Junco, que nos está escuchando allá en los estudios de la radio. Está controlando el barrio. En los estudios de la radio no hay cerquita. Al lado de los estudios de la radio está Roxana Junco. Así que un saludo grande y gracias por estar escuchando. Y ahora le vamos a pasar algún tema si canta Roxana, entre casa. Y también para Ariel Faría y para Alfredito, para todos. Gracias por estar en sintonía. Y a la pequeña Dalmita, que seguramente todavía debe estar reposando. Bueno, vamos a escuchar lindos temas. Serenata Otoñal por Los Cantores del Alba y Camino de la Verdad por Branco Jurado. Vamos a ir, hermano.

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Bueno, le mandamos un saludo muy grande para nuestra querida oyente de Rauch, Noelia Subillar. Así que un saludo grande, Noelia. Ojalá que para la fiesta del ave de raza de Rauch podamos ir y nos vamos a estar conociendo. Y ahora le vamos a pasar algo de Monchito Merlo, que ella es fanática. Por acá nos viene saludando nuestra tía política, Paola Pum, que nos dice: buen día, Agustín. Te estoy escuchando y tomando mate sola. Todos duermen. Pásame consejo para mi hijo. Así que Paola se ha levantado a madrugada escuchando. Y ahora te vamos a pasar consejo para mi hijo. Se lo vamos a dedicar al hijo de Paola.

0: había antiguo que el 9 de julio, un día patrio, estuvo dando a luz Paola, a Fabián Tiguar, a su hijo, mayor de los varones. Así que le mandamos un saludo para Fabián y esperamos que haya pasado un muy feliz cumpleaños y ahora le vamos a dedicar ese tema. Gracias a Paola Junco de Paraque Pavón, que nos está escuchando. Por acá Ariel Méndez nos dice, hola, buen día Agustín, ¿cómo va todo? Acá sigue lloviendo manso, pasame un tema de Del Valle. Bueno, muchas gracias Ariel. Ahora vamos a estar buscando un tema de Héctor Del Valle. Le mandamos un saludo muy grande para Ariel y para los compañeros ahí de la estancia, para Araceli García y para el Colorado Boy, que nos escuchan allá en el campo, cerca del paraje Segurola. Bueno, por acá Daniel Álvarez nos dice, buen día, acá en Juárez llueve manso, desde ayer me pasás tiempo sido por Carlos Ramón Fernández. Saludos a vos y Rocío, gracias. Gracias a vos, Daniel, por estar escuchándonos, como siempre, allá por Benito Juárez. Nuestra parienta Pocha Sotelo nos dice, buen día, Rochi y Agustín. Día feo, con lluvia, escuchando buena música y tomando unos mates con media luna. ¡Qué grande, Pocha! Un abrazo grande, que nos está escuchando allá por San Clemente del Tuyú. Bueno, tenemos unos audios de Luis Piri, de Mechongué, de Teresa Villalba, de Dolores, y de Mario Pichingo y Dobro, el encargado ahí del barrio Bavaloro. Lo vamos a estar escuchando y que siempre nos da las noticias del barrio. Nuestro amigo Seferino Duzá nos dice, buenos días amigo Agustín y Rochi, por el Lucero van lloviendo 8 milímetros, abrazo grande, pasate algo de Juan Pavón. Bueno, como no, Sefe, ahora te vamos a estar complaciendo con algo de Juan Pavón. Un saludo grande para vos, para Silvina y para el pequeño Julián. ¿Cómo se estará portando Julián? Bueno, por acá tenemos otro mensajito que nos le viene llegando a nuestra compañera de vida y de radio, nuestra pareja, nuestro gran amor, Rochi Farina. Muy buenos días, querida.
1: Muy buenos días para vos y para toda la audiencia. Espero que se encuentren muy bien. Gracias a todos los que se vienen comunicando. Por acá venía recibiendo un mensajito de mi tío Aníbal Farías, que le mandamos un saludo muy grande, que se encuentra ya por General Conesa, en el establecimiento Don Atilio. Nos decía que por allá la lluvia es de 26 milímetros y sigue, así que vamos a ver después cuánto es el total, que nos están escuchando con su compañera Alejandra, así que un saludo muy grande para mis dos tíos, así que gracias por estar ahí desde el otro lado. Y bueno, recuerden que estamos por la M1420 y la FM106.1.
0: Así es. Se pueden comunicar a Rochi al 2245-471584 o si no, mi numerito 2245-503181. Bueno, vamos a compartir los temas que tenemos seleccionados por acá. Escucharemos a Monchito Merlo, que nos deja La Verbena, se lo dedicamos para Noelia Subillaga, y después escucharemos a Héctor Del Valle, para Ariel Méndez, y se lo dedicamos también para Gustavo Molina, que el gran Héctor Del Valle nos deja Plata es pobre.

0: seguimos tranqueando los caminos musicales del programa Sol de Mayo. Agradecido con todos los mensajitos que nos vienen llegando al 2245-503181. De muchos audios todavía no lo hemos podido escuchar porque cuando dejamos de salir al aire nos llaman los oyentes y estamos conversando. No los hemos podido escuchar algunos, pero ya lo vamos a escuchar. Todavía nos queda una hora y media de programa. Bueno, por acá a Rochi le venía llegando un llamadito del Partido de la Costa,
1: que siempre nos escucha los días sábados y también los días domingos, y nos pedía el tema de Manuel Rosas, el galloso, algo así se llama, la leyenda del galloso, así que bueno, ahora en un ratito lo vamos a complacer.
0: Un saludo grande para Albertito de Mar de Ajó, que nos está escuchando. Bueno, por acá Cacho Rizzo y Carmen Molina nos están escuchando desde allá, desde el barrio Favaloro. Un saludo muy grande. Y nos pedía el tema de él, el Croto Jacinto Vera. Así que gracias Carmen y Cacho, que le mandan muchos saludos para la familia de Rochi. Y nos dice que hoy va a ganar Argentina. Así que Dios te oiga, Carmen. Ojalá que así sea. Así nos da una alegría más la selección. José Gallastegui nos está escuchando ya desde los Montes del Tordillo. Ahora vamos a estar escuchando su audio. Ingoletti Díaz también. Juan Pedrito Sotelo, Alicia Díaz y toda su familia. Nos está escuchando nuestros vecinos. Pero en un rato nos vamos a estar encontrando porque estamos de reunión barrial. Así que después del programa nos reunimos en los Juan Sotelo. Adela Pavón nos venía mandando unas fotos muy lindas. Así que bueno, muchas gracias Adela por estar en sintonía del programa. Y ahora te vamos a pasar un tema de tu hermano Juan Pavón, que nos venía pidiendo nuestro amigo Seferino Duzá, que nos está escuchando ya por el paraje del Sartén. Así que un saludo grande para Seferino Duzá, que nos contaba que 8 milímetros van cayendo ya por el Lucero. Bueno, nos vienen llegando más mensajitos. Bueno, vamos a escuchar en esta oportunidad el Rosillo Malacara, que lo tenemos acá para Beli Bru, para Nico Rodríguez, y después estaremos escuchando a Juan Pavón, que nos dejará la carneada de chancho. Seguramente Seferino ya debe haber carneado algún chancho. Así que escuchamos esos dos temas y después las publicidades.
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seguimos tranqueando los caminos musicales del programa Sol de Mayo. Muchas gracias a todos los que se siguen comunicando con nosotros, 2245-503181, o al número de Rochi, 2245-471584. Celina Quelo Basualdo de La Bardén, un beso enorme, nos escucha como siempre por allá, Partido General Guido, gracias Quelo querida. Luis López nos manda una foto que están haciendo una parva machaza de torta frita para hacer bien ahí. Chingoletti Díaz le quiere mandar muchos, pero muchos saludos a Manuel Alberto Tormey, más conocido como Albeto, le dice que hace ratazo que no lo ve. Nosotros también hace rato que no lo vemos a Betito Tormey, pero sabemos que anda bien. Bueno, por acá, Pichingui Dobro nos decía que allá en el barrio Favaloro cayeron 7 milímetros. Que circulen con precaución en el barrio, como decía. Bueno, Evelia Pavón también nos está escuchando. Un abrazo y un beso enorme para nuestra querida amiga Evelia Pavón. ¿Quién más nos venía saludando por acá? Bueno, también Teresa Villalba de Dolores nos pedía Zamba de Amor en Vuelo por Tamara Castro. Bueno, gracias, Tere, querida. Zamba de Amor en Vuelo, que se lo vamos a dedicar a Evelia Pavón también, que le gusta muchísimo. Así que ahora lo vamos a estar pasando. Ocho Toledo, General Belgrano, nos está llamando, nos estuvo llamando, nos dijo que lo pasó muy bien a su cumpleaños, así que nos alegra un montón eso. Y le quería mandar muchos saludos para su amigo Rubén Pagano, que dice que se lo encontró en el baile. Bueno, y Rubén también nos había dicho y dice que Rubén Pagano es enamorado como perro pueblo. Así que mirá, no sabía que Rubén era así. Bueno, como no lo conozco, uno no sabe quién cómo es el oyente. Así que está bien. Lo más lindo de la vida es el amor. Así que es enamorado como perro de pueblo. Bueno, muchas gracias a nuestros oyentes de General Belgrano, Ocho Toledo y Rubén Pagano, que siempre que pueden nos escuchan. Martita Reguerena nos está escuchando ya por Viboratá. Nos pedía un tema de Horacio Otero. Así que bueno, muchas gracias Marta Reguerena y el oyente de nuestra audición. Abrazo enorme Marta y ojalá que pronto nos podamos estar encontrando. Rosa Núñez nos dice, buen día Agustín y Rochi, acá escuchando la radio, esperando que pare de llover para ir a darle de comer a los animales. Soy Rosa de Estancia Viboratá. Bueno, muchas gracias Rosa, y sí, hay que esperar que pare la lluvia para poder salir a ver cómo están los bicharracos. Bueno, por acá también nos venía saludando Segundo Martínez. Buen día, Agustín, pasame una milonga campera. Bueno, muchas gracias, Segundo, por estar escuchando el programa. Segundo, que...

0: es sobrino nieto del brujo de Madariaga. Ahí tenemos que pasarlo al brujo, así que te lo vamos a dedicar para vos, segundo, un tema de tu tío abuelo. José Gallastegui nos decía que allá en el establecimiento la totora de la propiedad Gallastegui Velasini habían caído 9 milímetros, que la calle corta está muy refalosa, se recomienda no circular o circular con precaución si hay alguna urgencia. Así que esos son los informes que nos pasa José Gallastegui desde el establecimiento La Totora a la vera de la calle corta, casi entre el partido, entre casi el límite del partido Dolores y con eso. Bueno, creo que vamos leyendo todos los mensajitos, pero acá nuestra compañera tiene más mensajes.
1: Bueno, por acá nuestro amigo Alfredo Alberto Álvarez dice: hola mi amiga, ¿cómo anda? Acá llovió 20 milímetros, Alfredo Alberto Álvarez. Bueno, un saludo muy grande para nuestro amigo que siempre nos escucha allá entre Guido y Maipú. Así que gracias por estar ahí del otro lado. Por acá dice: buen día Rochi, buen sábado, pasale un tema para mi hijo Gnocchetti y familia, aguante Argentina, gracias, el perro vago. Bueno, le mandamos un saludo ahí para su hijo Nahuel Montenegro y para su papá que nos está escuchando. Por acá Karina Luján Álvarez dice: estamos escuchando a Agustín y queremos escuchar un tema, La Sin Nombre, Karina Álvarez y Carlin Walker, Paraje de la Horqueta. Muy lindo el programa, lo escuchamos siempre. Bueno, que creo que es la primera vez que nos escribe ahí a través del Messenger. Karina Luján Álvarez, escribimos por ahí que nos diga de dónde nos escucha, así que seguramente en un ratito nos va a estar contando. Así que bueno, un saludo grande ahí para los dos. Y bueno, a través del vivo de la radio también tenemos más mensajitos. A ver si podemos bajar el volumen por acá. Ahí está. Dorita Iriar dice: buen día. Bueno, un saludo ahí para Dorita y para el Flaco Ortiz. Miguel Nievas: hola, buen día, muy bueno el programa. Si podés pasarme a mi padre por el recordado negro Alvarenga, gracias. Bueno, un saludo ahí para Miguel Nievas. María Elvira Moris: buen día Agustín y Rochi y Naira, acá mirando el teléfono un rato, feliz sábado, viva Argentina, besos a los tres. Un saludo ahí para nuestra amiga María Elvira Moris. Teresa Iturbe: buenos días, desde Viborata, Campo La Defensa, escuchando el programa, Daniel y Teresa. ¿Nos pasarías algo de Saúl Buenchul? Bueno, un saludo para Teresa y para Daniel. Y por acá, Amalia Buñar: un genio Branco Jurado. Saludos para él y para Agustín y Rochi. Y si por favor nos pasás por una mirada por el Chacarero Cantor para escuchar con mi compañero de vida Jorge La Lluvia en Pirán, 15 milímetros. Un saludo para Amalia Buñar. Y por acá Evelia Pavón dice: hola Agus, te estoy escuchando. Buenos días Agus y Rochi. Lo voy a escuchar a Juan, decirle a Rochi que me estoy bailando este hermoso chamamé.
0: Bueno, muchas gracias a todos. Y un saludo bueno para Belia, que ya la estuvimos saludando. Y Amalia Buñar, una oyente de General Pirán, que siempre nos escucha y que es conocida de nuestro amigo Branco Jurado. Y nos decía que 15 milímetros cayeron allá por General Pirán. Elvira Mori también nos está escuchando, un abrazo muy grande. Pedía el tema La Ruperta. Bueno, y Teresa Iturbe es la cuñada de nuestro amigo el Osito de Brenlam, Rubén Iribar, el Osito de Brenlam, que así lo bautizó su cuñado Luis López. Así que un saludo grande para Teresa y para Daniel Iribarne, que nos escuchan allá por el partido de Mar Chiquita. Bueno, muchas gracias a todos por estar en sintonía de nuestra audición. Hoy, como el día está tan inestable, se presta para escuchar la radio. Seguramente hay muchos puesteros, mucha gente de campo que, como decía Rosa de Núñez, de la estancia Viborata, que no pueden salir, entonces se quedan haciendo los quehaceres domésticos hasta que componga un poco de tiempo. Ahora vamos a estar diciendo el grito. Por acá, buenos días Agustín, muy lindo el programa que tienen, los escucho siempre. Cuando puedas pasarme el número de la rifa y el alias para transferir, soy Cristina de San Borombón. Bueno, muchas gracias Cristina querida por estar escuchando. Y ahora Te vamos a pasar el alias y una fotito de la rifa. Gracias por estar escuchando, Cristina, de San Borombón. Bueno, por acá María Elena Malfatti nos dice: buenos días, Agustín y Rocío. Un tema de Argentino Luna. Bueno, cómo no. Ahora te vamos a estar complaciendo para su querido esposo, nos dice María Elena Malfatti. Bueno, muchas gracias, María Elena, por estar escuchando. ¿Quién más? Alberto Gessi, de la República Oriental del Uruguay, del Paso del Bote, nos está escuchando. Ahora vamos a escuchar su audio. Bueno, por acá nos viene llegando un mensajito de él, Estela Temperam. Nos dice: buen día, somos de Coronel Vidal, amigos de la familia López. Queremos saludar, nos quieren saludar a Emanuel López, que hoy está cumpliendo años, de parte de Estela y Neco, feliz cumple. Bueno, muchas gracias, Estela y Neco, que nos están escuchando y que quieren mandarle muchos saludos a Emanuel López. Así que bueno, muchas gracias a esta familia, a este matrimonio de los Pagos de Arbolito, que nos está escuchando. Así que un saludo grande. A Minta Chirizola, la compañera de nuestro amigo Lorenzo Tijerina, mi tía abuela, nos está escuchando, nos está llamando, pero no la podemos atender porque estamos justo pasando, leyendo los mensajitos. Ahora te vamos a contestar, tía. Quédate tranquila. Bueno, un saludo grande para también para Olinda Moreni y Santos Quintero, que nos están escuchando ya en el Almacén Sol de Mayo. Así que un saludo muy grande para los abuelos que siempre nos escuchan desde el boliche Sol de Mayo. Y hoy también quiero saludar a mi tía abuela, Aida Selmira Cretón, conocida como la Negra Cretón, la Negra Rastía, que está cumpliendo 78 años. Que hace rato que no la vemos a la tía, cualquier momento la vamos a ir a visitar. Así que muy feliz cumpleaños para la Negra Cretón de Rastía, que hoy está cumpliendo 78 pirulitos. Bueno, vamos a compartir los temas que tenemos preparados por acá. Vamos a escuchar Consejos para mi hijo, que nos pedía Paola Junco, y después vamos a escuchar a Liliana Salvat, la payadora entrerriana de Chacarí, que nos dejará un tema muy, pero muy lindo, titulado La Voz de la Independencia, que se lo dedicamos para Esther Dussá, que le gustó mucho, y para Adela Pavón. La Voz de la Independencia, que cuenta por qué se conmemora el 9 de julio, que nuestra patria cumplió 210 años, que es independiente. Así que antes de ayer, el 9 de julio. Así que compartimos esos dos temas y luego volvemos.

letra que escribí hace un tiempo atrás, pensando en cómo va pasando el tiempo de apurado, y por ahí uno observa la etapa de los hijos en la vida. Me queda la referencia, ¿no? He escrito esto que lleva de nombre Consejos para mi hijo, y habla de este arte tan difícil, el que es poder jinetear un potro o un reservado, como lo quieran llamar. Por eso, mis hijos, para mí y para todos los jóvenes que comienzan de una manera u otra a este camino largo de jinetear, les dejo estas décimas como un simple consejo. Me detuve a observarte y me quedé sorprendido. Lo tanto que has crecido desde que supe acunarte. Sabes, no puedo negarte, me ha llenado de emoción al recordar la ocasión cuando dejaste el chupete y hoy soñás con ser jinete de la gaucha tradición. Sepa que no es pa' cualquiera el arte de jinetear. Contar y hablarte, hijo, quisiera, la cosa es bastante fiera, se lo digo de antemano. Pero ya que me salió paisano, siendo yo un poco más viejo, voy a dejarte un consejo que con décimas hilvano. Comience por respetar toda clase de reservado, del pingo más afamado como al que empiezan a echar. Debe aprender a enriendar lo justo y lo necesario. Si al jinete más corsario lo jetea cualquier bagual, porque si observa al rival, en fuerza sobra adversario. Ponga atención la estribada,

los dos estén parejos. Si tiene que spoilear Canejo, no quede la pata arrollada. Observe que a la pasada quede el basto con firmeza. Como usted recién empieza, dirá de que soy un hincha, pero estando floja la cincha, van las pilchas a la cabeza. Siempre es bueno respetar de cada bagual la salida, y está de más que le diga, sabe que debe enganchar. Jamás me le vaya a dar rienda a ningún bancarrón. Si lo agarra de sopretón, de nada sirven las quejas, pues caerá por las orejas cuando pegue el enterrón. Al atarse las espuelas, el tiento de su garrón, más debe de ser finón, se lo digo por cautela. Por más que se tenga escuelas, es bueno estar preparado. Si llega a caer apretado o acarreado para adelante, fino, se corta al instante y no quedas enganchado. Hay que ser observador del pingo que a uno le toca, y es bueno cerrar la boca aunque ande ganador. Jamás se crea el mejor, aquí la carrera es corta, y por si acaso le importa, no piense de que es campero, si hasta el mejor panadero se le han quemado las tortas. Si está prestando atención, verá que no hablo al cohete. El hombre para ser jinete debe tener condición. Si sueña con ser campeón, eso a mí mucho me alegra. Y si nació en esta tierra, no es para andar gringueando, pues debe caer peleando igual que el indio en la guerra. Yo de que soy su padre, voy a apoyar su coraje, aunque amigo en este viaje no piense lo mismo su madre. Pero si a uno le cuadre, más vale no pierda tiempo, pa' vencer cualquier encuentro entero se debe jugar. Y allí tendrá que sacar el macho que lleva adentro, como apenas un cachorro que recién comienza a andar. Con gusto lo voy a apoyar sin hacer ningún engorro. Si en esto soy medio zorro, seguro le haré el aguante. Y ya que escuchó bastante, no temas si el potro es malo, porque el domingo en el palo yo voy a ser tu ayudante.

como argentinos debemos celebrar la independencia y reflexionar realmente qué es lo que se celebra. La patria por ese entonces soportaba las cadenas y el peso de la ambición de naciones extranjeras. También de puertas adentro había rencillas internas, cuestiones de poderío que aún faltaban resolverlas. Mientras San Martín en Cuyo, señor de las estrategias, aguardaba con su ejército traspasar la cordillera, Tucumán había reunido congresales que sin vueltas firmarían de una vez la sagrada independencia. En 1816, 9 de julio la fecha, se declaró para siempre la libertad de estas tierras. Libertad que de otro modo, hoy debemos defenderla, unirnos más como hermanos y hacer que desaparezca el absurdo fanatismo provocador de la grieta. No entregar nuestros tesoros a los poderes de afuera. ¿Por qué vivir de prestado? ¿Por qué generar más deudas? La patria no quiere nietos con maldecidas herencias. La patria no quiere odios. La patria no quiere ofensas. La patria, como una madre, quiere que sus hijos tengan derechos que se respeten, trabajo y pan en la mesa, y que sea la dignidad la voz de la independencia.

seguimos franqueando los caminos musicales de nuestra audición. Ahí veníamos compartiendo un tema muy lindo y muy patriótico, como el que hizo la payadora Liliana Salvat, titulado La Voz del Independiente. Así que espero que les haya gustado. José Neri de Coronel Vidal nos dice: buen día, Agustín. Abrazo para los dos, de Mariela y míos. Bueno, muchas gracias, José. Abrazo grande. Ojalá que pronto nos podamos estar viendo. Nuestros amigos y oyentes que siempre nos escuchan por los pagos de Arbolito. Bueno, tenemos unos audios ahí que nos vamos a escuchar. Bueno, le mandamos muchos saludos para Nilda Maya, que nos está escuchando allá por Pila. Así que un saludo grande, Nilda, para vos y para tu hijo. Y por acá tenemos, justo tenemos acá los versos que nos dio el amigo Hugo Eguía, que le mandamos un abrazo muy grande. Y justo tenemos acá el verso que le escribió para su nieto, Gastón Mario. Homenaje a un campero se titula, ahora lo vamos a estar leyendo y se lo vamos a dedicar para su abuela, Mildred Maya, que siempre nos escucha. Bueno, por acá nos viene saludando nuestro amigo Jeremil Barrios, nos venía mandando un mensajito. Ahora lo vamos a estar leyendo. Bueno, buen día, amigo, ¿cómo andás? Pasate un tema campero y mandale saludos al paisano Cefe y su señora. Bueno, muchas gracias, Yamil, que nos escucha desde allá, desde el campo, y saluda a Seferino Duzá y a su señora, y dice que ojalá que pronto nos invite a comer un asadito, un lechonero. Algún día se la va a jugar el amigo Seferino. Hay que tener fe, Yamil. Buen día, Agustín y Rocío, ¿cómo andás? Acá escuchando mientras trabajo en soga. Por acá la lluvia es de 20 milímetros. Gracias, saludos, nos dice Aníbal Ismael, que nos está escuchando ya por el campo, junto a su madre, Olga Bonadita. Así que le mandamos un saludo muy, pero muy grande. Gracias a los dos por estar escuchando. Así que una lluvia linda, 20 milímetros, allá cerca de General Conesa, en la zona rural del partido Tordillo, nos escucha Aníbal Ismael y Olga Bonadita. Bueno, acá vamos a leer el verso. Homenaje a un campero, de Hugo Eguía, para Gastón Mario, un gran jinete argentino. Gastón Mario, gran jinete del pago de Chascomús, que entre el riñón y la cruz sabe bien dónde se mete, porque no se sienta el cohete arriba de un reservado, muchos pingua jineteado, y en Pipina fue otro más, el matrero de Cacho Aldaz, ese famoso gateado. Yo creo que esa jineteada ha de quedar en la historia de aquel que tenga memoria, porque fue muy comentada. Ninguno aflojaba nada, ni Gastón ni el reservado, y parecía pegado sobre su lomo, diría, yo pienso de que ese día estuvo bien jineteado. Pero alguien llegó a decir que el mozo no lo espolió, pero les aclaro yo, para hablar hay que subir. No es que quiera discutir, pero les dejo aclarado, hablo de los reservados que son difíciles de andar, es muy fácil opinar desde atrás del alambrado. Bueno, paisano Gastón, seguí firme por la huella, ya que tenía una estrella para honrar la tradición. Vos naciste con un don que es el de jinetear, y te puedo asegurar, mientras te deseo suerte, tendrán que pisar muy fuerte si te quieren igualar. Estas cuatro décimas le pertenecen a Hugo Eguía, que las escribió un 27 de agosto del 2022. Así que muy lindo lo que dice acá Hugo Eguía para Gastón Mario, que se le dedicamos este recitado para su abuela, Nilda Maya, nuestra amiga y fiel oyente de Pila. Bueno, muchas gracias a todos los que se siguen comunicando. Ahora vamos a estar escuchando los audios que nos vienen llegando. Vamos a escuchar Zamba de Amor en Vuelo, que nos pedía Tere Villalba, y para Evelia Pavón, y La Sin Nombre, que también nos pedía Karina Álvarez, que nos está escuchando allá en el paraje La Horqueta, en la estancia La Josefina.

Bueno, seguimos con nuestro programa radial, agradeciendo, por supuesto, a todos los mensajitos que nos vienen llegando de nuestros queridos oyentes. Ahí veníamos compartiendo Samba de Amor en Vuelo y La Sin Nombre. Y bueno, todavía nos siguen llegando pedidos. Muy contentos de todos los mensajitos que venimos recibiendo. Esperemos poder complacer a todos nuestros oyentes. Juan Gopar, desde General Pinar, nos está escuchando y quería algo de Horacio Guaraní. Bueno, muchas gracias, Juan, por estar en sintonía de nuestra audición. Cacho Rizzo le quiere mandar muchos saludos para Polo Mangudo, que está allá en la estancia La General Guido, donde antes estaba Cacho Rizzo y Carmen Postería, y ahora ha quedado Polo Mangudo. Así que muy feliz cumpleaños para Polo Mangudo, que creo que cumple 80, 81. Así que un saludo grande a Polo Mangudo, un gran jinete argentino, un hombre muy campero, muy servicial, y le mandamos un abrazo muy pero muy grande al amigo Polo Mangudo, que siempre escucha Radio Conesa, a veces nos suele mandar un mensajito, y aunque no mande mensajes, siempre está escuchando la radio, al igual que Cacho y que Carmen. Así que ya queda el saludo para Polo, después lo vamos a saludar en privado. Buen día, Agustín, acá por Pardo,

0: llovió entre 7 y 10 milímetros y está fulero. Bueno, muchas gracias a Fabián Andrade, que nos escucha allá en Pardo, que es un pueblito que está entre Cacharí y Las Flores. Así que gracias por estar escuchando, Fabián. Abrazo enorme. Bueno, ahí tenemos un audio que ahora lo vamos a estar escuchando. Le mandamos un saludo muy grande para Aminta Chirisola y Lorenzo Tejerina, que nos están escuchando. Así que un abrazo muy grande para los dos. En cualquier momento nos estaremos bien. Y ahora, el mes que viene, el 8 de agosto, cumple sus 90 años el amigo Lorenzo Tejerina, el bandoneonista de General Guido, radicado en Dolores por cuestiones del amor. Un saludo grande para los dos. También un abrazo enorme para nuestro amigo, el Ñato Marrero de Pila, que nos está escuchando por allá. Así que un saludo grande, Ñato, y gracias por estar en sintonía de nuestra audición. 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Bueno, tenemos otras publicidades para leer por acá. 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Bueno, acá a Rochi le viene llegando otro mensajito.
1: Bueno, por acá se viene comunicando mi tío Horacio Rodríguez, de allá de Santa Teresita, que nos dice, te estoy escuchando. Bueno, un saludo grande para él, que el 9 de julio estuvo desfilando ya por General con esa, así que felicitaciones ahí al tío, que estuvimos viendo unas fotos. No lo pudimos acompañar, pero bueno, estuvimos desde este lado, así que felicitarlo y espero que siga por más.
0: Bueno, un saludo grande para Horacio y gracias por estar escuchando nuestra audición. En cualquier momento lo vamos a estar viendo, Horacio. Gracias por estar en sintonía. Bueno, por acá Luis López nos dice, saludos al Mayo Navarro de la Estancia El Sahuel, que está haciendo tortas fritas. Y dice Luis López que está tirando la masa full el Mayito. Bueno, muchas gracias, Luis López, y un saludo grande al Mayo, que siempre escucha la radio allá por la Estancia de Jagüey. Bueno, vamos a compartir un tema de Manuel Rosa que nos había pedido la audiencia y después estaremos escuchando el Croto Jacinto Vera para Cacho Rizzo y también se lo dedicamos para el cumpleañero Polo Mangú. Vamos a la música.

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el croto Jacinto Vera comentaba entusiasmado que el capataz le había dado un lugar en la matera. 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Hay que capar los matreros que correteen las yeguadas. Después de haber conversado de la existencia del caso, le puso en la mano un lazo seco, torcido y porfiado. Ah, está medio maltratado. Sí, hace tiempo no se usaba. Y mientras manipulaba, lo humedecía en ocasiones, después le dio unos tirones para ver si lo suavizaba. Ya en el corral le agregaron dos tortitas a la armada y las yeguas asustadas en redondo dispararon. Los lazos se enarbolaron y el viejito caminante logró payanquear, pero antes que el sotreta se cayera, el potrillo de la overa llevó el lazo por delante. Volvió a revolear la armada, su amenazante fiereza, y por sobre la cabeza cayó un zaino a las patadas. En la verija sudada la cola hizo de retranca. Por más que campeaba el anca, gritó un paisano: ¡ya es mío! Y le clavó en el vacío el brazo como palanca. ¡Que lo cape el forastero!, gritaron como encargada, y de una bolsa engrasada apareció un verijero. Y don Juan dijo: primero revísenle los colmillos. Y ya maniao el padrillo, el croto les ordenó: deme la envuelta que yo soy zurdo para el cuchillo. Le dio dos chirlos seguidos con la vaina para empezar, queriéndose asegurar que el miembro esté recogido. Con un temblor y un quejido asomó la criadilla, hizo las cosas sencillas con los dedos como pinza, y al ciego gastó la vinza más atrás de las perillas. Antes de que terminase lo delicado del trabajo, don Juan dijo por lo bajo: este hombre sabe lo que hace. Entre paisanos capaces el trabajo es más sencillo. Ganó de nuevo el cuchillo en la sangrienta porfía, y para allá, para el mediodía, no quedaban más padrillos. Ya de nuevo en la matera, después de haber churrasqueado, miró un tirador colgado con el nombre de Juan Vera. Te juro que el hombre era su hermano, ¿quién lo diría? Que cuando la policía le hizo pagar una muerte, nunca supo de su suerte, si era un chico todavía. Metió en la bolsa engrasada restos de carne y de pan, cuando observó que don Juan lo seguía con la mirada. No quiere decirle nada, aunque sabe lo que piensa, y ya tranqueando comienza a decirse a media voz: un hermano como yo solo sirve pa' vergüenza.

seguimos tangueando los caminos musicales tras audición. Les mandamos muchos saludos a Cristina Mendoza. El lunes estuvo cumpliendo un año más de vida. Un abrazo grande, Cristina, que nos estuvo invitando para que fuéramos a su cumple, pero lamentablemente no podemos ir, pero ya en cualquier momento nos vamos a llegar a los pagos de Verónica y también allá a los pagos de Pipitas, que tenemos tantos oyentes y amigos. Bueno, abrazo grande, Cristina, y también para su hija, Fernanda. Bueno, también le mandamos un saludo grande para José Díaz, de Coronel Bransen, del barrio Las Acacias, y quería escuchar un tema de Héctor del Valle. Bueno, muchas gracias, don Díaz, de allá de Bransen, que nos está escuchando. Fernando Calandroni nos dice: hola, Agustín, buen día, pasanos un tema de Majay Correa, que te estamos escuchando, gracias. Bueno, muchas gracias, Fernando Calandroni y familia, que nos escuchan allá por los campos de General Lavalle. Un saludo grande, Fernando. Por acá, Raúl Chambers nos dice: buen día, Agustín y Rocío, les envío un abrazo cordial desde Ayacucho, que tengan un buen fin de semana. Bueno, muchas gracias, Raúl Chambers, un saludo grande para vos y para tu mamá también. Analía Verón dice: feliz cumpleaños para Polo Mangul. Bueno, muchas gracias, Analía, por estar escuchando, y le manda muchos saludos a su amigo Polo Mangul, de parte de ella y del Pichín Widow. Bueno, también teníamos mensajitos de texto por acá. Don José Luis Loza nos está escuchando. Un abrazo grande, Luis Loza. Gracias por estar en sintonía. También nos venía llamando Miguel Stutt. Tenemos una llamada perdida. Un abrazo grande para Miguel. Gracias por estar en sintonía de la radio. También el amigo de Miguel Stutt, Jorge Navarro, nos dice: buen día, Agustín y Rocío, escuchándolos mientras tomamos mates y preparamos un costillar de cordero para poner al horno. Abrazo a los dos, Jorge Navarro. Bueno, muchas gracias, Jorge. Un abrazo grande para vos también, que hace poco lo estuvimos visitando en su hermosa talabartería. ¿Cómo anda, hermano? Recién llegando del campo. Si podés pasarme Travesuras de un Puestero por Almirón, César de Pirán. Bueno, muchas gracias, César, que nos escucha desde General Pirán y nos pedía un tema de Mario Almirón. Por acá teníamos un mensajito que le querían mandar saludos para Mario Almirón. Buen día, Agustín. 15 milímetros la lluvia en Ayacucho, campo Don Germán. Saludos a Mario Almirón y Canela, soy el Nene Luque. Bueno, un saludo grande para el Nene Luque, que creo que es el guitarrero de Mario Almirón, el hermano de Héctor Luque, cuñado de Mari Castillo, me parece. Así que un saludo grande para el Nene Luque, que nos escucha ya por el campo Don Germán. Un saludo grande y gracias por estar en sintonía de nuestra audición. Bueno, vamos a estar escuchando un tema de Majay Correa, que nos venía pidiendo Fernando Calandroni. Después tenemos otro tema también seleccionado por ahí que vamos a compartir. Y luego a la vuelta seguramente ya nos estaremos despidiendo.

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Toda una época pasada guarda el rancho en sus rincones y afirmaba en sus razones que ahora los tiempos son otro. 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Y hasta el temple toledano de su facón caronero, que hizo de torniquetero cuando tuvo que abrir huella, hoy en su vaina lo mella el óxido de su acero. Tantos años apalenqueado, que el mañador de su vida se corta en cualquier tenida, aunque fuera bien sobao. Herederos no ha nombrado y dice evitando enredes, quien con mis pilchas se quede, sea un gas que sepa usarla y no un gringo pa' colgarla de adorno pa' sus paredes.

Bueno, muchas gracias a todos por haberse acompañado de otra edición más del programa Sol de Mayo. Que tengan todos ustedes un hermoso sábado. Bueno, por ahí Noelia Subillaga de Raúl.

nos decía que 10 milímetros han caído ya por Rauch, cerca de la sociedad rural, está ella. Y gracias, Noelia, por la información y por los consejos que me estaba dando. Bueno, también José Neri de Coronel Vidal nos dice: Agustín, te mandé el mensaje y me llamaron y tuve que salir. Recién vuelvo a escucharte, la lluvia en Vidal, 23 milímetros, abrazo enorme. Bueno, muchas gracias, José, que nos está escuchando por los pagos de arbolitos. El concejal Ibáñez también nos está escuchando, nos está de llamar, pero justo estamos saliendo por vía telefónica y cuando nos llamaba estábamos en otro llamado con nuestro oyente Noelia. Así que un saludo grande para el concejal Ibáñez y para su compañera Cristina Romero. Por acá Sonia Álvarez nos dice: buenos días, Agustín, acá te estoy escuchando desde Maipú. Acá está lloviendo, pasame algo de Majay Correa. Un saludo para todos ustedes, Sonia Álvarez. Muchas gracias, Sonia Álvarez de Maipú, que está en sintonía de la radio. Bueno, creo que hemos leído todos los mensajitos, no llegamos a leer alguno, les pido mil disculpas. No sé, Rosy, en el Facebook hay algún otro. 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Nos despedimos con un tema de Horacio Guaraní para nuestro oyente Juan Gopar. Muchas gracias a todos por habernos escuchado. Gracias a nuestros oficiantes, a la operadora, al director de la radio, a nuestra compañera Rochi, a nuestros queridos oyentes, por supuesto. Muchas gracias a todos. Que tengan un hermoso sábado. Un abrazo enorme.

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¿Y qué tal, amigos de la radio? ¿Cómo están? Buenos días. Muy bienvenidos a Mediodía con la Gente, el tradicional programa de cada sábado, junto a Martín Suárez, para acompañarlos, para compartir la música, la previa de los eventos y la grata compañía aquí en Radio Libre Dolores, en FM 104.5. Abrazamos a todos los amigos de la M1420, la radio más campera y con más presencia en todo el sudoeste de la provincia de Buenos Aires. El abrazo grande para todos. Quien les habla, Dayana Díaz, desde este lugar, para que hagamos juntos un mediodía un tanto más ameno, a pesar del clima, ¿no es cierto? Bueno, le hacemos el aguante a Martín Suárez, que está cumpliendo con otras tareas. Nosotros desde aquí, ustedes desde el otro lado del dial, siempre compartimos Mediodía con la Gente.

Y arrancamos con todo, arrancamos con Diamante 2, quienes esta noche se van a estar presentando en el Zoom Municipal de General con esa tremenda noche bailable, hoy sí, hoy sábado 11.

Contacto desde ya, 2241-4740-31. Les reitero, 2241-4740-31. Hoy bailamos junto a Diamante 2, también una más de General Lavalle y Grupo La Vuelta de Dolores. Atención, hasta las 12:30 de la noche, el valor de la entrada solamente de 7,000 pesos. Y recorremos estos lindos clásicos, los de todos los tiempos, los de Diamante 2. Por aquí dice, hola Dayana, buen día, ¿cómo estás? Acá escuchando la radio, abrazo grande para Patricia Bardiero, siempre seguidora de la radio, seguidora también de los eventos bailables. Patri, te mandamos un beso grande y gracias por el aguante.

todo. Sí, por supuesto, vemos el partido y después ahí nos vamos a bailar. Sí, claro, no podemos dejar de ir a bailar al Zoom de General Conesa, que siempre se pone realmente muy, muy bueno. Son los clásicos bailables de la región. Bueno, ya les voy a recordar también que, bueno, se palpita y se siente ya el Talar 2026. El próximo 17 de julio hay otro sorteo. Alguien se subirá a un cero kilómetro. Ahí quienes vayan adquiriendo ya la entrada, rifa de la fiesta del Talar, próximo 17 de julio, con la cuota al día, van a participar por un auto cero kilómetro. Compartimos esto, se lo voy a dedicar ahí para Patricia. En el medio les cuento que el próximo domingo se van a estar probando los potros, aquí en Dolores y en el campo El Amanecer, para la prueba de rienda cerrada del Amanecer, 22 y 23 de agosto, con la chapa de la participación de algunas fiestas de la zona y, por supuesto, la probada para la más grande del país. Vamos con esto, si no es muy tarde, Diamante 2, lo compartimos completito. Adelante.

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0: aire. Ya llevamos varios añitos, che, por radio, ¿eh? Con esto que le hemos llamado el gigante musical, los sábados de la tarde, ¿eh? Y pasan los días, tío Polo. Pasan los días, olvídate, ¿eh? Claro, pasan los días, pasan. No, ¿qué se van a pasar los días? No se pasan ni los días, ni los años, ni nada. Mirá, Ariel Larrea por allá, por el paraje. Oh, mirá vos, ¿con quién está, eh? Con el cumpleañero, con Martín Faría, eh. Por allí, por el paraje de Pavón. Ahora voy a selección a pleno para jugar, eh. Así que bueno, a pleno. No, creo que hay un partido a la tarde, ¿no? Hay un partido de Inglaterra junto con... Después me pasa el Fisturi. El Fisturi, ¿eh? El Bisturi me pasa, que es el Fisturi, ¿eh? ¿Usted qué? ¿Usted quiere ir a la valla a comer torta frita? Tortas negras, correca, la torta negra, ¿eh? ¡Oh! ¿Usted sabe que vio otro día que estábamos haciendo un cuento con Luciano? ¿Eh? Que había venido una chica que tenía así toda la boca así de... no era de torta negra. No era de torta negra, no. Porque la azúcar negra, la azúcar quemada no deja marcado.
1: Chupa tanque.
0: Claro, era chupa tanque. ¿Cómo andan, amigo? Le dije, ¿no? Para comunicarse, 2241-694852. Y estás conectado en esta tarde, sábado tarde, del gigante musical, ¿eh? Esta noche tenemos Polo Fest. Sí. Esta noche aquí en la ciudad de Dolores, más precisamente en el Club Dolores, tenemos Polo Fest esta noche, ¿eh? Le pido mil disculpas a todos los amigos que me estuvieron preguntando el fin de semana pasado, ¿eh? Pero bueno, nosotros tenemos un compromiso grande con el cumpleaños de este gran amigo, Martín Faría, donde... Mamadera, ¿eh? Casi 300 personas había en el cumpleaños donde nos encontramos, ¿eh? Nos encontramos con Carlito Ramón Fernández, nos encontramos con los amigos de la Lucila del Mar, ¿eh? Con el amigo Junco, donde nos encontramos con los amigos de Chascomús, ¿eh? Güense y Alicia, que estuvimos compartiendo un ratito de música ahí junto con ellos. Y realmente un cumpleaños es... espectacular, así que el agradecimiento del tío Polo, de Lucianito, y de a toda esa gente linda que lo estuvieron acompañando a nuestro amigo Martín Faría en sus jóvenes 50 años, no tener 50 años yo, ¡ah! ¡Mamadera! No tener

tener 50 años yo. ¿Cómo nos gusta la tarde, eh? No, olvidate, olvidate, eh. Gracias, Martín. Gracias para vos. Gracias por tu hermosa familia. Y realmente la pasamos espectacular, eh. Y más allá de una amistad que tenemos de hace muchos años, muchísimos años, que sea gustoso de que te venga a la memoria el grupo Fénix, y un año y medio, Falpeaño y Martín ya estaba contratando al grupo Fénix, y obviamente que el polo dice que la palabra es un documento. Bueno, la palabra del tío Polo es un documento, porque dijo, ahí voy a estar, y ahí estuvimos compartiendo ese hermoso cumpleaños número 50 de Martín. Estuvimos en el casamiento. ¿Vio la foto del casamiento cuando Martín entraba? Cuando Martín entraba en el sulky, che. Bien camperito entraba Martín en el sulky. Y sigue, sigue esa hermosa amistad intacta de hace muchísimos años. Sabemos que Martín, junto a Paul y junto a Ariel, hacían el Sporting Pavón por allí por el paraje Pavón, una fiesta que quedó muy plamada en la mente de la gente, en el corazón de la gente, porque era una fiesta realmente donde hasta se entregaron coches cero kilómetros, se entregaron coches cero kilómetros y dieron todos los chicos, para que Sporting Pavón, el paraje Pavón, tuviera su fiesta y su gran fiesta, y siempre uno agradecido, de haber compartido esa hermosa fiesta del Sporting Pavón, ojalá que hoy se siente, lo charlen, lo conversen y que vuelva directamente, a años pasados, a que siga siendo una gran fiesta del Sporting Pavón, qué lindo, che, qué lindo. Vamos un temita musical, y vamos a empezar a leer los mensajes que me ingresan al 2241-694852. 2241-694852. Pero esta noche nos vamos a la Polo Fest, tío Polo. Dale.

0: Francisco en la Polo Fest para bailar toda la noche. 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
2: Amaneció. ¡Qué grande, Gaby, eh! El Gaby Duvazón con la San Francisco esta noche, sí. Esta noche llegan a la Apolo Fest, ¿eh? Con una entrada, pero muy módica, ¿eh? Para que todo el mundo se pueda acercar, pueda disfrutar de su show aquí en la ciudad de Dolores. Así que por eso invitamos a toda la región, ¿eh? Se merece el cariño y el respeto de todo el público. Aquí llega nada más ni nada menos que a la Apolo Fest esta noche, la, ¿eh? Así que bueno, vamos a estar encontrándonos esta noche después del partido. Argentina, gana o pierda, vamos Argentina, ¿eh? Gana o pierda Argentina, después nos vamos a la Apolo Fest. Si gana, la. Y si tiene que perder, ya somos campeones, ¿eh? Porque llegar a estos cuartos de finales, no, ¿eh? Es mucho perder, pero bueno, hay corazón, hay garra, hay de todo, bien, pero bien argentinos, ¿eh? Así que bueno, el otro día estamos hablando casualmente porque yo le voy a decir la verdad, de fútbol, no entiendo mucho, sé que van atrás de una pelota y la agarra uno y la pasa al otro y hay una persona que está en un cuadrado y si le tiran, trata de agarrarla, ¿no? Creo que el arquero es... El arquero que en Argentina es el Dibu, ¿eh? El Dibu Martínez. Pero, bueno, no entiendo mucho de esto del fútbol. Pero se está hablando de mucho fútbol europeo, ¿eh? Cuando me hablan de fútbol europeo, uno se piensa otra cosa, ¿no? El fútbol europeo, me estaban comentando que no es el mismo fútbol que de potrero, ¿eh? Que de potrero. Pero ¿qué pasa? Que lo que yo analicé enseguida cuando me lo comentaron. El fútbol europeo, Polo, es distinto porque se maneja con unas buenas tácticas, con todo eso, ¿eh? El fútbol de potrero se maneja con el alma, con el corazón y con la fuerza, que es lo que tiene Argentina. Más allá de que varios futbolistas son del fútbol europeo, sé que son argentinos y van a trabajar y van a respetar y a disfrutar nuestra bandera argentina de corazón, que eso es lo que vale, que por ahí no tienen otros equipos. Mirá cómo se lo explican al tío Polo y el tío Polo cómo se lo explica a ustedes por radio, porque más o menos nos pongamos de acuerdo. Yo soy como el de Baldosa, yo soy medio cuadrado. Imagínense que ni pa mentí sirvo porque me fui a jugar un partido de la bocha, ¿eh? Me fui a jugar un partido de la bocha y le digo a mi señora que iba a salir porque iba a jugar un partido de la bocha, obvio que no. Me agarró la noche y me agarró el otro día también. Y cuando llego el otro día, llegué, claro, todo. Llegué todo marcado, ¿eh? Habían dado a morillo, che. No le caliente la cabeza al tío Polo. Habían dado a morillo. Entonces, yo le tenía que echar a mentir a la patrona. Le tenía que decir que venía de jugar a las bochas. Mis amigos me habían invitado a jugar a las bochas. Y yo venía de jugar a las bochas, ¿eh? Y cuando la patrona me preguntó, pero mira cómo venís todo marcado el cuello.

Yo, y mirá cómo tenés los ojos. Le dije yo, pero ¿sabés lo que pasa, mamá? Y yo estaba de arquero, ¿eh? Mirá vos, jugando un partido a la bocha de arquero. Y bueno, pues que Martita me lo creyó, ¿eh? Que el partido a la bocha se jugaba con arquero. Lo van a enfermar al tío Polo en la tarde del sábado, tarde del gigante. Musical, mensaje. Mensaje que me ingresan 2241-694852. Che, qué lindo, qué lindo, Irma Leonor Silva, ¿cómo anda, mi amiga? Hola, Polito, ¿cómo anda? Acá dicen pavón, con lluvia, pero me acuesto a escuchar al tío Polo. Abrazo, amigo, fuerza para esta noche. Irma Leonor Silva, gracias. Muchísimas, pero muchísimas gracias. Hay un saludo grande. Me dijo Martín que dice que raro que no andaba nuestra amiga Irma Leonor, Pero bueno, ya nos vamos a encontrar. Nos vamos a encontrar doña Irma, Gustavo Piedra, hola mi amigo. Buenas tardes, Polito, compañero de soldado, qué grande. De la clase 68. Y de ahí saqué mi año, che. Clase 68, y de ahí saquen mis años, y compañero y amigo, che, de Gustavo Piedra. Gustavo, un abrazo enorme, y bueno, creo que muy pronto nos vamos a estar encontrando, amigo, muy pronto nos vamos a estar encontrando, Juan Apal, ¿cómo anda, Juancito? Buenas tardes, Polo, saludos desde Pavón, acá andamos de guitarreada, qué lindo, ¿qué anda con Facundo? Contale al tío Polo, Juancito, con quién anda, Así que un día de esto tenemos que grabar, tenemos que grabar un tema, Juan. Un día tenemos que grabar un tema, tenemos que irte para Dolores, mandarle un mensajito al tío Polo y vamos a grabar un par de temas, Y dejarlo a esos viejos locos que renieguen solo, che, Qué grande, Juan Apal, saludito grande a mí. Raúl Cardoso, Noruega e Inglaterra a 18 horas juega, Noruega e Inglaterra juega a 18 horas. Qué grande, gracias, Raulito Cardoso, Gracias por la información. Hola, Polito, ¿cómo andá? Qué yerba que tiene Santa Teresita. Pero ella es Amanda. La mejor yerba que tiene Santa Teresita es Amanda Bravo. ¿Y por qué Amanda Bravo? Porque es una yerba que viene con palo. Viene con palo. ¿Qué pasó? ¿Qué se le pasó? ¿Se le rompió el pantalón? Bueno, no pasa nada. Ahora se lo llevo a la costurera, señora. Eso es tener ropa vieja, ¿viste? No le caliente la cabeza. Amandita, saludito grande para vos, para Jorgito, para tu hermosa familia por allá. Gracias, Angélica Taylor. ¿Cómo te va, doña Angélica? Gracias, Angélica. Gracias, Raulito. Gracias, Raúl Cardoso. Odra, Adri Busto Montovia. Vamos a tomar un tinto, Adri. Vamos a tomar un tinto, pero ¿qué vino podemos tomar? A ver, ¿qué tinto puede? ¿Qué dice usted, Martita? El tinto que podemos tomar con Adri. ¿Qué vino? Se lo marcó el otro día el vino. Un loco más era. ¡Un loco más! No. Ya lo que me dice Adri y Martita acá. Que tomemos un loco más y eso es muy bueno, Gracias, Adri. Gracias, saludito grande para vos. Para los viejos ahí, che. Para Carlito, para la patrona ahí. Y en algún momento tenemos que andar, che, con la empanadita, Que se haga una empanadita para aprovechar la tarde-noche, ¡Qué grande! Juan Mario Dardoy. ¿Cómo andás, Juan? ¿Cómo andás, Marito querido? Saludito grande, che. Que esta noche viene para Polo Fest. Esta noche viene con nosotros acá, ¡Qué grande! El grupo musical de Juan Mario Dardoy. Saludito grande para vos. Cintia Fernández, ¿cómo le va, Cintia? Fabián Freire, ¿cómo andás, amigazo? Otro compañero de primer grado de escuela, ¿Cómo nos gustaba la escuela? ¡Qué buena que era la escuela para nosotros! Gracias, Fabián. Saludito grande. Paola Madrid, ¿cómo le va, doña Paola? Darío Rodríguez, gracias por estar en sintonía. Marquito Pérez, la. Cuánto amor, Marquito Pérez, ¿Cómo te gusta la noche, Marquito Pérez, ¿Qué me dice Fabián Freire? Qué grande, amigo Polito. Un abrazo grande, che. Gracias, Fabiancito, gracias. Saludo grande para vos y para tu hermosa familia, Marcelo Peralta, gracias por estar en sintonía, Marcelo. Grande, Daniel. José Panaxiuk, El ucraniano, grande, el ucraniano, ¿Usted qué quiere tomar? No, me dijo usted que no tomaba miel. ¿Qué era que comía usted? Que se ponía bajo la lengua. Señora,

No, con la lengua no era miel, ¿no? ¿Qué era? ¡Jalea! ¡Jalea real! Así que le vamos a preguntar a Daniel. Le vamos a preguntar a Daniel Panayú. ¡Jalea real! ¿Eh? ¿Un clonazepam también? ¡No va a enfermar usted al tío Polo! El ucraniano, che, que está acá en calle Espora y que tiene, te hace las puertas, las ventanas a medida y a pleno nuestro amigo Daniel José Panaxiu, saludito grande. Marcelo Peralta, ¿cómo andas, Marcelo? Buenas tardes, dice Polo desde Maipú, escuchándolo como todos los sábados. Acá llueve lindo y parejo, che. Aguante, aguante la selección, olvídate. Aguante la selección. Acabo de saber que acá en Dolores está parando. Es como que por ahí quiere salir un cachito del sol. Pero bueno, lo dijo el Roche, ¿eh? Lo dijo el Roche que iba a ser una tarde con así con nube. Y a la tardecita noche iba a comenzar a hacer frío, ¿eh? Pero, y sí, iba a comenzar a la bajada de temperatura. Pero ¿qué pasa? Que si vas a la Polo Fest, ¿eh? No se olviden después la campera. Porque dice, qué frío que hace afuera. Y después cuando, cuando van a salir, yo les digo, chicos, el abrigo, no tomen frío, ¿eh? Porque se olvidan. Claro, hace tanto calor en la Polo Fest, calor humano, calor de amor, calor de hogar, que cuando salen afuera entran a tomar frío. ¿Eh? ¿Calor de hogar se dice? Así. Bueno, eso lo dice usted, señorita, no lo dije yo. Usted me quiere llevar por otro camino. La, ¿eh? No le caliente la cabeza al tío Polo, ¿eh? Qué grande, Danielito José Panaciú, ¿eh? Abrazo grande, amigo. Gracias por estar siempre en sintonía, ¿eh? María Peñalba, ¿cómo les va, doña María? Gracias, María. Miguel Michelou, ¿cómo andás, Miguelito querido? Hola, Polo, acá por Magdalena, escuchando. Abrazo grande, ¿eh? Abrazo, amigo. Gracias por estar siempre en sintonía de la tarde del sábado. Juancito Aranciaga, el hombre gomero. Qué grande, Juan. Un feliz cumpleaños, Juan, ¿eh? Feliz, pero feliz cumpleaños, que lo hayas pasado de la mejor manera, Juancito. Aranciaga, ¿eh? Nancy Aracelle Reynoso, ¿cómo anda usted? Gracias, amiga, gracias por estar en sintonía. Yo no creo, amigo, de vos sos de una sola mujer. Obvio, olvídate. Usted me va a enfermar. Mira, déjame intentar conquistar tu amor. A ver, mira cómo le digo, mira.

todas maneras hay que intentarla. Sandra Leclerc, ¿cómo le va, Sandra? Hola, Polito, pasame un tema. Soy de Pipina. Saludito grande para la gente de Pipina, de Verónica, de Punta Indio. Esa linda gente por allá que siempre nos escucha, Verónica es volver. Claro, Verónica es volver. Saludito grande para la gente de Pipina, Que no le decían Pipina, ¿cómo le decían antiguamente? Peperina, era Peperina donde llegaban los trenes con cemento. La cementera era de... De Olavarría, claro, la cementera de Olavarría, Vamos, dale, Polo, dale, poné el temita a ver qué me dice Luciano.

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1: Qué lindo escuchar a Gaby de Gazón, che, en la tarde del sábado, tarde del gigante musical por estas, por esta radio amiga, che. La radio, la líder del paraje Pavón, la AM1420, la radio de General Conesa, partido de Tordillo, que sale para todo este sudeste de la provincia de Buenos Aires, en la 107.1 radio bajo estilo, en la ciudad de Dolores, 104.1 radio bajo estilo, en la ciudad de Dolores. Y qué lindo que es poder hablar directamente con el amigo, con Gabriel Yubasón, que va a estar esta noche la San Francisco aquí en la ciudad de Dolores. Gaby, muy pero muy buenas tardes.
2: Hola, muy pero muy buenas tardes. Gracias, gracias por dejarme compartir un ratito con ustedes en esta radio tan linda y con todos los oyentes que están escuchando en este momento. Decirle gracias y que los esperamos hoy en este gran evento del Apollo Fest, que va a estar impecable, lleno de artistas, uno mejor que el otro.
1: Vos sabés, Gabriel, que viste, uno va tirando porque uno tiene por ahí varios años de radio y por ahí no se da cuenta. Pero cuando con Lucianito dijimos, va a estar Gaby Yubasón, la San Francisco en la ciudad de Dolores, fue algo que realmente se llenaron los espacios del Facebook, de hoy está, hoy en día hay, bueno, tantas redes sociales que se llenaron, y es la alegría del público, de la gente, de todo este sudeste de la provincia de Buenos Aires, que va a estar llegando aquí a la ciudad de Dolores. Para mí fue una alegría enorme de que el público eligiera la San Francisco para una noche especial.
2: Agradecidos nosotros también porque nos hayan elegido. La verdad que nosotros contentos de poder estar en Dolores, ya que también estamos en San Miguel del Monte, estamos en Azul, estamos en Lobos, así que nada, volviendo de nuevo a Dolores, felices y de llevar nuestra música y de llevar la banda en vivo, toda la banda en vivo, para que ustedes, toda la gente que nos sigue y la gente que vamos a conocer, escuchen todo nuestro repertorio.
1: Es un repertorio muy lindo que están haciendo, donde realmente el presidente de las instalaciones del Club Dolores, donde va a estar esta noche, se va a estar acercando, se va a estar llegando, porque realmente dice, me ganaste de mano porque lo quería traer para mi cumpleaños. Pero bueno, seguramente que nuevamente va a andar por Dolores, porque si lo dice el presidente, viste, es que se conecte directamente con ustedes. Así que para mí también es otra doble alegría, ¿no?
2: Bueno, la verdad que nosotros estamos contentísimos porque que nos quieran tener ahí, para nosotros es un orgullo enorme. Tratamos de hacer música de clásica desde un principio, donde arrancamos hace 7 años, y tratamos de siempre renovarlo y mantener los clásicos para que la gente cante, para que la gente recuerde, para que la gente baile. Así que nada, vamos a salir con un lindo show para poder bailar, cantar y disfrutar de algo que siempre lo hicimos, es conectar con la gente.
1: Gabriel, algo tan lindo con estos, que me lo decía recién, 7 años de trayectoria. En esta, como quien dice, 7 años, por ahí para muchos es mucho, para otro es poco, ¿no es cierto? Pero muchas satisfacciones, mucha alegría en todo el país hacia la San Francisco, hacia Gabriel Yubasón.
2: La verdad que cuando sufrimos la pérdida del nombre, porque tuvimos un momento, viste, que el nombre ya no lo teníamos y tuve que ponerlo como Gabriel Yubasón hasta que pudimos recuperar el nombre mediante el oficio que mandamos y pudimos recuperar el nombre, ya que la música, la banda completa la tengo yo, así que nada, nosotros somos de pura cepa la San Francisco, así que nada, contento por tener eso y que la gente también vea lo que es la banda, y bueno, lo van a ver esta noche en el show en vivo que vamos a dar.
1: Qué lindo, Gabriel, qué lindo. Y vienen con mucho trabajo para lo que va a ser, ya estamos a mediados de este 2026, ya viene con mucho trabajo y, bueno, propuesta para lo que va a venir el año que viene.
2: Ya tenemos, sí, propuesta para el año que viene, ya tenemos enero, ya sacamos pasaje para lo que es el norte del país, Salta, y en febrero vamos a estar en Jujuy. Eso es el año que viene, ya tenemos armado la gira, así que gracias a Dios viene bien. Lo que es Entre Ríos, Chaco y Corrientes, vamos a estar en septiembre, así que de este año. Y nada, laburando de a poquito, pero la vamos llevando y contento porque nada, Ferro Escobar tenemos dentro de 2 semanas. Tenemos el 1 de agosto, también tenemos Lobos, así que nada, volvemos también a San Miguel del Monte
1: con Federico
2: y siempre la gente apostando a lo que es la banda, los dueños de lugares y los vendedores siempre con nosotros.
1: Por supuesto que así. Gabriel, bueno, toda la expectativa está para esta noche, para lo que va a ser la Polo Fest aquí en la Ciudad de Dolores, más precisamente en el Club Dolores. Y bueno, ojalá gane Argentina y poder disfrutar esta noche espectacular aquí en la Polo Fest, todo el show de la San Francisco aquí, ¿eh?
2: Ojalá que gane Argentina y así podemos usar este momento que vamos a vivir lleno de alegría. Igual lo vamos a hacer de alegría, pero bueno, con un poquito más de fuerza, y que en Argentina va a ser un fiestón, no va a ser una fiesta, va a ser un fiestón.
1: Fiesta. Gabriel, gracias por esta comunicación. Disculpa la demora, los minutos que te he robado, pero bueno, es para comentarle a la gente, a este sudeste de la provincia de Buenos Aires, que esta noche la San Francisco en la Polo Fest, así que van a estar. Y van a estar medio temprano. ¿Sos hombre de la foto, Gabriel, no?
2: Sí, obvio. Para el que quiera foto, estamos para sacarnos fotos. Nosotros nos debemos al público, como siempre te digo. Somos lo que somos gracias a la gente que nos apoya día a día, que mira los videos, que le ponen like, que comparten, que preguntan dónde vamos a estar. Así que nada, quieren una foto, 10 fotos, nosotros estamos para eso. Para sacarnos fotos, para acompañarlos y para que disfruten de lo nuestro. Nosotros nos debemos a ellos. Así que nada, a toda la gente de Dolores y alrededores, no pueden faltar hoy a la Polo Fest. Por favor, los esperamos a todos para que disfruten de un show único con Grupo La San Francisco y las demás bandas que también la van a romper toda.
1: Gabriel, un abrazo grande, nos estamos encontrando luego y muchísimas gracias por esta nota,
2: Gracias a vos y a toda la gente. Gracias, bendiciones para todos y nos estamos viendo hoy a la madrugada.
0: Un abrazo. Respetando un estilo como nos caracteriza, La San Francisco te regala esto que dice.

El Gaby Ubasón, che. La San Francisco esta noche, sí. Esta noche en la Polo Fest, la San Francisco, Qué lindo, ha pedido, qué lindo cuando lo piden a un grupo así, ¿no es cierto? Como la San Francisco. Estos grandes amigos del grupo Marilyn que se van a estar presentando. Así que mirá, si no es lindo de que por ejemplo uno que organiza todo esto y que lleva esta locura de diversiones de los fines de semana, que la familia pueda salir, que los amigos puedan estar, puedan concurrir a estos diferentes grupos musicales que por hoy en día está trayendo

estar, ¿eh? Qué lindo hablar con tantos y tantos y tantos amigos, ¿eh? Hola, dice Polo, buenas tardes. ¿Me podría dedicarnos un tema para el grupo Los Parranderos? Que hoy estaremos acompañándote, ¿eh? Muchísimas gracias. Gracias, Cintia, ¿eh? Gracias por estar en sintonía al grupo Los Parranderos, que esta noche nos va a estar acompañando. Gracias, amiga. Gracias por estar en sintonía de la tarde del sábado, tarde del gigante musical, ¿eh? Que me pone este mensaje. Hola, Willy, soy Carlito Jiménez, ¿eh? Te estamos escuchando como siempre con Andela. Pásalo algo. Muchísimas gracias. Gracias, amigo, ¿eh? Más mensajes, lo voy a cortar un cachito. Hola, Polito, ¿cómo estás? Buenas tardes. Acá te estamos escuchando con Nazareno y Rodrigo, ¿eh? Pásate algún temita que estamos revocando. Qué grande, qué grande nuestro amigo. Más mensajes que me ingresan: 2241-694852. Hola, Polito, un sábado más escuchándote en la salita del Paraje Pavón. Saludos grande al amigo Horacio, ¿eh? Horacio, que Dios.

¿Qué me dice Camila Verencia Aravena? Nos dejaron sin trabajo, ahí tomé, estamos en Cabildo, provincia de Buenos Aires. Te lo paso al privado, así lo lees. Muchísimas gracias, gracias Camila. María Ángeles Berger, buenos días, dice, saludos desde San Espeña, Chaco. Un abrazo, damas y caballero, María Ángela Bejbar, saludito grande para María Ángela Bejbar, gracias por estar en sintonía. Cristina Ceja, hola, desde Lezama te saludo, gracias Cristina. Patito Baigorria, buenas tardes amigo, abrazo grande para todos, saludos, todos con Argentina hoy y terminamos a full en la Polo Fest, gracias amigo, gracias por estar en sintonía. Cristina Ceja, tú eres mi destino de Beto Orlando. Puede ser, qué grande, Beto Orlando, que lo estuvimos trayendo el año pasado, el antiaño pasado, qué lindo, es poder tener en la en el escenario de la Polo Fest a un grande como es, ¿cómo le va? ¿Cómo anda doña María Elvira? Guarda el pingo, que llegan las chicas de Santo Domingo. ¡Ah! Las chicas de Santo Domingo. Darío Rodríguez, gracias. Amandita, la mejor yerba, María Ángela Belvar, gracias. Gracias, amiga. Soy Zabalero, el Zabalero de los Palmeras, qué lindo, Alex García, buen día, saludos desde Sáenz Peña, Chaco. Abrazo, abrazo, gracias, Alex. Gracias por estar en sintonía. Muchos mensajes que me están ingresando al 2241.

El tío Polo tiene que ser fuerte, tiene que ser en ese sentido de todo corazón, porque son cosas que pasan, ¿no es cierto? Y cosas que a uno le llega al alma, le llega al corazón de esas palabras de allí por el paraje Bafón. Saludito grande para ellos.

Alfredo Alberto Álvarez, buen amigazo que me he echado en esta huella que uno anda por todos lados, ¿eh? Y que realmente se siente muy feliz, muy contento. Ponía en la tarde del sábado, tarde del gigante musical, a la.

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La, la, la. Qué grande, Gabriel, ¿eh? Gabrielito Zúñiga. Un abrazo. Una milonga, tío Polo.

0: lindo, qué lindo. Hola, Polo, buenas tardes. ¿Me podés pasar el tema? Me gusta la gorda y qué. Saludos desde Vieite. Qué grande, Juancito, Juan, gracias por estar en sintonía por ahí por los pagos de Vieite. Mirá, escucha, ¿qué te parece este tema, Juan? Por ahí por Vieite, a ver.
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0: Hay que cumplir, Juan, hay que cumplir. Juancito de Vieite.
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0: Entonces
1: estoy enfermo.
0: No, no está enfermo. No está enfermo porque está así.

Qué lindo, che. Estamos para el amigo Juancito de Vieite, que nos pedía el tema Me gusta la gorda, Tengo un amigo, atento, partido de la costa, General Lavalle, Las Chacras, San Clemente del Cuyú, kilómetro 314, Las

¿Qué andará haciendo Aldito por la puerta de las casas por ahí? Por el partido de la costa, ¿eh? Saludito grande para Julito. Para vos, Carlos, ¿eh? Allí en la feliz ciudad de Mar del Plata. Y bueno, ¿viste? Como es Aldito Pitarte, como es el tío Ariel Larrea, como es el tío Martín Faría, como es don Néstor Luna. Y somos torrantitos.

0: yo romperé tu foto para no verte más, Qué grande, Juan Martín. Abrazo grande, amigo. Gracias por estar en la tarde del sábado, tarde del gigante musical, Escuchá, Juan Martín, Juan Martín Apal, escuchá, que anda por los parajes Pavón. La, como cantaba el viejo. ¿Qué le decía el viejo? 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Hasta el fin, cante, Facundito querido.
1: Y ahora comenzamos a bailar y a disfrutar esta cumbia, cumbia del grupo Fénix, por la parte de Facundo Apal. Y esto va para todo el partido de la costa.

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Seguimos en la tarde del sábado, tarde del gigante musical, ¿eh? Facundito Apal nos venía cantando. Saludito grande para Chalo, ¿eh? Para Chalo Bassi, hombre de Santa Teresita, hombre de voz, ¿eh? Hombre de grupo musical, ¿eh? Como el nuevo estilo que está ahora, pero recorriendo varios, pero varios, varios escenarios, ¿eh? Y un tema que ha grabado que está espectacular, el tema del nuevo estilo con la voz de Chalo Bassi. En la tarde del sábado, tarde del gigante musical, escuchamos a este gran amigo y a este gran grupo musical, el nuevo estilo del Partido de la Costa. Cante, mi amigo Chalo, usted, cante, mi amigo.

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1: Qué lindo esta tarde de sábado. Tarde del Gigante Musical. Mensajes que me ingresan 2241-6948-52. Hola Polo, soy de Ranchos. ¿Me podrías pasar una cumbia? Dice, si puede ser, de los amotinados del grupo Feli, ¿eh? De Feli, de nuestro amigo Feli, ¿eh? Lo escucho siempre, dice, ¿eh? Yo le pongo humor a la tarde, son los amotinados de grupo Feli, matador, Félix Pardo, ¿eh? ¿Qué me dice a escuchar, eh?
2: Tío Polo, buenas tardes, tío Polo, qué lindo, sonando el nuevo estilo, che, con la voz del amigo, el amigo Hachi, qué linda música, lo mejor del Partido de la Costa, lo mejorcito del Partido de la Costa.
1: No, hay varios grupos musicales, Patillita Color Azul, uno de los amotinados del grupo Feni, lo escuchamos en la tarde del sábado, tarde del Gigante Musical, cante usted, matador, cante, mi amigo.

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Hola, hola, hola, ¿qué tal mis amigos? Muy buenas tardes para todos los de Sábados Tropicales. ¿Cómo andan ustedes? ¿Qué cuentan en este día sábado lluvioso, viento de todo un poco, eh? ¿Cómo andan ustedes todos bien? Aquí está llegando Marcelo Dosá para hacerles buena compañía con un programa más de Sábados Tropicales por la M1420, la radio de General Conesa. ¿Cómo les va? ¿Todos bien? Hoy es el día 11 de julio de este año 2026, cuando son las 17 y 11 minutitos. Estamos arrancando con un programa más de Sábados Tropicales por la M1420, la radio de General Conesa, para hacerles buena compañía con toda la buena movida tropical. Aquí la música típica, música local, sonar. Podés conectar al Facebook de la radio, ponés la radio de General Conesa, todo junto, o Marcelo Dousay, y los podés ver que estamos saliendo en vivo. Les cuento que anda medio mal el internet, por ahí si hay algún cortecito, esa cosa, anda medio fallando el internet, no sé qué, hay un inconveniente por ahí, pero bueno. Dentro de todo la vamos a ir piloteando aquí con todos ustedes por la radio, ¿eh? Así que también por la www.am1420.com.ar también te podés conectar ahí y escuchar la radio. Por la FM 106.1 FM Radio Tordillo y por la M1420, la radio más campera, estamos con todos ustedes aquí en la calle Dorrego 292 en General Conesa, en el partido de Tordillo, para hacerte la mejor compañía con toda la buena música en esta tarde fea, lluviosa, por toda la región, ¿eh? Bastante feo el sábado, che, hoy no quiere salir el sol. En algunos lados se ve que alumbra el sol, pero por acá todavía no. Así que bueno, el poncho de los pobres anda escondido. Para comunicarte conmigo, 2245-43-2721. El otro número, 2245-43-2343. El fijo de aquí de la radio, 2245-42-8059. Así que ahí tenés las líneas de comunicación para comunicarte. Aquí anda el amigo Valenzuela, ¿eh? ¿Cómo anda don Valenzuela por los pagos Madrega? Recién se levantó la siesta, Valenzuela. O recién llegó del campo, una de dos. Muy buenas tardes, payador, dice. ¿Cómo anda usted, Valenzuela? ¿Todo bien? ¿Puede pasarme el tema a la Leona? Dice, por el Indio Mon. ¿Cómo no, don Valenzuela? Se lo vamos a pasar enseguida, hermano, en un ratito. El saludo grande para el amigo Valenzuela de los pagos gauchos de General Madrega. Todo tranquilo, Valenzuela. ¿Cómo lo trata el tiempo por ahí, la lluvia? Está todo el día, toda la noche jodiendo, anoche la lluvia, hoy también, y así que bueno, ahí estamos, con la lluvia que viene, bueno, pero estamos zafando de algunas heladas, porque venían muchas heladas grandes una tras de otra y iba a ser macana. Vino bien que cambiara un poquito el tiempo con un poco de lluvia, ya por lo menos es un respiro más para que venga el verde, entre el pasto seco, entre veradito, como carne para chorizo, porque heladas y heladas y heladas no iba a andar. Así que bueno, ahí estamos. Con estos días así, como le estamos contando, lluvioso, creo que ahora les vamos a pasar los datos del tiempo, creo que es hasta hoy, no más mañana, creo que ya cambia un poco el tiempo, Bueno, anoche no estuvimos en Anochecer Campero porque andamos muy complicados con el trabajo, se me hizo retarde, totalmente tarde y terminé destrozado del todo, así que no tenía ni ánimo ni padecí buen día, así que anoche...

Tuvimos que echarle el faltazo a Anochecer Campero porque andamos con el reparto de leña full hasta muy tarde y no se los complicó el día ayer. Así que por ese motivo no pudimos estar. Así que les pido disculpas a los amigos que están escuchando por ahí, que me escuchan los viernes. Por ese motivo no estuvimos. Así que se los complicó el día ayer. Y hoy también, pero llegamos justo. Así que bueno, con los últimos pedidos que teníamos, terminamos 4:15. Así que los pegamos una duchita y arrancamos acá para la radio. Aquí estoy con todos ustedes. Y ahora sí, cuelgo los guantes hasta el lunes, no hay gente. Así que bueno, aquí estamos. Dice, muy buenas tardes, Marcelo, ¿cómo andás? ¿Todo bien? ¿Me pasás algo de la nueva sensación? Que te escuchamos manso en el campo con mis hijos, dice, y mi señora, gracias. Soy Gnocchetti. ¿Cómo andás, Gnocchetti Montenegro, allá por la ruta 63? Te mando un saludo grande. Búsqueme algo de la nueva sensación, Naira, por ahí para compartir con todos ustedes. Y vamos ahí cumpliendo ya con los pedidos que tenemos, así que vamos a ir con la Leona por el Indio Monte, que le mandamos un saludo grande para Oscarcito Montenegro aquí por General Conesa, que seguramente anda escuchando la radio de General Conesa, por ahí está descansando, por ahí viaja los fines de semana para con la música, así que le mandamos un saludo grande al querido Oscarcito Montenegro, el Indio Monte de aquí de Los Pagos y para Dante también de Los Pagos de General Conesa, Así que bueno, vamos a ir arrancando entonces con la Leona para el amigo Valenzuela y pegadito vamos con la nueva sensación para usted, don Gnocchetti, que está ahí por la Ruta 3, mientras te tomás unos buenos mates, escuchate estos dos temas musicales. Esto es Sábados Tropicales por la M1420 y la música comienza así de esta manera.

Seguimos, mis amigos, con todos ustedes compartiendo la tarde de sábados tropicales por la M1420, la radio de General Conesa, la más campera del sudeste de la provincia de Buenos Aires. ¿Cómo anda mi amigo Juan Aranciaga, allá por los Pagos Dolores? ¿Cómo andás, amigo? Muy bueno el programa. Dice, gracias, Juancito Aranciaga, te mando un abrazo grande. Gomero Gaucho de los Pagos de Dolores, te mando un saludo grande. Gracias por estar ahí prendido a la radio. ¿Cómo anda don Carlitos Brón por los Pagos de Guido? Muchas gracias, Carlitos, por estar prendido a la sintonía de la radio. Y los viene pidiendo un tema de los manantiales, dice, y la lluvia caída por Guido, 16 milímetros, lo dice Carlitos Bromín, le manda muchos saludos y tratando de ponerle todo lo mejor para ustedes, para que la pasen de la mejor manera en esta tarde, aquí por los Pagos de General Conesa, M1420 y la 106.1 FM Radio Tordillo, compartiendo la tarde de sábados tropicales con toda la buena música, como siempre. Sensación, ahí estuvimos con la nueva sensación compartiendo aquí por la radio, y el amigo Valenzuela les había pedido un tema de El Indio Monte, La Leona, que ya tuvimos también poniéndolo al aire para todos ustedes. Y por acá me llega otro mensaje, Jorgito Navarro, ¿cómo anda, mi amigo? Por los Pagos de Castelli, ¿todo bien? Hola, Marcelo, buenas tardes, dice acá, mateando y escuchándote. Buen fin de Jorge Navarro, gracias, Jorgito. Igualmente para usted, un saludo grande, tomándose unos buenos mates, y nosotros también estamos tomando unos amargos por acá, tranquilo, y haciendo el programa, ¿eh? Así que el saludo grande para el amigo Jorge Navarro, ahí por la calle Avellaneda, donde tiene su talabartería en su lugar de trabajo, y con unos buenos mates y la compañía de la M1420, la radio de General Conesa, ¿eh? Que tenga excelente fin de semana, Jorge, el abrazo grande, y gracias por estar siempre prendido a la sintonía de la...

Muy bien, mis amigos, ahí estamos con todos ustedes, compartiendo la tarde con todos ustedes aquí por la M1420. Rodrigo Girado, ¿cómo anda, mi amigo? ¿Todo bien, Rodrigo? ¿Cómo andás, Marcelo? Dice, buenas tardes, amigazo. ¿Cómo andás vos? ¿Todo bien? ¿Cómo va? Dice, el agua. Acá andamos, chapaleando un poquito de barro como el pato criollo, ¿viste? Acá ya van 15 milímetros, dice, hoy está para ir al boliche de lo de Tota, dice, a mirar el partido. Dice, pasame un temita de Grupo Feni. A ver qué más me puso por allá, Naira. Grupo Feni, y ver más, dice ahí. Algo más lo escribió. Un tema del Grupo Feni. Rascando la chancha, quiere. Te mando un saludo, dice, enorme, y a toda la audiencia. Gracias, Rodrigo Girado. Sí, está para ir allá a los pagos de Santa Teresita, ahí en la calle 37 y 12, donde está el bar de la Tota Jaunarena, que le mando un saludo grande para el Tota, para Kiko y para el Chuequito Jaunarena, ahí todos los parroquianos que están ahí, que se juntan ahí en el boliche de la Tota, ahí por los pagos de San Clemente, iba a decir, no, Santa Teresita, ¿eh? Así que el saludo grande. Muchas gracias, Rodrigo Girado, te mando un abrazo grande, ¿eh? Gracias por estar ahí prendido a la radio. A ver qué más tengo por acá. A ver, Naira, ese... Sí, ahí está, téngamelo, tenelo de la pata como tipo cordero. Vamos ahí con un tema de Banda Roma de los pagos de Madariaga, que le mando un saludo grande para los chicos ahí de los pagos de Madariaga, que siempre los escuchan también, y bueno, los pasaron algunos temas. Es una banda nueva que anda sonando por toda la zona, Marcos Cabrera y toda su banda, así que ahí vamos ahí con estos chicos de Banda Roma de los pagos de Madariaga. En un ratito vamos ahí con la música de ellos para compartir con todos ustedes aquí por la radio. Mientras tanto voy a leer otro mensaje que me llega de acá, de una fiel oyente de la radio, muy querida aquí en la Radio General con ese fiel oyente, y de Sábado Tropical y de Anochecer Campero, y mi amiga Paulita Egui. ¿Cómo andás, Paula? Hola, Marce, qué buena música, dice, para sobre llevar este día, dice Gris. Y sí, tenemos que ponerle buena onda, Paulita, en este día gris, ¿eh? Así que bueno, Paulita, ¿cómo andas vos? Medio como para cortetear así. Viste, para acá, para allá, chiqui, chingue, chingue, tipo, viste, cuarteto. Te lo dejo a consideración tuya. No sé si es lo tuyo, pero yo vamos a pasar este tema de Banda Roma de los pagos de Madariaga, ¿eh? Camarón que se duerme, se lo lleva a la corriente, ¿eh? Ah, tenés cuidado, Paulita, ¿eh? Ahí está, Banda Roma de los pagos de Madariaga, suena a la tarde de la radio de General con esa para todos ustedes, ¿eh?

0: Bueno, como es sabido por todos ustedes, el hombre de campo cuando está en cuarentena, o cuando es muy mozo aún.
1: Ahí estamos mis amigos con todos ustedes, ya en un ratito se viene rascando la chancha, ya la está preparando Félix Pardo, en un ratito le empieza a rascar la chancha, ¿eh? Así que en un ratito va la chancha rascándola, para todos ustedes, Karina Pugni de Tolosa, ¿cómo anda Karina? La gente de Madreaga. Hola Marcelo, me pasás un tema lindo, dice, para mi hija Karen, dice, y a mi marido Alejandro. El saludo grande para Karen y Alejandro. Y Karina, para vos, muchas gracias por estar ahí prendidos a la radio. La gente de Los Pagos Gauchos de General Madreaga, gracias por estar compartiendo una linda tarde con música. La linda tarde para la música. Después está el feo del día, está con lluvia, está para tomar mate, con torta frita y... Y qué cuantas cosas más, un buen café con leche. Así que bueno, Fabián Di Franco, te mando un abrazo grande, amigazo de Por los Pagos Madreaga, y anda firme, prendido a la radio de General con esa, Que le pase una linda cumbia, dice, para él y para toda la gente del Grupo Sol de Mayo, donde formo parte también del Grupo Sol de Mayo, Gracias Fabián Di Franco, un abrazo grande para vos, gaucho. Campero de los Pagos de Dolores, radicado por los Pagos General Madreaga. Ahí están haciendo la previa del partido que hoy juega nuestra selección nuevamente. Iremos a sufrir de vuelta, che, hoy puede hacer que sea más aliviado y que podamos ganar más. Qué manera de sufrir el otro día. Así que vamos, Argentina vieja Roma, No se me aquichique, no se me aflojen, Hoy tenemos que ganar nuevamente, Vamos a ver qué pasa a las 11 de la noche, creo que juega hoy. Así que vamos por otro triunfo más con nuestra querida selección, nuestra celeste y blanca, Así que todos juntos nuevamente por un partido más de nuestra querida selección argentina, El Elvio Palacio anda por acá y dice, hola amigo Marcelo, ¿cómo estás? Dice, yo bien, dice, bueno, me alegro amigo que andes bien, Con ganas de sacudirme como perro mojado, dice, pasame un tema bien movido, dice, buen fin de semana. Amigo, un abrazo grande y vamos a Argentina, dice, vamos a Argentina, Elvio Palacio, te mando un abrazo grande, querido perro vago y por los pagos de Castelli, que anda sintonizando la radio. Por acá tengo otro mensaje, dice, hola Marcelo, te escuchamos por Estancia 11 de Agosto, ¿cómo anda la gente de 11 de Agosto? Pasale un buen tema de los rímicos, dice, para Antonio Duarte, en su puesto, dice, bailando solo, pero qué grande, che, se está bailando todo, allá, ¿quién nos dice? Juan Nis, está bailando allá en 11 de agosto, y qué otra cosa va a hacer con este día, también tiene que bailar, así que bueno, y le vamos a pasar algo bastante movidito en un rato, vamos a ver qué le pasamos, así que bueno, Paulita Medina Egui, le gustó el tema, che, Paulita Medina Egui, grande, Paula, ahí está Paula Medina Egui por los Pagos de San Clemente, donde también formamos parte, así que bueno, les voy a dedicar una cumbia

0: Querido Darío Jiménez, que les cuento de paso para que se enteren todo, Darío Jiménez, lunes o martes más tardar, le dan el alta y lo traen a Dolores, ¿eh? Así que es una buena noticia, Darío, sigue adelante, firme, Román, así que vamos, Darío, querido Román, ¿eh? Así que ya lo vamos a tener entre nosotros en cualquier momento, ¿eh? Lunes o martes más tardar, le dan el alta y lo trasladan para Dolores, va a estar unos días en Dolores, y después, bueno, de ahí se verá si lo traen para acá, y sigue haciéndose sus cosas, así que una buena noticia de Darío Jiménez, ¿eh? El maestro que va a sonar aquí para todos ustedes en la radio de General Conesa en breve nada más, ¿eh? Vamos con la música entonces, la música de Rascando la Chancha que los habían pedido por ahí, para el amigo Girado, y pegadito vamos con una buena cumbia de Darío Jiménez y vamos a ir con alguna tanda publicitaria, así ya seguimos avanzando con nuestros auspiciantes aquí por la M1420, la radio de General Conesa. Seguimos compartiendo la música así de esta manera.
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Muy bien, mis amigos, ahí estamos, con todos ustedes compartiendo esta tarde de sábado aquí por la M1420 con Sábados Tropicales. ¿Cómo anda don Orlando Insaurralde? ¿Todo bien? Buenas tardes, paisano. Dice, ¿cómo andás, Marcelo? ¿Todo bien, Orlando? ¿Cómo anda usted? Yo bien, dice hermano. Bueno, me alegro mucho que ande bien, ¿eh? Recién llego de recorrer a full, dice, estoy con la recorrida de las vaquillonas, ¿eh? En este tiempo de chapa con estos días, ¿viste? Parece

pagos de General Madariaga. Escuchando la radio como siempre, ¿eh? Le mando un saludo grande, ¿eh? A ver qué más tengo por acá, vienen llegando los mensajes, se vienen levantando la siesta, parece ahora, ¿eh? Ahora están empezando a llegar más mensajes, ¿eh? Más seguidito, así que Antaudo, uy, está lindo para dormir la siesta, ¿eh? Qué lindo para haber dormido una buena siesta, ¿eh? Pero bueno, me tuve que venir para la radio, no me quedaba otra, ¿eh? ¿Qué más tengo por acá? A ver, compañera dice con su amor, ahí por los pagos de Ostende, ¿eh? Ahí le vamos a pasar a Milonga en un rato, Carlos. Muchas gracias por estar prendido en la radio. ¿Cómo anda Miguel Uliocchi? ¿Todo bien? Buenas tardes. Quiero saludar a Ángeles Uliocchi, dice, y a Maurito. Marcelo dice, un tema de los camperitos. Vina, para vos, Elvira, para toda tu familia. Saludos grandes y gracias por andar prendida a la sintonía de la radio de General con esa. Ahí se andan acompañando también, como todos los sábados, con Sabos Tropicales aquí por la M1420. Anda Antonio Duarte, que anda bailando ahí por los pagos de 11 de agosto. Así que le vamos a pasar un chamamé, Naira, que tengo por ahí, de los rítmicos. Vamos a ir con un chamamé de los rítmicos para este amigo que los venía pidiendo hace un rato, ¿eh? A ver quién más tengo por acá. Y vamos a ir con chamamé de los rítmicos y vamos a ir con una milonga para Carlos de Ostende y se la voy a dedicar también para Karina y el amigo Alejandro Tolosa. Ahí la gente de Madariaga, les voy a dedicar estos dos temas para ustedes, esta gente de los pagos Madariaga, ¿eh? Le vamos a dedicar el chamamé de los rítmicos y una milonga de típica Carmona que lleva como título Silueta Porteña. Y para usted, Carlos, y para todos los que les gusta la típica, así que bueno, amigo Elvio Palacio, ahí va el chamamé de los rítmicos para vos y la milonga Silueta Porteña. Suenan estos dos temas aquí en la tarde de la radio.

0: Para Pablo, Román y Silvia.
1: Toda buena música aquí por la M1420, la radio de General Conesa. ¿Cómo andás, Amandita Bravo? Amandita Bravo se anda bailando todo, ¿eh? Hola, Marcelito, dice un saludo. Un saludo grande, Tito querido, para vos, para el Cita, para toda tu familia, para Mimi, que debe andar por ahí también escuchando la radio. Así que el saludo grande para la gente de la costa, que bueno, por ahí lo acabamos de enterar ayer. Y ahora, bueno, lo mismo estamos hablando con Tito Pavón, que partió para los caminos del cielo un amigo, Arturito Vega, ¿eh? Se nos fue Arturito Vega el día viernes, ¿eh? Así que, a nombre del cielo, el querido Arturo Vega de los Pagos de Santa Teresita, ¿eh? Un excelente amigo, una excelente persona, el querido Arturo Vega, ¿eh? Así que las condolencias a toda la familia Vega y de los Pagos de Santa Teresita y familia Moreno, ¿eh? Así que se nos fue a los 64 años más o menos, tenía Arturo Vega, así que las condolencias para toda la familia, ¿eh? Así como decía Tito, poco triste y no es para menos. Muy buen ser humano el querido Arturo Vega y bueno, son cosas, destinos de la vida, pasarla lindo, ¿eh? Así que bueno, el hermano de Alfredo Vega, que cantaba siempre Alfredo Vega, el cantor de los Pagos de la Costa, y Arturo también le hacía un poco, andaba ensayando temas musicales con Tito Pavón, música tropical y de todo eso, y bueno, y trabajé mucho tiempo en Sodería Susante, ya sabemos andar juntos en el reparto, así que lo conozco del año 85 más o menos, que lo conocí ahí por los Pagos de la Costa y un montón de tiempo, y bueno, siempre los encontramos en alguna fiesta, en algún baile en la zona, que andaba por todos lados, ¿eh? Así que las condolencias a toda la familia, que estés en el mejor lugar, querido Arturito. Seguimos con todos ustedes compartiendo la tarde de Sábados Tropicales aquí por la M1420, la radio de General con esa M1420, 2245-43-2721, nuestro celular, ¿eh? El otro número, 2245-43-2343, ¿eh? El fijo de la radio, 2245-4280-59. Hola, Don Marcelo, dice, nos pasa un tema, acá estamos en la matera con Alberto y nuestra hija, dice Rosita. El saludo grande para Rosita, para Alberto Zúñiga y Graciela Coronel, la gente de Pavón que anda firme escuchando la radio. Les mando un saludo grande a estos fieles oyentes que tengo todos los sábados ahí por los Pagos de Pavón. Muchas gracias por andar sintonizando la M1420, la radio de General Conesa. Ya son las 18:10 y estamos en vivo con todos ustedes compartiendo la tarde de Sábados Tropicales. Y vamos a seguir compartiendo la música, a ver qué los quedó por ahí, de los que los habían pedido por acá. Un tema de los Camperitos, los había pedido Miguel Ulioqui para Maurito, para Marcelo y muchas gracias, que lo decía por acá, Miguel Ulioqui para Ángeles. Así que ahí le vamos a dedicar el tema de los Camperitos, vamos a dedicar para Elvira Mori también y para su hija Silvina Santa Cruz, que sé que le gustan los Camperitos a Elvira Mori, ¿eh? Así que vamos a ir con la música de los Camperitos. ¿Y qué más los habían pedido por acá? A ver qué más tenía. ¿Qué otro tema nos queda, Naira, por ahí? Hay un fostro que los había pedido el amigo Orlando Insaurralde, ¿eh? Así que vamos a ir con esos dos temitas musicales y una tandita publicitaria más. Vamos a ir avanzando con las tandas publicitarias y después, bueno, tengo algunas tandas por acá también. Tenemos el compriventa. 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

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Vamos con la música, Dos Camperitos para todos ustedes y pegadito con un buen fostro que suena así de esta manera la buena música.

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Muy bien, mis amigos, ahí estamos nuevamente con todos ustedes, compartiendo la tarde con toda la buena música aquí por la M1420, la radio de General con ese programa Sabos Tropicales. María Inés Hernández dice: buenas tardes, Marcelo, muy lindo programa. Bueno, muchas gracias. Estamos escuchando en Ayacucho, un saludo grande para gente de Ayacucho. Inés y Juan Pasarini.

0: saludo grande para Juan Pasarín y Inés ahí, que andan, María Inés Hernández, que andan por los pagos de Ayacucho escuchando la radio. Saludo grande para toda la gente de Ayacucho, muchas gracias por estar pendiente de la radio. Amanda Bravo dice, qué lindo está el programa, dice, está para sacarse el frío, que bailar, Amandita, que sacarse el frío, Saludo grande, Amandita Bravo, hoy por los pagos de Santa Teresita, Los viene a cobrada, te lo hace Damián Vega con alambrados La Torniqueta, llámalo al 2245-470880 en Dolor y en toda la zona. 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

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Ahí estamos con todos ustedes, mis amigos, seguimos compartiendo la música para todos ustedes y tengo algunos mensajes más por acá, ya les doy lectura, a ver qué dice Graciela Coronel. Un saludo a don Miguel Flores, dice, y para su señora Isabel, de parte mío y de Alberto, dice, pasale un tema de Don Miguel, un tema de Don Miguel, Miguelito Flores, le mandamos un saludo grande a Miguel Flores, andará ya por los Pagos de Pavón escuchando la radio, Miguel Flores, le mandamos un saludo grande, en un rato vamos a ir con, tenemos un chamamé y una ranchera por ahí, de Miguel Flores, Duarte por 11 de agosto, hace un rato le pasamos un chamamé de los rítmicos, por acá anda Patricio Junco también, la gente de Mar del Tuyú, hola Marcelito, ¿cómo estás? Y si me pasás un tema para mi mamá y mi hermana Sonia, y ese saludo grande para Sonia, para doña Hilda y para vos, Patricio Junco, y toda tu familia, el saludo grande acá, que dice, qué programón tenés, Marce, Marce querido, disfrutando de tu música tan alegre, mientras se viaja hacia los Pagos de Arbolitos. ¿Cómo andás, Gustavito Molina? El abrazo grande, amigo, y te dedico esta milonga de los manantiales que suena así de esta manera.

Ahí estamos con todos ustedes. ¿Cómo anda Alfredo Alberto Álvarez? ¿Todo bien? Hola, mi amigo. Dice, ¿cómo está? ¿Cómo anda? Sos una buena persona, dice Alfredo Alberto Álvarez. Muchas gracias, Alfredito. Te mando un abrazo grande. Dice que llovió un 23 milímetros allá por donde está Alfredo Alberto Álvarez, ahí por el campo, que se venía comunicando hace un rato. El abrazo grande. Está escuchando la radio de General con esa, Alfredo Alberto Álvarez. El saludo grande para él. Gracias por estar siempre prendido a la radio. María Inés Barrio Nuevo. ¿Cómo anda, María Inés Barrio Nuevo? ¿Todo bien? Usted le mando un saludo grande allá por los Pagos de la Costa. Quiere la milonga a mi madre por el querido y recordado Tito Ale y Horacio Pirale. Ahí te la paso, María Inés Barrio Nuevo. El abrazo grande para usted. Gracias por estar escuchando.

Tomé. El saludo grande para ella. Gracias por andar siempre prendida a la sintonía de la radio de General Conesa. Sucede aquí por la M1420, la radio de General Conesa. Para vos, tuta, Jiménez, aquí de General Conesa, te voy a dedicar esta buena milonga de... del querido recordado Tito Ale y Horacio Pirale. A mi madre lleva como título, y también para Inés Barrionuevo, que la venía pidiendo, ¿eh? Así que vamos con la música y una tandita.

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Muy bien, mis amigos, ahí estamos, ya estamos con todos ustedes compartiendo más sabores tropicales. ¿Cómo andás, Quique Mossi? ¿Cómo andás, hermano? Dice, ¿todo bien, Quique? Te mando un abrazo grande, gracias por andar ahí prendido a la radio. Carlito César dice, hola, muy buenas tardes, noche, Marcelo. Y Naira, pasame un tema, dice, 11 de julio, Día Internacional del Caballo. Dice, muy lindo el programa, saludo y feliz sábado. Gracias, Carlito. Hoy el Día del Caballo, Carlito. El saludo grande para todos los caballos, Carlito. Saludo grande, Carlito César. Gracias por andar prendido a la sintonía de la radio de General con esa, ¿eh? Así que dice Carlito que es el Día del Caballo. No lo sabía, ¿eh? Así que no sabía que era el Día del Caballo, Carlito, hoy, ¿eh? Salud, Carlito está en todas, che, ¿eh? Qué grande, ¿eh? Saludo grande para Carlito César, que anda firme escuchando la radio. Doña Mirta seguramente debe andar también prendida la sintonía de la radio, ¿eh? Si me permite, ve que es el Día Caballo, Carlito, verá. Si me permiten, les prevengo, les voy a entrar a contar sin querer al avanciar de unos caballos que tengo. Con ellos de lejos vengo acortando la distancia, mientras luce la arrogancia que vieron pagos enteros. Muchos son los aparceros que codician esta prestancia. Ahí tenés, Carlito, ¿ves? Por el Día del Caballo, ¿eh? El saludo grande para Carlito César, que anda firme escuchando la radio. Es hora de escuchar un buen chamamé y se llama El Gatiao, interpretado por Miguel Flores de los Pagos de Pavón y en acompañamiento de guitarra del amigo Alberto Zúñiga. Para ustedes, ahí la gente de Pavón, ahí suena este chamamé así de esta manera. Mirá, para María Inés Hernández y para Juan Pasarín, allá de los Pagos de Ayacucho, les dedico este lindo chamamé que suena así de esta manera, ¿eh?

del grupo Feni. Ahora tenemos una ranchera y una milonga por ahí del grupo Amanecer de mi amigo Tito Pavón, que ya la vamos a ir compartiendo. Carlitos César por acá me mandó la foto, che, dice que hoy es el día del caballo, 11 de julio, día del caballo, mañana sería 11 de julio, 11 de julio, día mundial. Hoy es el día del carpincho, dice. Así que Carlito está en todas, che. Grande Carlito César, el día del carpincho hoy, mirá vos. Gustavito Uriberri, ¿cómo anda, mi amigo? Por los Pagos de la Valle, ¿todo bien? Me mandó, me escribió Gustavito ahí, siempre me manda audio, que le pase un tema. Pero cómo no, Gustavito, ahí te vamos a pasar, ¿Quién más por acá? Hola, Marcelo, pasame un tema de Los Camperitos, 12 milímetros, dice Ángel Andrada. ¿Cómo andás allá por el Canal 1, Ángel Andrada? Busque de Los Camperitos, Naira, Cumbia Campera. ¿Me escucha, Naira? Cumbia Campera por Los Camperitos para Ángel Andrada, que es medio campero, Ángel Andrada, así que medio creo que, o campero el todo, Ángel Andrada. No, es camperón, Ángel Andrada, lo voy a correr un poco. Así que bueno, en un rato te vamos a pasar la cumbia de Los Camperitos, Así que el saludo grande para Ángel Andrada, que anda prendido a la sintonía de la radio de General con esa, Vamos ahí con el compriventa, tengo para ofrecerte de todo, Atentos a aquellos que quieren comprar algo, te vendo de todo un poco. 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Algo más me queda. Creo que me queda algo más por ahí, ya me voy a acordar, Hoy es 11, Marcelo, dice. Claro, tiene. ¿Cómo anda Claudio Sequeira? Claro, tiene razón. Hoy es 11, ayer era 10. Estoy perdido con los días yo, Ni sé en el día que vivo. Claro que hoy es 11 de julio. Ayer era 10, el día del carpincho. Entonces hoy es el día del caballo. Tiene razón Claudio Sequeira. El abrazo grande, Claudio. El remisero gaucho que anda prendido a la sintonía de la radio. Le mando un abrazo grande, Gracias por estar prendido a la sintonía de la radio de General con esa. La más campera del sudeste de la provincia de Buenos Aires, A ver qué más tengo por acá. Bueno, creo que me llegó una foto acá, pero no la puedo descargar porque el internet anda bastante mal, No la puedo descargar por acá, así que en un ratito vamos a ver qué es. Acá me mandó, a ver qué dice. 20 de septiembre, Día Nacional del Caballo, dice Héctor Marcelino acá. Y Carlitos César me dice que es hoy, así que. Pero me mandó un afiche también así, A ver qué dice. ¿Cómo anda don Héctor Marcelino, hombre campero de los Pagos de la Blanqueada? El 20 de septiembre, Día Nacional del Caballo, dice Héctor Marcelino, Y Carlito me mandó,
Día Mundial. Carlito me manda que es el Día Mundial del Caballo, ¿eh? Y el Día Carpincho fue ayer, dice. Así que bueno, ahí estamos con esos temas, ¿eh? Seguimos compartiendo la música. Héctor Marcelino, Boca, te gusta el tranco odioso. Te voy a dedicar esta ranchera y esta milonga del grupo Amanecer de los Pagos de Santa Teresita. Esas lindas milongas, esa linda ranchera de mi amigo Tito Pavón. La compartimos aquí en la radio para todos ustedes que están prendidos a la sintonía de la Radio General con esa ritmo de ranchera y ritmo de milonga en la tarde cuando son

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sábados tropicales también, por si te interesa, ¿eh? ¿Qué más? El Día del Caballo es el Día del Caballo, claro, tiene razón, Marcelino, que sea nacional, internacional, es caballo. Pero claro, Carlitos César parece que es el caballo, pero del otro, Marcelino, el caballo chico, petizo. El día del petizo pony. Así que bueno, ahí está, con el Día del Caballo, che. Así que bueno, un saludo grande para Héctor Marcelino, que anda prendido la sintonía de la radio como siempre, ¿eh? Así que bueno, seguimos compartiendo la tarde con todos ustedes aquí por la M1420. 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Vamos a seguir compartiendo la música. Los había quedado por ahí el tema del grupo Fénix, que los había pedido Rodrigo...

Ahí estamos, estamos con todos ustedes. Claudio Sequeira está cocinando. ¿Qué está haciendo mi amigo? Me mandó una foto acá. Chorizo. Está choriciando, parece el amigo. Se está haciendo unos choricitos camperos. Che, grande Sequeira, ¿eh? Anda ahí escuchando la radio y está facturando, parece el amigo, ¿eh? Algo de eso me mandó. Juan Bardiero de los Pagos Castelli. ¿Cómo andás, Juan? Ya perro muy viejo. Este, ya no se lo puedo enchufar a nadie. Ni fiao siquiera me lo quieren comprar. No, no hay caso, ¿eh? Saludo grande, Juancito Bordiero, ¿eh? Hola, me pasás un tema de Grupo Trasnoche, dice, para olvidarte, para la familia Ceja de Santa Teresita, ¿eh? Vos sabés que no está por el Grupo Trasnoche, no lo tenemos, ese tema grabado acá no lo tenemos en la computadora, mejor dicho, ¿eh? Hay un montón de temas de Grupo Trasnoche, pero ese no, ¿eh? Así que búsqueme uno, cualquiera de esos de Trasnoche, le vamos a pasar para esta gente, Neira. Porque no está ese tema, así que le vamos a pasar otro de Marito Romero del Grupo Trasnoche, que los vienen pidiendo por acá. Así que bueno, le vamos a pedir disculpas, pero no lo tenemos por Marito Romero, por el Grupo Trasnoche, a ese tema, ¿eh? Tenemos un lote de temas más, pero no ese, ¿eh? Así que bueno, vamos a quedar en deuda con ese tema, ¿eh? A ver qué más tengo por acá. Un saludo grande para la familia de Betito Ceja, ya por los pagos de Santa Teresita, ¿eh? Dice, un saludo de la ranchada. Ah, mi amigo Luisito Balarino, ¿cómo andás, Luis Balarino? Por los pagos de Dolores, ¿todo bien? 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

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Seguimos compartiendo la música. Vamos con la música de los camperitos. Ángel Andrada, los había pedido un tema de los camperitos, así que para Ángel Andrada le vamos a pasar este tema, esta buena cumbia campera. Cumbia campera se llama, de los camperitos. Se la vamos a pasar para el amigo Ángel Andrada, que anda prendido la sintonía de la radio, para Carlito César y para Doña Mirta también le vamos a dedicar este tema de los camperitos, para Juan Bardiero, que anda prendido la sintonía de la radio ahí por los pagos de Castelli, y para Claudio Sequeira. Suena la música de los camperitos, cumbia campera en la tarde.

Muy bien, ahí estamos, ya estamos, mis amigos, en la recta final de este programa Sábados Tropicales, cuando son las 19:34 minutitos. Gracias por el chamamé, dice, al final terminó todo. Esta chica de Santa Teresita, mirá, por ahí me habías preguntado si el tema puede ser que se llama La Paisanada, que dice, ahí viene La Paisanada, ya hace viento la cara, se llama ese tema, ese es el tema que me estás pidiendo, por lo que dice... que siempre abren la apertura del programa de radio, ¿cómo se llama? Se llama así, El Viento en la Cara se llama, Ese tema, ¿sabes por qué lo tengo, Naira? Por La Bohemia, creo que está por Osvaldo Barragán, El Viento en la Cara, por lo que me dice acá, se llama así ese tema, Ahí viene la paisanada, ese lo pasa, querido, a ver, Moreno, lo sabe poner en el programa de él, Ese es el tema que me pide allá la familia de Beto Ceja por Santa Teresita, Vamos con este tema de Marito Romero y...

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1: Muy bien, mis amigos, ahí estuvimos con la música. Bueno, el tema que los pidí acá, El Viento en la Cara, no está como el título, pero es otro tema, ¿eh? No lo tenemos, el tema ese, ¿eh? No lo podemos encontrar en la computadora, ¿eh? Así que estaba ahí, pero el que pasamos es otra letra.

Ahí estamos con este cantorazo de los Pagos de Dolores con Osvaldito Barragán. Esto espere, ¿eh? No tengo más tiempo, así que me voy con este Borracho Sin Destino que los había pedido por ahí con el último tema musical, ¿eh? Así que los vamos marchando de aquí de este programa que ya se viene Marquitos Pérez. Acá me mandó un mensaje, mirá, Marquitos, web, dice: hola Marquitos Pérez, le dejo acá la tribuna calentita. Saludos, dice, el saludo grande para vos, Marquitos Pérez. En un ratito, después de la rotativa, mañana, una mañana con amigos, va a estar también Miguelito Rondón y Juan Pedro Villal. Ana, los encontramos el sábado que viene con otro programa más de Sábado Tropical, ¿eh? Y vamos a Argentina, todos juntos por Argentina hoy, que hoy tenemos que ganar. Los vamos, chau, chau, gracias Naira. Los encontramos el sábado que viene con otro pum para arriba. Que la pasen lindo, Borracho Sin Destino. Con esto les digo, chau, chau, como dice Tinelli, chau.

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Dale. Ahí estamos, buenas noches, ¿cómo andan? ¿Qué tal? ¿Cómo les va todo? ¿Qué dicen, Bueno, gracias Naira Vallejo ahí en la puesta en el aire, quien les habla desde este lado, Marquitos Pérez, ¿cómo va todo? ¿Qué se cuenta por ahí? Arrancamos la previa más campera acá por la M1420 Radio General Conesa, hoy día especial, hoy día especial que juega Argentina y bueno, vamos a hacer una hora nomás de programa, así que hasta las 21 estamos, ¿sí? Y después, bueno, ya arrancamos a hacer la previa de lo que es este partido de Argentina acá en el Mundial, ¿eh? ¿Cómo vamos?

acá en el Mundial, ¿eh? ¿Cómo vamos de Magdalena? Sí, le mandamos saludos ahí, que estos días, bueno, estuvo cumpliendo 37 años la radio, ¿eh? Y nosotros salimos por allá también, ¿eh? Así que saludos a Lemi Arambure, un abrazo grande, felicitaciones por esta radio, ¿eh? Quiero saludar también a mi amigo, que siempre nos saludamos, siempre charlamos por ahí, y me dice, hoy te voy a estar escuchando, así que saludo a Alfredo Alberto Álvarez, un abrazo grande ahí para el amigo, un saludo y un abrazo. También a Marcelito Dausá, que ya terminó su programa en el día de hoy. Le mandamos saludos, gracias ahí por dejarnos la audiencia calentita.

Ahí volvimos, sí señor, 19 minutos han pasado de la hora 20, ¿eh? Hoy vamos a ir así rapidito porque es una hora nomás de programa, ¿eh? Los Hidalgos, me dice, ¿eh? Linda banda los Hidalgos, ahí hacen muy lindo el baile, y después del partido, claro que sí, ¿eh? Después del partido. Así que bueno, bien. A ver, vamos a buscar por acá la cartelera de lo que es la Polo Fest también, ¿eh? Les cuento que la Polo Fest también hoy abre sus puertas, hoy sábado 11 de julio después del partido, dice vamos todos a la Polo Fest en el Club Dolores, ¿eh? Así que por el lado de Dolores también está la San Francisco, hoy va a estar tocando la San Francisco Sin Rumbo, Fénix y Maniático, ¿eh? Así que la apertura de las puertas a partir de las 12 hasta la 1, las damas pagan 5.000 pesitos nada más, ¿eh? Así que bueno, la gente del lado de Dolores seguramente va a participar ahí en la Polo Fest. Le mandamos saludos a Lucianito, al Polito Aristegui también, ¿eh? Un abrazo grande ahí para

ahí en Apolo Fest. Le mandamos saludos a Lucianito, al Polito Aristegui también, un abrazo grande ahí para... Sí, con un temita más ahí para escuchar, de Eugenia Quevedo, seguramente...

0: Aristegui también, un abrazo grande ahí para Adrián. Sí, con un temita más ahí para escuchar. Eugenia Quevedo, seguramente.
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Como cabecera, General Conesa es el centro administrativo, económico y cultural del partido. Aquí se encuentra la municipalidad, el juzgado, la policía y los servicios de salud y educación, entre otros. Actualmente su intendente es Alfredo Farías, con una población aproximada de 2.700 habitantes. Se encuentra a 230 kilómetros de la Ciudad Autónoma de Buenos Aires y a 65 kilómetros de San Clemente del Tuyú, en cercanías de la Bahía de San Borondón.

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Ahí venimos, ahí volvimos, vamos cortando un poquito los temas porque hoy vamos a ir así rapidito, estamos acá en la oficina, estamos mirando la tele que ya vemos que la selección argentina, bueno, ya está bajando del colectivo, está súper de día ya, viste, y acá nosotros con unas ganas de ir a dormir, menos las chicas, menos Jessica y Zulema por ahí que se van a ir al baile, nada, hoy es sábado, se van todos al baile. Sí, hoy nos vamos todos al baile, me parece. Bueno, saludo ahí a las chicas que me venían pidiendo un tema también. Ahora lo vamos a ir buscando para el cierre del programa, seguramente. Así que bueno, se vienen comunicando conmigo al 02-45-47-23-33. Saludamos ahí a la gente que siempre nos escucha, que siempre nos van mandando mensajes, siempre nos hacen el aguante, que siempre nos hacen el aguante. Allá como Jessica, como Alfredo Alberto Álvarez, ahí por el campo también. El amigo Camel Mier de Dolores, que siempre nos escucha. Miguelito Varela, hola Miguelito, ¿cómo anda? Miguelito debe estar ahí al lado de la cocina, acompañado por, se me olvidó el nombre, el perrito que él tiene. Me olvidé. Bueno, pero Miguelito Varela siempre... siempre está ahí acompañándonos también, y siempre nos pide un tema ahí para escuchar y se acompaña con la radio, con la M1420, Radio General con esta, Así que saludamos, también saludamos al director de la radio, le mandamos saludos al director de la radio, que también está con las rifas, también está con las rifas las millonarias, ¿sí? Las rifas millonarias, que ya sortea en estos días, ¿sí? ¿Cuándo era? El 13, estamos a 11 hoy, ¿eh? Así que el 13 ya va a estar sorteando la primera jugada, los 20 primeros premios y los 44 millones de la millonaria, ¿eh? Así que saludos a Aldo, el director de la radio, mandamos un saludo. Ahí veníamos escuchando la publicidad también de que la radio va a estar en el Talar, así que atentos ahí la gente que tiene negocios, consignatarios, negocios en general, pueden acompañar también la transmisión de la radio haciendo una publicidad de las cuales después sale durante el día también en esta semana del Talar, que se sale en vivo desde el Talar. Entrecortado por ahí se van pasando todas estas publicidades que les vengo contando, que se abonan en 4 cuotas de 15.000, que es muy poca plata, o en una cuota sola de 60.000 pesos. Así que si tenés negocio, si querés acompañar a la radio, también el año pasado recuerdo que hubo familias que se juntaban y pagaban estos 60.000 pesos entre 4 o 5 y la radio lo saludaba y le agradecía, sí, gracias familia tanto, por colaborar, por estar, también fue una de las opciones también, Esteban, ¿cómo anda Esteban? ¿Qué tal? Dice, hola Marquitos, ¿cómo andás? Dice, como siempre, en todos mis guardias escuchándote, dice, bueno, gracias Esteban. Pasame lo nuevo de la vuelta, me dice, Bien, los Hidalgo, la vuelta, también vamos a ir programando ahí ya para el cierre del programa, Así que bueno, saludos Esteban, un abrazo, gracias por estar ahí siempre conectado, Te mando un abrazo, me dice Esteban de Estancia La Argentina, Esteban de Estancia La Argentina, ya le ha tocado estar de guardia hoy y bueno, aquí nos escucha ahí por la radio, Lo voy a saludar a mi hijo también, que hoy no le tocó guardia en el campo, y bueno, se fue para el lado de la costa, El que está ahí por Castelli, hoy se fue para el lado de la costa, seguramente, y no ha llegado todavía, seguramente nos está escuchando ahí por el auto, y si ha llegado, bueno, ya alguien le va a decir, ya que te saludaron, Anduvo Legolas también acá por casa hoy, a mi nieto, ahí casi cumpliendo los 10 meses, ¿sí? 10 meses. Así que bueno, saludos a Jessica, a Lautaro,
a Legolas, un abrazo grande ahí para ellos, ¿sí? Como les decía, gracias a todos ahí, a la gente que siempre nos viene mandando mensaje. Hoy un programito así medio apurado, porque tenemos una hora y en una hora por ahí se pasa realmente rápido. Saludos a la radio que nos retransmiten también, a FM Victoria 98.5 desde Magdalena. Saludos ahí para ellos, ¿sí? Saludos también a FM Radio Libre de Dolores, la 104.5, que estamos de lunes a viernes ahí con mi amigo el Vichy Echeverri, y estamos a partir de las 6 de la tarde saliendo por el Facebook y por la radio también, por la radio, la FM 104.5, y salimos por el Facebook para, bueno, para todo el mundo, podemos decir, bueno, veníamos escuchando entonces estos temitas musicales de ahí, de Eugenia Quevedo, Luke Rack también, venimos ahí moviditos, y esperando por el Mundial, Argentina-Suiza, hoy a partir de las 10, a partir de las 10 de la noche, ya están ahí, la gente casi está, estoy viendo que está llenando el estadio, y eso se va a colmar, así que bueno, hacer fuerza por Argentina. ¿Y qué te parece si pasamos el tema de los Palmeras? Vamos a escuchar ahí, como para entrar en tono, vamos a escuchar los Palmeras. Con estos dos temitas de cumbia también después que nos venían pidiendo ahí los chicos, así que Naira, vamos a estudio entonces de vuelta. Gracias por estar ahí, por hacernos el aguante, y ya casi estamos terminando, así que vamos a escuchar estos temas.

Ahí volvimos cuando han pasado 49 minutos de la hora 20, Ya estamos en la despedida, Programita corto hoy, arrancamos a hacer la picada, ¿sí? A ver qué me dice por acá, Varela, que ahí estoy escuchando el audio de Varelita, dice, claro, dice, está escuchando el Toto, ahí está el Toto, Sí, hay que nombrarlo, ahí va. Así que bueno, ahí está, justo engancho y puedo escuchar el audio que me viene mandando ahí Varelita, A ver, sigo escuchando. Está dormido, dice el Toto. Manantial es la carreta. Bueno, no llegamos, me parece. Ahí tenemos ya pedido los últimos dos temas, Pero bueno, gracias ahí a Luisito Varela por estar escuchando, Ahora cuando empiece el Mundial, ahí el partido de Argentina se despiertan todos, sí. Y nosotros que, bueno, vamos a entrar con la picadita, vamos a entrar con el Gancia y ya va a estar ahí empezando el partido, Así que teníamos pedido ahí los Hidalgo, sí, teníamos pedido la música de los Hidalgo para Jessica y Zulema, la gente ahí de General Conesa, ansiosos ahí con el baile de hoy, capaz que Varelita le hace un tiro también, si gana no, cuando después que gana Argentina, capaz que le hace un tiro también, Y Esteban ahí de la estancia La Argentina, así que también nos viene escuchando, y le vamos a dedicar lo nuevito, yo no sé si era esto lo que me pedía, lo nuevo de Grupo La Vuelta, pero creo que sí, el tema nuevo de Grupo La Vuelta, que por ahí no lo hemos pasado tanto tampoco, pero está muy bueno también ese tema, Tiene una letra de Vaquero, del muchacho este, no me acuerdo cómo se llama, pero es de apellido Vaquero y canta folclore, la letra es de este chico y se llama Dentro de este auto, por ahí es. Y es un tema que los chicos del Grupo La Vuelta lo han hecho hace poquito, hace un mes o menos, o dos meses, un mes, ahí nomás. Así que vamos a cerrar el programa con estos dos temas, ¿sí? 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Así que bueno, Carlito César, un abrazo grande ahí para Carlito, para su mamá también, que nos deben estar escuchando por ahí. Así que Naira, muchísimas gracias. Pasamos estos dos temitas que nos pidieron, y arrancamos con la previa de Argentina, Gracias a todos. Volvemos con la previa de La Más Campera el sábado que viene. Gracias. Chau.